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5: Son las 6 con 15 minutos.
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0: 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Son las 6:30.
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1: Esta canción va con mucho cariño y con mucho respeto hasta el cielo para nuestro aventurero, Jason Jiménez.

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5: Son las 6:47 en la Bestia Grupera 95.3. 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

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Son las 7:01.

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0: Son las 7 con 16 minutos.
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0: 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Son las 7 con 29 minutos.
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9: Son las 7 con 48 minutos.
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0: Bien, bueno, gracias a todas las personas que están en este momento escuchando Erasmo y la Chocolata. Ya saben que pueden votar, ya están las encuestas ahí en la página de X. Así que, bueno, gracias por participar y ser parte de Erasmo y la Chocolata. ¿Hasta cuándo pueden votar por el podcast, Garbanzo?
1: Hasta el 15.
0: Ya quedan un par de días más.
1: Échenle ganas.
0: Gracias, voten, por favor, porque creo que ahí se ve el porcentaje de los votos, ¿verdad?
1: Es correcto. Y cuando votan, les mandan un link que dice, ya verificamos que tu voto se hizo.
0: Bien, bueno, vamos con, también tenemos historias, viene ya Halloween, Día de Muertos, y obviamente tenemos historias de terror, historias que tienen que ver cómo asustaron a las personas, y obviamente cuando ya platicas, pues ya no es lo mismo que cuando te sucedió. Tú sabes cómo fue ese día, cómo pasó todo, pero aún así hay personas que pues cuentan cosas que nos dejan la piel chinita. Ya tenemos aquí a Mariela. Mariana, ¿cómo estás? Buenas tardes.
2: Buenas tardes, chicos.
0: Mariana, ya los asustaste. Oye, pues, gracias por llamarnos. Buenas tardes, ¿cómo estás?
2: Muy bien, gracias a Dios. ¿Cómo están ustedes, chicos? Un gusto saludarlos.
3: Bien chido, me gusta cuando llama gente así como que trae buena vibra, Choco, como ella. Yo creo que por eso la asustaron, porque hasta los fantasmas querían con ella.
2: Bueno, voy a decir la que quiere, pero es con el Doggy, soy yo.
0: Oye, Doggy.
4: Maestro Doggy. Muy bien, hay que ver, nunca hay que decir que no.
0: Bueno, nunca hay que decir que no.
4: O sea, hay que examinar el rollo y lo paz.
2: No, siempre hay que tener límites y hay que tener estándares. Hay veces que tiene uno que decir que no.
4: Exacto. Pero primero hay que revisar, Choco, lo importante aquí es la historia de terror. Yo soy muy... es muy difícil que crea una historia, lo cual no tiene nada que ver porque no se trata de mí, pero hay que ver la historia.
0: Bien, ¿dónde te has... Mariana, ¿dónde te sucedió esto? ¿Cómo fue?
2: Yo soy de Michoacán, pero mis papás migraron a la área de Fresno, y vivo en Fresno, y esto me pasó hace 2 años, y yo era una de las que no creía en cosas de fantasmas. Bueno, hasta el día de hoy todavía no creo en duendes ni nada de eso, pero yo era muy incrédula de historias de que, ay, te asustaron. Yo decía, ay, no, o sea, ¿cuántas chelas te aventaste? Hasta que me pasó a mí. Y así que van a querer apagar la luz y agárrense, porque sí está es algo que sí asusta. Y pues me pasó hace 2 años. Estábamos celebrando la boda de una de mis primas, y pues todos muy contentos. Era en un rancho a las afueras de Fresno, y durante la fiesta tengo una niñita que en ese tiempo tenía un año y medio aproximadamente. Okay. Mi niñita iba para atrás, tenían una carpa, y la niñita iba para atrás y para atrás de la carpa, y yo decía, pues, ¿qué hay allá, verdad? Y pensé, tal vez hay animales, debe de haber chivos, borregos, algo. Y dije, no me le vayan a morder una mano. Voy para atrás, y pues, no, la niñita estaba jugando con otro niñito, y dije, oh, ok, pues no pasa nada. De nuevo, la metía para dentro de la carpa y se me iba, o sea, como unas 5 veces fui a agarrarla, y la niña seguía yendo al mismo lugar. Pues yo dije, no pasa nada, o sea, no hay animales, no pasa nada.
0: Todo esto en un rancho en la noche.
2: Sí, de noche.
0: Y ella iba como en la carpa para atrás, de un año y medio.
2: Sí, la niñita de un año y medio. Entonces, pero pues uno no piensa nada, ¿verdad? Yo fui a ver, todo se miraba bien. Lo único que sí llegué a ver fue que había unas florecitas de estas de artificiales. Y yo dije, oh, tal vez alguien las dejó ahí, o tal vez un animalito se les murió y lo enterraron por ahí. Y no pensé mucho, dije, ok, no pasa nada. La niñita de nuevo tenía un año y medio, obviamente todavía usaba pañal. Mi niñita tenía su pañal súper mojado, tenían puros baños de esos portátiles, entonces ya era noche, ya ni recuerdo.

0: qué hora era, pero ya eran como las 10 de la noche en un septiembre, que hace exactamente 2 años. Pues voy, salgo para afuera del rancho, que estaba como a uno a mi cuarto de milla de donde estaban celebrando la fiesta donde yo me había estacionado. Salgo a cambiarle el pañal a mi niña y cuando voy saliendo para afuera y me acerco a mi carro y estoy buscando mis llaves entre mi bolsa para abrir mi coche, sentí como que alguien me iba siguiendo.
1: No.
0: Y es una sensación, te da escalofrío de pensar. Entonces volteo a ver hacia atrás, a ver quién venía, y lo único que alcanzo a ver es como una nube de tierra. Yo traía en brazos a mi niña, y al voltear para atrás, lo único que sentí fue como que alguien me aventó con aire, y nomás recuerdo haber cerrado los ojos, y sentí como que si mi alma se fue de mi cuerpo.
1: No, no.
0: Fue un sentimiento tan horroroso que lo único que hice fue abrazar a mi niña. Y la verdad que yo creo en Dios, pero no soy una persona muy, muy religiosa. Pero en ese momento lo único que hice fue abrazar a la niña y rezar. Porque volteé para todos lados y no era un carro, no había nadie. Estábamos solas y aparte era en un rancho, o sea, no había nadie alrededor, no había nadie. Fue un sentimiento de desesperación, de angustia, de que te quedas frío porque no sabes, y no es que no sepas, sino que no te puedes ni mover. Fue algo, un sentimiento de lo más, más horrible, pero pues, de nuevo, lo único que pude hacer en ese momento fue rezar y abrazar a mi niña. Entonces ya como que pasaron unos minutos y me quedé como paralizada porque dije, pues, ¿qué pasó? Entré de nuevo a la fiesta, ya no dije nada, llegué a mi casa. Al siguiente día en la mañana le platiqué a mi mamá lo que había sucedido y me dice mi mamá, me dice, pendeja, dice, te asustaron.
2: No, qué bueno. Ah, no sabía, entonces, jefa.
0: Ya, eso me quedé, like, okay. Entonces ya como que agarré un poquito de ánimo y le pregunté a mi prima que había sido la novia de la fiesta y le dije que le dijera a su marido que si alguien se había muerto en esa casa, en ese rancho.
1: No.
0: Y mi prima me dijo que no, que nadie se había muerto en ese rancho. Pero que las cenizas del... ¿Acaso el rancho era de un primo, un amigo del marido de mi prima? Y que acaso las cenizas de ese señor habían sido enterradas en ese rancho. Entonces...
3: O sea, tú cuando ibas caminando viste como unas, como tierra, como cenizas, fue lo que tú viste.
0: Sí, como tierra, como una ceniza, como una nube de...
2: Yo creo el señor, andaba atrás de tu hija.
0: Pues yo no sé,
1: ¿era como un señor pedófilo o qué?
2: Pues, güey.
0: No, no creo.
1: O sea, pues ahí andaba atrás de la niña. Yo creo que le decía, ven, cuando estaba yendo allá a las florecitas.
0: Hay una creencia que, de nuevo les digo, yo nunca creí en esas cosas, pero dicen que los fantasmas persiguen a los niños porque son almas puras, que no tienen maldad. Entonces, al platicarle a mi prima, el niño con el que estaba jugando mi niña era el hijo de ella. Entonces ella también me dijo que ella sentía una vibra muy rara en ese rancho. Y después de lo que le conté también dijo, oh, dice, no, dice, jamás volvemos a ir a ese lugar. Porque la vibra en esa casa y en ese rancho en general es tan pesada. Pero yo en realidad nunca, nunca creí que algo así me llegara a pasar. Y de nuevo, es un sentimiento que... Oh, que te quita el aliento.
3: Oye, ¿y tú andabas sola? O sea, ¿andabas sola con tu hija? ¿No estaba tu esposo o no sé, o alguien que te acompañara ahí?
0: No, nadie. Yo salí fuera de donde se estaba celebrando la boda. Yo salí afuera hacia mi coche a sacar la pañalera para poder cambiar a la bebé. Entonces iba sola, completamente sola, y no había nadie afuera. Solamente éramos yo y ella.
1: Pero yo lo que le digo también, Choco, si Tuki, si ella anduviera con alguien, ya es como que está el destino, pues, para que la asusten.
4: A ver, ¿cómo?
1: Ellos mismos, los fantasmas, manejan a la gente que está alrededor. Si alguien le ve, yo voy contigo a alguien. Los mismos fantasmas le hicieron que no fuera para ir sola, para que la asustaran.
4: Ah.
0: Pues, yo les puedo decir de nuevo que yo no creía en esas cosas hasta que me llegó a suceder. Pero también creo que tal vez fue una de tantas maldades que hizo yo.
3: O sea, ¿eras tremenda? Cuando ¿tú eras tremenda o qué?
0: Cuando éramos niños, nosotros, de nuevo, yo soy de México, nosotros en tiempo del Día de los Muertos íbamos con mis primos al panteón a dejar velas, y a veces empujábamos a nuestros primos contra, bueno, soy mal, pero es la verdad, los empujábamos contra las lápidas y corríamos y les quitábamos las lámparas.
1: ¡Hijos de...!
0: Y les decíamos que los iban a agarrar y que les iban a hacer y que les iban a volver. Porque pues uno de niño tiene esa creencia de que te van a asustar o...
1: Pero yo no creo que haya sido eso, porque si se vengan los fantasmas. Esto lo hizo en México, Choco, y esto es Estados Unidos.
3: ¿Y eso qué tiene que ver?
1: Pues yo creo no tienen papeles.
4: Ay, no más, no.
3: Los fantasmas no ocupan.
5: ¿Habrá algún consulado de así como de penas, Choco?
3: Sí, ahí van por la visa, sí, ahí en el consulado de los que andan penando.
4: Oye, Choco, pero ya hablando lo que es seriamente, hay algo que se llama ectoplasma, que es a veces cuando se...
1: Ay, el del contacto 17.
4: No, ahí no hablamos de fantasmas, de hecho. Pero es que yo he escuchado a gente que son expertas en ese tipo de casos de paranormal, Choco, y dicen que este tipo de entes se pronuncian como ectoplasma. Y es verdad lo que dice aquí Mariela, cuando se presentan o se revelan ante ese tipo de personas,
5: la mano peluda,
4: es que estas entidades están débiles dentro del mundo en el que ellos viven, de ese inframundo, consiguen almas pequeñas y puras para poder llenarse otra vez de energía. Y esto es lo que en más...
3: ¿Y les quitan la vida?
4: No, es su energía.
3: Entonces, o sea, nada más se acercan a ellos para chuparles la energía.
4: Exactamente, entonces ya regresan.
1: No, más si les están cambiando, güey, más fácil. Más fácil, güey, si te quitan el pamper, güey. Yo contaba morrillo, a los 5 años me quitaba el pamper y sentía como que me chupaba la energía, Choco.
3: No.
0: Dale otro.
5: O sea, Erasno, ¿cómo te iban a quitar el pamper, güey? Si allá en el rancho eran puras mantillas.
4: Ande por esto, güey.
1: Sí. Choco, mi jefa dice que me quitan las mantillas y me tenía y llegaban
0: los pañales.
1: Yo sí, yo no. Y sí llegaban los monstruos a chuparme la energía. Yo cojan y han sido monstras o mujeres que anduvieran penando. Y... que le chupo la energía.
3: Bueno, ya, tú vas a otra cosa. Pero oye, Mariela, pues gracias por platicarnos eso. Tu niña ahora ya que tiene 3 años y medio, obviamente.
0: Mi niña sí tiene 3 años y medio, está a punto de cumplir los 4 años. Pero, de nuevo, fue algo que... se oye muy fácil de platicarlo, pero en realidad cuando te toca vivirlo, es la cosa más aterrorizante que te puedes imaginar.
3: Oye, pero también qué raro que hayan fiestas así como en el campo, en los files, ¿no?
4: ¿Cómo, Choco? Oye, ahora no les tienen
1: chale,
4: que hacer.
1: Choco, no, man, ya vas a empezar.
0: No es rancho.
4: Oye, Choco.
1: Qué raro. Ya vas a empezar. A nosotros nos gustan las fiestas donde vuela el tierregal ahí, cambiando a los niños. Exacto. En la camioneta, que se abra la cajuela, que el niño lo cambies ahí, estar tirando el agua ahí.
4: Estar tirando el agua.
0: Sí, Choco es de las que siempre pirisnae, Choco. También que me caías, ya valió.
3: No, obviamente estoy jugando, yo sé que no hay para más, pero no. te mando un saludo, Mariela, gracias por platicar y por escucharnos también, ¿ok?
0: No, gracias a ustedes, chicos. Soy una fan, tengo muchos años escuchándolos y esta vez dije, deja, llamo. Ay, porque he escuchado historias de que el tío, la tía,
1: no cuenta.
3: No, ¿sabes qué, Mariela? Diablito, ¿le puedes mandar una gorra a Mariela, por favor, del show?
1: ¡Qué chido!
0: ¡Oye!
1: Cuando las morras se ponen gorra, güey.
4: ¿Neta?
1: Sí, güey. Se me hacen sexy, güey. No sé por qué.
0: Te vi el más sexy, gracias.
1: Yeah. I like that.
3: Ok, bueno, ya regresamos. Mariela, gracias. Esto es Historias de Terror aquí en Erasmo en la Chocolata.
1: Ayer se llamaban diferente.
4: ¡Uy, qué miedo!
3: Ah, sí, es verdad, ¿eh?
6: Esto fue... ¡Uy, qué miedo! ¡Mira cómo estoy temblando!
3: Llámanos ya, 1-888-874-2656. Oigan, viene una historia, hablando de historias de infieles. El día de hoy tenemos una historia de infieles. Imagínense, una mujer, oigan bien, regresando, tenemos la historia en ratito. Una mujer descubre que su esposo la engañaba porque él le decía que iba a trabajar fuera de la ciudad. Pero después la contacta una mujer y van a ver lo que le dijo la otra mujer y los videos y fotos que le mandó. Eso más adelante.
4: ¡No más!
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0: Son las 8:28.
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6: ¿Qué tal? ¿Cómo están? Esto es Asesinos Inesperados aquí en Erasmo y la Chocolata. Bueno, hoy tenemos otro caso, y otro caso que pega en casa, y que cuando se dio a conocer esta noticia, pues la verdad es que muchos nos quedamos sorprendidos, porque hay muchas personas que han tenido la oportunidad de visitar este lugar, y si no lo has hecho, altamente recomendable. Gracias, Choco, por la oportunidad. Otro episodio de Asesinos Inesperados aquí en Erasmo y la Chocolata. Bueno, todo comienza una tarde interesante, una mañana, cuando la gente empieza pues a decir, vamos a visitar Teotihuacán, las pirámides en el Estado de México. Para ser exactos, el 20 de abril del 2026, poco después de las 11 de la mañana, la pirámide de Teotihuacán empieza a sentirse un poco raro, empieza a haber un aire que no era normal. Ahí Teotihuacán dejó de ser un monumento de piedra y se convirtió en un escenario de terror. Un joven de 27 años, vestido con camisa a cuadros, pantalón táctico negro, botas y cubrebocas, subió las escalinatas entre cientos de turistas sin llamar la atención. A mitad del camino se detuvo, sacó de su mochila un revólver Smith & Wesson y comenzó a insultar a la multitud. Luego es cuando abre fuego. En 3 minutos disparó 14 veces. Los turistas corrían escaleras abajo, tropezaban en los escalones de piedra y caían unos sobre otros. Algunos grababan con el celular, otros gritaban pidiendo a la policía. El atacante subía, se volteaba, disparaba y volvía a subir, buscando el mejor ángulo. Cuando llegó la Guardia Nacional, intercambió disparos con los agentes, lo hirieron en una pierna. A las 11:45, el lugar estaba raro y él no se rendía. Él prefirió tomar la pistola y darse un tiro en la cabeza. El resultado fue una mujer canadiense de 32 años sin vida por un disparo en una zona vital. Hubo 3 heridos, 7 por balas y el resto por caídas. Entre los lesionados había un niño de 6 años, un adolescente de 13, turistas de Estados Unidos, Colombia, Brasil, Rusia y Países Bajos. La imagen de la camilla bajando por las escalinatas de la pirámide cubierta con una sábana, la verdad es que dio la vuelta al mundo en unas horas. Ese fue el acto. lo peor que hizo Julio César Chávez Jasso Ramírez. Hasta ese día, para casi todos los que ya conocían, era un tipo discreto, nacido en Iztacalco, Ciudad de México. Aunque su familia tenía raíces en Tlapa, Guerrero, vivía con su padre en la capital desde hacía ya casi 10 años. Su madre estaba en Puebla, había estudiado en la preparatoria Simón Bolívar en Acapulco y había abandonado preescuela, por alguna razón que no conocemos. Después de eso, según sus compañeros, empezó a hostigar por redes sociales mensajes donde se jactaba de codearse con masones, de tener una página con sede en Rusia y de que los dioses, sí, de que los dioses le hacían exitoso. También hablaba de Eric Harris y también de Dylan Klebold, los autores de la masacre de Columbine, como si fueran dioses que si habían ganado algún tipo de derecho por matar, por odio y también por tristeza. Eso no es todo. En sus perfiles de YouTube, uno bajo el nombre de Edmund Mother y otro asociado al seudónimo de Stas Panosyov, se presentaba como escritor, compositor, ecologista, artista, dibujante, vegano, amante de Dios y también de su madre, y también fan de Lady Gaga. Dice que iba a tener pues algo en la ciencia, que iba a ser un futuro científico. Pero el contenido real apuntaba a otra dirección. Temas esotéricos, sociedades secretas, mitología y una admiración abierta por Columbine. Horas antes del ataque, dejó un comentario en un video del barbero italiano Daniel Emo y decía: quiero decirte que siempre estuve enamorado de ti, me recuerdas tanto a Grissom. Hoy México será atacado por Columbine AC.2, yo seré el protagonista de Teotihuacán. El mensaje se publicó alrededor de las 8:30 de la mañana. No actuó en un arranque. Gastó unos 2,000 pesos en municiones, cuchillo, transporte y hospedaje. Visitó las pirámides varias veces para estudiar el terreno. Se quedó en hoteles cercanos. El domingo anterior llegó a la zona. Llamó a su madre diciendo que tomaría un taxi al aeropuerto porque se iba para Rusia. En los minutos previos, testigos le escucharon decir: sacrificios, no fotitos. Sacrificios, no fotitos. Y referirse así al aniversario de Columbine, también hubo comentarios xenófobos, que los europeos no volverían, que habían disparado a 2 coreanos como perros, insultó a los brasileños, a los portugueses, especialmente insultaba a las mujeres. Era un hombre que estaba como desquiciado, tirando gritos a todas las personas que se encontraban en ese momento ahí, en la pirámide de Teotihuacán. En su mochila llevaba munición extra, un cuchillo y su credencial de lector. Entre sus pertenencias había fotos y libros de Hitler, imágenes de él haciendo el saludo nazi y una imagen generada con inteligencia artificial donde posaba junto a Harris y junto a Klebold. La camisa que llevaba ese día tenía estampada la frase "desconectarse y autodestruirse", lema tomado de una canción de Perfect Circle y frecuente en foros de LA True Crime Community, ahí donde glorifican masacres y se imitan a sus autores. El revólver era de fabricación estadounidense de los años 60. Había cartuchos sin percutir y también recargó al menos 2 veces. El fiscal del Estado de México, José Luis Cervantes, describió un perfil psicopático marcado por la tendencia a copiar situaciones de otros lugares y otros personajes. No había antecedentes penales. El dueño de la casa donde vivía lo recordaba como un joven tranquilo que no generaba problemas. Personas lo describían como reservado, aislado, con comportamiento extraño y comentarios que la vida era injusta. Eso es algo que algunas personas hablaban de él. Algunos lo señalaban como racista y también como muy clasista. Todas esas señales, los mensajes sobre Columbine, el interés en visitar la casa de Harris y Clevo del 20 de abril del 2024, el altar con fotos, el inglés maldiciendo a Acapulco como ciudad del pecado, la verdad es que pues pasaron desapercibidas por sus amistades y por gente que lo conocía. El ataque fue un homenaje perfecto, según él, misma fecha que Columbine, el 20 de abril de 1999, y que el nacimiento de Hitler también, pues estaba estética en la ropa. Misma aspiración de notoriedad, actuó solo, no hubo detenciones posteriores, la investigación descartó brote psicótico o furia momentánea en los videos, se le veía relajado, calculador, seguro, subía, disparaba y seguía. Lo que queda es el patrón, un joven que encontró en internet un lugar de pertenencia dentro de círculos que alimentaban odio y fantasías de ataques masivos. 3 semanas antes, en Michoacán, un estudiante de 15 años había matado a 2 personas con una AK-47. En países donde estos tiroteos son raros, empiezan a repetirse de alguna manera que no está bien. Los victimarios dejan pistas claras en línea que nadie, tristemente, pues puede conectar a tiempo. El 20 de abril del 2026, en la pirámide de la Luna, Julio César Jasso Ramírez convirtió un destino turístico en el escenario de su fantasía de Columbine. Una mujer murió, 13 personas quedaron heridas, él se suicida, el resto es el rastro digital. Las visitas previas, los comentarios y la pregunta que queda abierta es: ¿cuántos más están esperando el momento perfecto, creyendo que copiar un crimen los convierte en algo más que en el tipo que arruina la vida de otros y la de ellos cambia porque queda marcada en las redes sociales? Eso es lo que pasó. Ahora, aquí a todos ustedes, ¿qué creen que está pasando con los jóvenes? ¿Por qué dan ese paso? ¿Qué no estamos viendo? ¿En dónde nosotros como sociedad estamos cometiendo el error? Se lo dejo a su criterio. Gracias, Choco, por la oportunidad de exponer otro caso más aquí en Asesinos Inesperados. Hasta el próximo episodio.

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0: Son las 8:44.
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1: Bueno, señores, feliz martes. Ya vamos con la historia de infieles, Choco. Pero recuerden, ayúdenos y voten por nosotros. 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Así que pues vámonos de volada, Choco, con la historia de infieles. Aquí en el Show Más Chido, vamos contigo al estudio. Esto es Erasno y la Chocolata.
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1: Ok, bueno, tenemos ya a Mónica. Mónica, ¿cómo estás? Muy buenas tardes.
3: Buenas tardes, Chocolata, ¿cómo está?
1: Bien, bien, gracias. ¿Cómo estás tú? ¿Cómo inició tu semana?
3: De la patada.
1: Oh. No me digas, a ver, vamos a escuchar una historia de infieles. No me digas que esta historia de infieles es reciente.
3: Sí.
1: ¿Cuántos días, bueno, semanas, meses, cuánto?
3: No, apenas me di cuenta yo, porque la tercera persona me hizo el favor de comunicarse conmigo, mandarme fotos de mi esposo con ella en intimidad y ay no. Ve.
1: A ver, o sea que esta tu esposo se grabó con ella y ella ya te hizo llegar bueno, ¿videos o fotos?
3: Las dos cosas.
4: No.
1: Las dos cosas. Okay, y estas fotos y estos videos, ¿te los mandó a dónde? ¿A tu Facebook, Instagram, WhatsApp, mensaje normal? ¿Cómo?
3: Al WhatsApp. ¿Cómo consiguió mi número de teléfono o mi WhatsApp? Por medio del teléfono de mi esposo.
1: Y
3: él, bueno, se quedó dormido, yo creo, y vio que yo le mandé eso preguntando, diciéndole dónde estás, y vio, y ella me mandó un texto diciendo... ¿quién eres tú? Y yo dije, no, ¿quién eres tú?
1: Claro.
3: Dice, oh, es que yo soy una pareja, la pareja que está con fulano de tal, digamos Francisco. Yo soy la pareja de Francisco y quería saber quién eras tú. Le digo, no, es que yo soy la esposa de Francisco.
1: No.
3: ¿Cuánto tiempo tienes con Francisco? Yo tengo, voy a cumplir 10 años con Francisco.
1: Oh my God, 10 años. No.
3: Sí.
1: ¿Y cuántos hijos tienen?
3: No tenemos hijos, de común acuerdo desde que nos casamos, no íbamos a tener hijos porque él tiene un problemita.
1: Ah, ok, bueno, sí. Y él, pero no tiene problemas para andar en esas cosas, ¿no?
3: No, en eso no, está muy bien.
1: Perfecto.
3: Muy bien, porque...
1: O sea, contigo, perfecto, o sea, sí. ¿Contigo siempre ha sido cumplidor?
3: Sí.
1: Ok, entonces él es, se puede decir, muy activo en eso porque tiene para ti, parece que tiene para el amante.
3: Pues sí, pero yo últimamente yo lo veía medio raro, porque a veces llegaba y después de tener intimidad conmigo se quedaba dormido inmediatamente y antes no era así. Platicábamos, nos tomábamos una copita o X cosa, ¿me entiendes?
1: Wow. Y, okay. O sea, en lo físico bien, pero ya no era la misma atención.
3: Así es.
1: Ok, y entonces, ¿a qué hora te mandó el mensaje la mujer esta?
3: Ella me lo mandó precisamente el sábado a las 8 de la noche.
1: Cuando dices, yo creo que se quedó dormido, según él, ¿dónde andaba? ¿Qué te había platicado a ti él? ¿A dónde iba?
3: Lo que pasa que él trabaja en la construcción y como no hay trabajo aquí cerquita, se fueron supuestamente a un trabajo lejos. Que ahora creo que es mentira, que me mintió.
1: ¿Él seguido viajaba según por trabajo?
3: No muy seguido, pero esta vez me hizo medio raro porque le digo, ¿cuánta ropa te pongo? Siempre yo le hago la maleta, le digo, ¿cuánta ropa te pongo? Y me dice, nada más dos pantalones y dos camisas. Le digo, ¿seguro para toda la semana? Dice, sí, dice, allá lavo. Dice, para no aceptar cochinero. Perfecto.
1: Bueno, eso no está tan raro, pues cabe dentro de lo, se puede decir, de lo que es normal, especialmente para los hombres, pero... Cuando, ¿a cuánto de donde ustedes viven él supuestamente fue? ¿A cuántas horas?
3: A 5 horas.
1: A 5 horas de ahí. Y bueno, ahora no sabes si de verdad dejó la ciudad o estaba por ahí con la mujer esta, ¿no?
3: No, es que yo estoy segura ahora, las imágenes que me mandó esta señora, que no se fue, que estaba en la casa de ella.
0: Okay, ¿y tú más o menos por qué sabes eso?
3: Porque ahí me manda los videos cuando él va entrando a la casa, qué día, a qué hora.
0: No. A ver, o sea, videos de que ella tiene, imagino, de esas cámaras que tienen de seguridad, ¿no?
3: Exacto.
0: O sea, tú empezaste a platicar con ella y dijiste, a ver, platícame más a detalle. Ella te dijo, mira, sí, aquí viene, mira, aquí va entrando a mi casa, aquí llegó a tal hora, tal día. ¿Qué más te platicó? ¿Cuánto tiempo tienen haciendo esto?
3: 8 meses.
0: ¡Oh, my God! Ya casi un año.
3: Sí, 8 meses. Y le digo, ¿y por qué hasta ahora me contactas o para decirme o qué te dio por contactarme o qué fue lo que pasó para que tú me contactaras? Dice, es que él cuida su celular como joya, dice, y yo una vez lo vi muy cansado y dije, voy a revisar el teléfono, dice, pero como lo tiene con contraseña, pues yo me las ingenié para sacarle un video de espalda cuando usted le mandó un mensaje diciéndole que cómo te va en el trabajo, si estás cansado, si ya comiste, y vi cuando metió la contraseña y cuando él se quedó dormido, yo saqué su número de usted.
0: Ah, wow. Entonces ahí así es como te contacté. Y entonces, ellos tienen 8 meses. ¿Qué más detalles te dio? ¿Van a comer? ¿Salen por ahí? ¿O solo es intimidad en su casa de ella?
3: No, él le dijo que yo ya no, que yo no era su pareja. O sea, cuando ella supuestamente lo confrontó a él, le dijo que yo no era su pareja, que yo solamente le rentaba un cuarto.
4: Y este vato se
3: yo le rentaba un cuarto. Solamente le rentaba un cuarto porque yo era una señora adulta.
0: Ah, eras una adulta mayor. O sea, como no te preocupes, sí. Es una señora que le rento ahí.
4: Y eso sí caliente.
3: Sí, la verdad, sí. Entonces le dije que no había ningún problema, que se quedara con él.
0: Ella hablaba contigo ahí. En forma de confrontación, en forma de buscar pleito, o más que todo informando.
4: Unión.
3: No, en forma de es para mí, no para ti, o sea, a ti no te quiere porque sí, wow. Sí, porque él me ha dicho que la pareja que él tenía pues ya no la quiere y que se habían separado, pero que usted es una señora adulta que quiere meterse con él, que usted le toca la puerta del cuarto.
4: Ah, ese vato.
3: Sí.
1: Maestro, ¿qué opina de eso?
4: No. En las reglas del maestro Doggy Choco. Buenas tardes, señora Mónica. Es un placer saludarla y escucharla. En las reglas del maestro Doggy está muy claro, Choco. Si vas a andar en esas cosas, no dejes en mal a nadie. ¿Sabes qué? Si tengo una mujer, tengo una esposa. Si quieres entrarle, esto es lo que hay. El engaño ya es fuerte. Ahora dejar, es una adulta mayor, quiere conmigo, o esa vieja me hace esto, o esta vieja me maltrata, o la vieja me... Van a aparecer mujeres, las mujeres inventan que el esposo las engañaba, que el esposo las maltrataba y todo para estar con otro. ¿En qué estamos cayendo, Choco?
0: Bueno, esos son tus ese tipo de hombres. Y sí, qué mal, ya le estás haciendo el daño de la infidelidad. ¿Para que la dejas en que esa vieja esto, es esto, el otro? Es caer muy bajo, más, bueno, de por sí ya con la infidelidad. Ahora, ¿te dijo ella eso? Y que casi te dijo, ¿qué te dijo? Déjamelo en paz.
3: Me dijo, así que señora, si usted no es su pareja, porque él me dijo que usted no era su pareja, le digo, si tú revisaste su celular, ¿tú viste los mensajes que nos mandamos él y yo? Dice, no precisamente, pero yo creo que sí. Ella se dio cuenta, claro que sí.
4: Sí, ahí fue donde le diste en la torre, claro, y ahí dijo, sí, es cierto, sí.
3: Le digo, si tú le revisaste el celular, tú te diste cuenta que yo soy su esposa. Tenemos 10 años juntos. Él vive aquí conmigo, solamente supuestamente se fue a trabajar. Dice, no, él está aquí en mi casa.
0: A ver, todo esto pasó desde que te mandó eso. ¿En qué momento te mandó los videos y las fotos? ¿Qué te dijo? Y ahí te van estas fotos y videos.
3: Sí, aquí está, y yo tengo una niña de 4 años y está jugando con ella. Y le tomó la foto.
4: No manches.
3: Tomó la foto con la niña, jugando, ahí con él se ve pues que está jugando, y digo, qué mala onda, si no quieren a uno, ¿por qué no hablar de frente y decir, sabes qué? Ya no quiero nada contigo, y hablar mal de la esposa.
4: Bueno, a ver, también ese ya es un sueño, guajiro, wow. Eso de que si no me quieres, dime, todos los engañados y engañadas, déjense de mam, eso no va a pasar, ay, si no me querías, me hubieras dicho, eso no va a pasar, que se los va a hacer, se los va a hacer. Lo otro sí, el de andar diciendo esto es un esto y lo otro es así.
0: A ver, ahora,
3: disculpe, Doggy, mire, todavía dijera, yo soy una mantenida, yo aporto en mi casa, aportamos los dos trabajamos.
4: Qué bueno, pero mi punto aquí, señora, es de que cuando alguien anda en la calentura y está en eso, no se va a acordar, déjale, digo a mi esposo, oye, me voy a meter con otro, o sea, mi punto aquí es, dejen de decir, si ya no me quieres, dímelo, si no vas a andar, no les van a decir.
3: No, yo sé, como dice usted, así como hay hombre, habemos mujeres, exacto, en todo, en la viña del Señor hay de todo, pero por eso hay que tener los pantalones o los ovarios para hablar de frente y decir, quiero andar con otra y aquí se acabó
0: bueno,
3: todo.
0: Sí, bueno, yo entiendo al Doggy, lo que quiere decir es de que si eso fuera así, nadie engañaría a nadie.
4: Exacto, nadie engañaría a nadie, no va a pasar.
0: Bueno, a ver, entonces volvamos a lo de esta mujer, te mandó fotos de él jugando con su niña.
3: Sí. Sí, esa señora tiene hijos de diferente padre y todos son padres que tienen mujer.
0: Ah, ok, y casi como el Seleno.
3: Vive de las mujeres.
4: Es como el Seleno.
3: Sí, porque ella misma me lo dijo.
0: Le gustan los casados.
3: Oh, que le gustan los casados y le gustan la adrenalina.
0: Así sí, pero mucha adrenalina. Oye, sí, pero bueno, entonces cuando ella te dice esto el sábado... bueno, así queda, imagino, tu adrenalina, tu energía o tu tristeza a todo. ¿Cuándo le hablas con él? ¿Él llega a la casa o tú le llamas? ¿Qué pasa?
3: No, yo espero que llegue el domingo, porque le hablé y le dije, amor, ¿cuándo vas a llegar?
4: ¿Hijo?
3: Oh, mañana, amor, mañana a las 8 de la noche, yo creo, a las 8 de la mañana yo creo ya estoy ahí.
0: ¿Cómo te aguantaste?
3: Digo, para hacer algo. Oh, sí, yo lo quería tener de frente para ver qué cara me iba a poner.
0: Ok, llega tu amor el domingo bien cansado de tanto trabajar y luego, ¿cómo lo recibes?
3: Oh, no, pero el sábado me dijo ella, te voy a mandar un regalito con él. Le digo, sí. Te fijas en tal parte, derecha, el muslo, de aquí, de acá, unos pequeños regalos para que veas que él estuvo aquí conmigo.
0: Un rasguñito, hay un jiqui, un morado, un chupetón en el muslo.
4: Yep. Choco, solo rápido. Oye, a mí nunca me han hecho un chupetón en el muslo, güey, sabe sentir chido. Especialmente choco en la pierna, en la interpierna, ahí se siente chido. Ahí a mí como que me tiemblan las piernas.
5: Choco, rápidamente, solo para poner esta información ahí que es importante. Hay mujeres que son goteras y a veces drogan a los hombres y los someten a ciertas cosas que involuntariamente ellos quieren hacer.
0: Okay.
5: Entonces solo
0: está bien, está bueno el dato. Perfecto. Perfecto, bien. Gracias, Garbanzo.
4: Al Garbanzo lo agarró un hombre, choco, y ni goteras le puso.
0: Okay, bueno, y entonces Mónica, llega él, ¿qué pasó? ¿Llegó con el regalito ahí?
3: Ah, sí, pero no le dije nada todavía. Yo llegué, llegó él y me quiso abrazar y besar y obvio que no me iba a dejar. Le dije, ay, amor, le digo, qué bueno que en eso dejé caer la cuchara para que no se acercara a darme un beso. Dejé caer una cuchara y me agaché y le digo, te quemé. Dice, ay, no, dice, no te preocupes.
4: No, pero si este vato es bien activo y tú para no darle un beso dejaste caer la cuchara. Yo, una morra, me deja caer la cuchara y en cuanto se agache...
5: ¡Razo! ¡Opas, don Cuco! Te dije que no es cuchara, mi amor.
4: Te digo, que la cuchara... ¡Ay, hijo de puta! ¡Ay, la cuchara! ¡Mejor te hubiera besado! ¡Mejor te hubiera besado! ¡Ya enséñame el jiqui!
5: ¿Cuál jiqui?
4: ¡El del chamorro! ¡El del chamorro! ¡Sácala! ¡Juan!
5: ¡La cuchara!
4: ¡Ya, Juan! ¡Don Cuchoro!
5: Y luego cuando saca la...
4: ¡Soca! ¡Ya! ¡Ay, Juan, te perdono!
5: ¿De qué?
4: A las menso me habló la vieja. ¡Ay, Juan! ¡Ay, Juan, me hubieras dicho! ¡Para no echarte tanta ropa! ¡Ay! Por razón, nomás quería esos pantalones, gordo.
0: Bueno, a ver, ahorita regresamos. Muy chistositos ustedes, a ver qué les hagan esa a su mamá o a una hija de ustedes. Ahorita regresamos con más de esta historia de Mónica hoy en Martes de Infieles.
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1: Bueno, estábamos hablando con Mónica. Mónica tiene 10 años con su esposo. Le mandan videos y fotos la amante, con la cual tenía ya 8 meses. Ella se da cuenta a detalle porque la misma mujer le mandó los videos, las fotos, y la descarada hasta le tomó una foto a el esposo de Mónica. Dice, mira, aquí está tu esposo jugando con mi niña de 4 años. Además de eso, le dice, tu esposo va para tu casa y le voy a hacer ahí un chupetón o un jiqui, un morado, un jiqui, como le llamen, en la pantorrilla. En el muslo. Eso fue un sábado y el domingo llegó él. Supuestamente él sí iba a ir a trabajar fuera de la ciudad, como muchos trabajan fuera de la ciudad. Pero realmente parece que nunca iba fuera de la ciudad a trabajar.
2: Iba adentro.
1: O trabajaba otras cosas. O trabajaba adentro, sí, Garbanzo. Y bueno, pues ahí estamos. Él llegó a casa, y aquí es donde quiero saber. Mónica, cuando él llega, dices tú, te quería besar. Dijiste, no, mejor tiro una cuchara para librarme del beso. ¿Qué pasó?
3: Bueno, se limpió lo que yo le embarré de la comida, le di de comer, todo bien, yo me estaba aguantando. Entonces me dijo, me voy a bañar. Perfecto, le digo, está bien. Y le puso seguro al baño. Pero como yo tengo llaves, yo le abrí.
2: Ajá. Uy, uy, uy.
3: Y le abrí la puerta de la regadera y se lo vi. Que estaba
1: O sea, tú querías verle el regalito que te mandó aquella.
3: Sí. Entonces le dije, ¿qué te pasó? ¿Qué te pasó ahí? No me acuerdo qué fue lo que me pasó con él. Oh, dice, creo que fue con la pistola de los clavos que me di. Digo, ¿te hubieras encajado un clavo? Eso no se parece a algo así. Le digo, eso se parece a un chupete.
4: ¿Cómo le gustaba el pedo también a doña Mónica? Hasta yo estoy sufriendo.
3: Me dice,
4: doña Mónica, yo imagino si hubiera llegado así de repente, ni hubiera sido tanto show llegando con la cazuela así de repente, ¿no?
3: No, es que yo quería saber hasta dónde llegaba con su cinismo.
2: Y que fuera caricatura.
1: Claro, ¿no? muy buena onda, ¿verdad? Hasta dónde iba a llegar con su cinismo y luego, ¿qué más? ¿Qué sigue?
3: Oh, entonces le dije, se parece un chupete. Pero para eso, pues yo ya tenía evidencia, ¿me entiendes, Choco?
1: Claro.
3: Yo ya tenía todas las fotos que me había mandado la susodicha.
2: La fulana.
3: Y me dice, no, dice, ¿qué me lo va a hacer? ¿Algún compañero? Le digo, pues a lo mejor ha de ver alguna compañera por ahí, ¿no?
1: Yo
3: dije, ¿por qué me dices eso? ¿Por qué me dices eso? Oh, le digo, no, nada más. Entonces ya se secó y todo eso, lo dije que se sentara. Y le dije, a mí con los huevos en la mano, perdón, con los mano, háblame de frente y dime si tienes un amante, sí o no. Me dice, claro que no, yo te amo a ti. Desgraciado, todavía me dice que no. Y entonces le digo, seguro, me estás hablando con la verdad.
4: Bueno, Choco, también un hombre enamorado puede engañar también.
1: Ok, Doggy, tú cállate, sigue doña Mónica.
3: Entonces, le dije, ¿me estás diciendo la verdad? Sí, ¿cómo crees? Yo no sería capaz de hacerte nada. Y le volteé el teléfono y le enseño los videos.
2: ¡Ah!
3: Amarillo se quedó el hombre.
4: Ay, güey.
3: Amarillo.
4: Amarillo. Entonces, no me pongo. Amarillo es mi color.
3: Y le dije, agarras tus 3 garras y te me largas de mi casa. ¿Y? Sin nada, encima lo senté a la calle. Yo creo que se regresó con ella.
1: Así se fue.
3: Sí, claro, no, yo no lo dejé entrar. Él se fue de mi casa y yo lo corrí, claro que sí.
4: No lo dejó entrar, claro ya se estaba bañando.
2: Oye, algo rápido, Choco, aquí en defensa de este pobre hombre. La señora dijo claramente hace rato que le puso dos pantalones y dos camisas y después lo corrió con tres de sus garras. Eso es una mentira, porque si así fuera tendría solo una para que se vaya. No,
4: güey, no, es que a las dos que ya traba, no le echó una.
2: Por eso,
4: no,
2: para irse.
4: Oye, no, cinco garras, porque ya tenía dos, simples, sus tres garras.
2: Eso también.
3: No, porque... No,
1: hombre, es tan importante cuántas garras
3: llevaba. La ropa que yo le eché de la construcción, así como yo se la dejé en la maleta, no, ni siquiera la movió, porque yo le puse una nota ahí.
4: No hay que ser mensos, vatos, por lo menos váyanse a revolcar por ahí. No sean mensos, por lo menos váyanse a revolcar. Yo conozco un amigo que según va a jugar fútbol y el güey, después de hacer eso, se va a correr.
2: No. Oye, pero ¿qué fue la nota que le puso entre la garras?
1: ¿Qué era la nota que le pusiste ahí?
3: Oh, que se cuidara mucho y lo que lo amaba. Y así como yo se puse la ropa, así me la regresó. Solamente la ropa interior fue la que no vi.
1: Bueno, Garbanzo, la señora está platicando que la engañaron. O sea, no está platicando un chiste.
5: Es que qué chistoso el Garbanzo. Ya no se ríe de los chistes de Erasmo ni nada aquí. Y sí se ríe ya de las tragedias. Erasmo, güey, empieza a contar tragedias, brody.
4: Pues sí, güey. Si el Garbanzo lo contratamos para que se riera, ya ni eso. Chale, ya valió madre.
1: Bueno, a ver, niños, ya termina casi el tiempo. Entonces, Mónica, al final de cuentas, él se va. Tú no sabes si se fue con ella porque esto acaba de pasar.
3: Sí, eso fue prácticamente ayer en la mañana. Pues yo pienso que se fue con ella porque, pues me imagino, no sé.
1: A ver,
3: ¿quién no venía a recoger? No sé.
1: Pero qué raro que una mujer descubra esto, perdón, y que en lugar de mandarlo a la fregada, lo empieza a defender y tirarle a la otra mujer, ¿no?
3: Pues es que a lo mejor ella ya sabía que de mi existencia, porque cuando yo le dije, si tú revisaste su celular, tú te diste cuenta que yo soy su esposa.
1: Por eso te digo, aún peor, o él de plano es muy verbo y le hizo pensar a ella que tú eras el diablo, ¿no?
3: Pero, no sé, a lo mejor sí, porque hablar de la esposa para quedar bien con otra persona, yo creo que es muy bajo.
1: Muy bajo.
3: ¿Verdad?
1: Muy bajo,
3: sí. Sí, entonces, pero si ella se dio cuenta que yo era su esposa, porque en los mensajes que nos mandamos es de que yo soy una señora adulta y que yo le rento el cuarto. Ella sabe que yo soy su
1: esposa. ¿Ya no te ha mandado mensajes?
3: Ella se debió haber tanto. Ella no. No, estoy esperando que me mande uno, que si ya lo tiene ya, pues que bueno, ¿verdad? Pues,
4: oye, yo le voy a hacer la pregunta de las más chidas que se hacen a la hora de estos casos, como perito, ¿verdad? Aquí, investigador, si le mandó videos y fotos, dígame la verdad, Mónica. Bueno, tú, Mónica, tienes que estás joven. ¿Cuántos?
3: No, pues tengo 50 años.
4: ¿Y cuántos años tiene él?
3: Él, 49, un año menos que yo.
4: Ok, entonces, la neta. ¿Cómo estaba aquella en los videos? ¿Sería chida o no?
3: Ay, Erasmo, usted, ¿qué pregunta tan estúpida?
1: ¡Gracias! ¡Bravo! Póngale unas fanfarrias a la señora, por favor. Eres un estúpido, la verdad. Preguntas estúpidas con Erasmo en 3, 2, 1, ¿no?
3: ¡Ay, no, qué horror!
2: ¿Qué pregunta
6: tan estúpida? ¿No quieres tu mamá? ¿Tú también? ¿No quieres a tu mamá?
4: Déjense de meter conmigo.
3: Si los vicealumnos ocupan de tu poco cerebro para poder pensar ellos porque no pueden, solitos, ocupan de tus estúpidos consejos, qué poca imaginación. Eres un barbaján.
1: Ay, bueno, barbaján, estúpido y todo lo demás.
5: Oye, Choco, pero es una buena pregunta. O sea, ¿era una mujer muy, se veía bien o no?
1: Bueno, a ver, Mónica, ¿la otra mujer era más joven?
3: No, yo creo que es de mi edad, porque es un poco gruesecita y.
4: ¡Gruesecita!
2: Pero estaban hablando de la señora.
4: Allá en mi rancho les dicen gordas. Sí. Gruesecita, la señora un poco gruesecita. Imagínate el doctor, señora, mire, vemos que tiene problemas de grosor. Está muy gruesecita. Ay, dale una XL porque mi hija es gruesa.
1: Bueno, ya, al final de cuentas, aquí va la historia. Yo creo que tendremos que hablar contigo en una semana más para ver, pues, en qué va esto, ¿no, Mónica?
3: Claro que sí, Choco, pero creo que me... Que... que no estuvo bien que le llamara, bueno, a usted sí, pero ahí tiene un equipo que, híjole, se burlan de la...
1: Es ahí donde yo les he dicho, oigan, sí, muchachos, no, sí, no, porque ustedes no se los hicieron, y la gente por esa vez dice, no, pues, ¿para qué llamo? Si se van a burlar, ¿no?
3: A burlar, sí.
1: Pero no, aquí yo, para eso estoy yo aquí. Pero bueno, Mónica, gracias por llamarnos, y ojalá que, bueno, te escuche una mujer madura y no vas a pelear por eso, y ojalá que pues estés
3: claro
1: bien.
3: Que no. No, muchas gracias, que esté bien, Chocolate.
1: Gracias, cuídate, Mónica. Ya volvemos, esto es Martes de Infieles.

0: aquí tenemos a Paco. Tenemos aquí a Paco. ¡Paco! ¡Primo!
1: ¿Qué onda?
2: ¿Qué vas a pedir?
1: La parodia del ranchero chido con el Seleno, de que sus primeros inicios del ranchero chido cruzó ya por Coahuila, allá por San Pedro, andaba en la pizca de algodón y lo conoció una tal que le llamaban La Flor, que venía siendo prima del Seleno. Y el Seleno, cuando conoció que el ranchero chido de este lado, se lo tumbó. Y al último, La Flor se regresó para atrás, para Texas, a la pulga del Álamo de San Antonio.
0: Oye, hablando de La Flor, a mí se me hace que el garbanzo va a ser La Flor ahora, ¿eh?
3: Yo esto no puedo,
1: y oye,
3: no
1: puedo. Y cada vez que recuerda al ranchero chido a la Flor, es con la música de Selena, como La Flor. Y luego cuando la ¿cómo se llama? Este otro del Seleno, también con la canción de Selena de Biribiri Bamba. Por eso recuerda a las dos, se enamoró de las dos a la vez allá en San Antonio.
0: Se enamoró de las dos, el famoso ranchero chido.
1: Cuando estaba allá en Corpus Christi, que cruzó la frontera de Coahuila hacia el allá para luego Texas.
0: ¡No me pongan esa!

0: Y cuando oye la de este Biri Biri Bamba, le recuerda al felino Biri Biri Bamba.
1: Sí, pero se recuerda más de la flor, de la que era la prima de la Biri Biri Bamba, porque eran primas las dos, son primos, pues le tumbaron al ranchero chido la el felino le tumbó al ranchero chido a la flor.
0: Oye, primo, okay. O sea que el ranchero chido nada con la flor y el Seleno fue el ganón, pero todos modos el ranchero chido sí. Pisteando, ¿se acuerda de la flor cuando sale la rolita esa?
1: Y de hecho la flor cruzó el ranchero chido allá por Coahuila cuando estaban piscando algodón en San Pedro, juntaban en la feria para el billete, para el coyote, y se lo tomó allá acá de este lado de Los Ángeles el Seleno.
0: Oye, primo, siento como que tú tienes una historia así, algo te pasó así, primo, platícame, ¿cómo se llamaban esos güeyes?
2: Sí, te la tienes muy clarita,
1: ¿verdad? Era cuando andaban allá en San Pedro, cuando apenas empezaban los dos carnales, allí en las cantinas. Fue cuando en ese entonces que cruzó el...
0: Ah, sí, de ahí son, era de San Pedro, de ese pueblito, ¿verdad?
1: Exactamente.
0: Dicen que soy mexicano, tal vez soy mexicano, porque... vamos a escuchar. Vamos a decir que estaban tocando ahí los dos carnales y en eso el ranchero chido conoce ahí a la...
1: Y la flor acabó bailando allá en la pulga del Álamo en San Antonio.
2: No, o sea, ahí con todos los personajes.
0: Oye, esa pulga del Álamo es donde sale un vato vestido de la América que es un colombiano con zapatos de tacón, ¿no?
1: Sí.
0: O sea,
2: ahí es. Donde
0: yo me dejas que, ¿cómo sé yo que seguro ya tengo su WhatsApp?
1: Su pareja del
0: vato
1: es un mexicano también. O sea, son dos bailando juntos.
0: O es mexicano, yo no sé, tal vez sería mexicano.
2: Bueno, pero su novio es mexicano, dice que. Oye, buenas historias tienes, Paco, ¿eh?
1: Su novio es mexicano, viene siendo la flor y ya la flor se salió de todo el ambiente artístico y se decepcionó porque su prima. Le quitó el novio.
2: Oye, Paco, ¿y qué es lo que le gustaba al ranchero chido que le hacía a la flor cuando andaba con ella? ¿Qué es lo que más le gustaba?
1: La traía en los bares ahí en San Pedro, jalándole las orejitas, todo ese rollo que le
0: acusaba. Mucha información, eso es, y me hace que sean en algo. He revisado el pasado de todo lo que me ha apartado.
1: Chavillos, cuando ahí los conoció, el ranchero chido, los carnales morridos cuando empezaban ahí en las cantinas en San Pedro.
0: Qué chido, primo. ¿Y tú eres de ahí entonces, de San Pedro?
1: Del mero Torreón.
0: Saludos a toda la banda de Durango y a la gente de Torreón, Coahuila. Saludos a mi compa, Pescuezo de Jirafa, alias Jared Borghetti.
2: Ah, Pescuezo de Jirafa.
0: También a mi compa el horrible. Ahí en Guanatos vive. Ese vato no le gustó la tierra. Dijo, yo me voy para allá, güey. Me voy y se fue. Vámonos, pues. En una cantina estaba el ranchero chido porque venía para Estados Unidos y llegó pues a Coahuila porque pues ahí tiene que pasar uno desde Michoacán y en una...

0: bonito cantan esos muchachos, de seguro van a llegar lejos. Ojalá y un día graben con el fantasma y estén en Afinarte Music. Ojalá y un día canten una canción que hable del Chavo del Ocho. Ojalá, que porque yo he visto, muchachos, he visto yo que Kiko le tiene envidia al Chavo. Y eso que no tiene mucho.
1: Y ahí es donde esos güeyes agarraron la idea, ¿eh? ¿Eh? Y ahí estaba el Seleno con la flor, Garbanzo.
2: Estaba el ranchero chido con la flor.
0: ¿Cómo te llamas tú?
3: Ay, hola. Oh. ¿Cómo estás?
0: Yo la pura verdad, vi estas mujeres bonitas, pero como tú, ¿no? Florecita, tráeme otra cerveza y tráeme la destapada, destápamela con los dientes.
3: Ay, te la puedo destapar con estas, mira.
0: No, sí, traes con qué. Y sí, son de veras esas, te las pusiste apenas.
3: Ay, no sé, así imprudente, claro que...
1: Garbanzo, mejor habla como tú, habla. Todos los días sabemos que tiempo.
3: Sí, tengo su cambio, su
0: no
3: cerveza.
0: No te creas, háblame como estás hablando, Florecita.
3: Ay, pues ponte de acuerdo.
0: Oye, Florecita, ¿qué horas vas a salir de aquí?
3: Ahorita, en un ratito.
0: Te voy a decir algo que nunca te han dicho, algo.
3: A ver.
0: Yo te saco de trabajar de aquí.
3: Ay. Estaba esperando que alguien se fijara en mí por mis sentimientos y no por lo que hago aquí en este tubo, estúpido.
0: Es que eres buena gente y luego eres buena para sentarte en la pierna, casi no pesas. Porque yo tengo una esposa, pues, que se llama Bertalicia, esa sí pesa.
3: Ay, bueno, pues estás ahí porque quieres, ¿te puedo dar mi número de teléfono?
0: Dame el teléfono y dame todo.
3: Es que necesito... No eres tú para que lo sepas, pero necesito a completar para pagar mi renta.
0: Nunca me había dicho eso una mujer, fíjate. Aquí estoy yo para pagar la renta de mujeres que voy conociendo apenas. Aquí estoy yo para... A mí cuando conozco una mujer y no me pide, me siento raro. Yo quiero mujeres que se sientan cómodas con uno. Y si me estás pidiendo es porque estás a gusto conmigo.
3: Es que eso nunca me había pasado a mí, pero nada más de verte tus ojos me dieron confianza. Y es que también mi mamá está muy mala ahí.
0: ¿Nunca habías pedido?
3: Nunca.
0: Primera, fíjate que ya he conocido como 10 que es la primera vez que piden y es a mí. Qué bueno que les dé yo confianza.
3: Pero no tienes que nada más... Gracias por escucharme, no te preocupes.
0: Oye, si quieres yo me encargo de tus hijos que tienes ahí.
3: Y es que me da pena, pero si te nace del corazón.
0: Me nace del corazón, como dijo Juan Gabriel, decirle que usted es mi vida y que yo la quiero mucho, que no desee vivir sin usted.
3: Ay, yo salgo si quieres ahorita temprano y
0: vámonos.
3: Nos vamos a...
4: 3 años después.
0: Pues qué bueno, Florecita, hombre, que siga siendo el amor de mi vida después de 3 años, Flor. Y yo que iba para el norte y aquí en Coahuila, en San Pedro, conocí el amor. Aquí donde, pues, tú me dijeron que eras antes novia de Paco.
3: Ay. Ay, sí, ese Paco, sí, pero, ¿sabes? Tenemos una relación bonita, pero hasta que un día se animó a desnudarse. Ay, no tenía nada, tenía nada más un capullito.
0: La tenía chiquita, Paco.
3: Pero chiquita y alborotada.
0: A ver, la molleja ahí.
4: Un mes después, el ranchero chido se entera de que la Flor lo engaña.
0: Oye, Flor.
3: Ay, sí, estoy muy ocupada ahorita.
0: Flor, sí. ¿Qué es eso? Que creo que te habías ido a trabajar fuera. ¿Cómo que me llamó un hombre? Tenías fotos con él y retratos.
3: Pues es que así es esto, es parte del show. Tú ya sabías a dónde te estabas metiendo. Además, tú me diste todo lo que querías porque
0: hasta te nació del corazón. Hasta cambiaste el tono de la voz,
4: Un año después.
3: Cuatro y un mes.
0: Es que tiene que avanzar la...
3: 4 años y un mes pasó de volar.
4: Conoce el ranchero chido a Seleno.
5: Ay, sí, pues qué vieja maldita. Pero, ¿sabes qué? Ya no quiero que me hables de ella. Siempre me hablas de ella como si la quisieras.
0: No, yo no, nomás estoy platicando. Te tengo confianza, tú, Seleno. Porque me gusta esa canción, era.
5: Ay, gracias, mi amor. Pero no me menciones a Flor porque yo soy la persona que llegué a tu vida para hacerte todo lo que tú quieras. Para hacerle todo lo que tú quieras, mi amor. Tan pendejito. Mi amor, tan pendejito hermoso.
0: Además, me estás poniendo, se me está poniendo el cuero bien chineto.
5: Ay, yo sé, papi, ven. Ay, es que te doy unos besitos aquí en tu ombliguito. Tan pinche pendejito.
0: Agárrate. Ay, ay.
1: Ay, cómo me gusta. Ay, ay, ay. Y luego con esa musiquita.
5: Oh, sí, amor, yo soy la persona que más amas y que más quieres.
1: Sí, pues, sí. Ay, síguele.
5: Oh, sí, me gusta, mi amor.
1: Espérame, voy al baño ahorita.
5: ¡Ey! ¡Ya sé que te estás pensando en esa perra! ¿Por qué? ¿Por qué tiene que salir esa canción siempre? ¡Esa mujer ha arruinado mi vida!
1: ¿Qué traes?
5: ¡Ya sé que piensas en la flor! ¡Siempre piensas en eso, bonito! ¿De qué me sirve ser cariñoso y amarte bonito? Si me... ¡Mi amorcito! ¡No me sirve! ¡Lárgate! ¡Te odio!
1: Tampoco que me
3: da
1: este. A ver, se encuentran en el Facebook a Flor.
3: Dale unos besitos saliendo a Paco así.
1: Los señores siempre se buscan en el Facebook y encuentran a la señora. Señores, esta fue la parodia. Ya regresamos. Arriba San Pedro, Coahuila.
3: Ah, bueno.

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0: 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Son las 9:30.
1: Continuamos después del corte.
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7: Bueno, nos vamos con el chocolatazo a Tijuana. Tenemos a Rudy, le va a hacer el chocolatazo a Ana. Ellas tienen 7 meses de relación. Tú, Rudy, vives acá en Estados Unidos, pero vas a verla, Ana, cada fin de semana, ¿no?
8: 7 meses. Vivimos juntos en Tijuana y yo trabajo acá y me voy los viernes y me vengo los lunes.
7: O sea que trabajas duro aquí durante la semana y estás con ella durante el fin de semana.
8: Sí, mire, y le tengo todo, toditito le tengo, le he comprado un carro y le doy $300 cada lunes y todavía me pide dentro de semana, le acabo de mandar ahorita y le dejé antier $300.
7: Oye, si le das $300 cada semana, esos son $1,200 al mes, y todavía le das entre semana a veces, porque no le alcanza.
8: De hecho, le mandé hace poco, hace una hora le mandé otros 100 pesos porque le pinta las uñas, que el pelo, que acá, que no, pero no le quiero sacar el dinero para que no se vaya a enojar, a lo mejor es legal lo que está haciendo.
7: O sea, tú no le quieres echar en cara que está gastando mucho dinero, que sí está gastando mucho, ¿no?
8: No quiero romper, no quiero dañarla sin antes caerle por otro lado, ya es medio claro, porque la amo.
9: Oye, pero aunque sea fiel y todo el rollo, no es para que esté gastando tanto dinero.
7: Bueno, cada quien, Doggy. Oye, tú tienes 64 años, ella tiene solamente 29.
8: 29 años.
7: O sea que tú eres 35 años mayor que ella, ¿y ella tiene hijos?
8: Tiene un niño que lo amo y lo quiero como mi hijo y él me quiere a mí.
9: Y de seguro en 7 meses ya te dice papá.
8: Sí, me dice papá. Y tengo un apartamento donde le he amueblado toditito. No le hace falta nada. Le he comprado un Challenger Dodge de los de acá de California, lo trae con ella.
7: O sea que ella tiene su carro Challenger, le tienes un departamento bien amueblado, nuevecito, trae sus uñas bien, le cuidas a su hijo como si fuera tuyo. ¿Y ella trabaja o no?
8: No trabaja, va viniendo de vacaciones de Veracruz, la mandé, va llegando el sábado pasado, pero no le quiero sacar nada de eso. Yo quiero saber si lo está haciendo de corazón conmigo, ¿ok? O por... ¿ya?
7: Muy bien, ¿y tú eres de México, Rudy, o de dónde eres?
8: No, soy salvadoreño.
7: Eres salvadoreño. ¿Y cómo la conociste a ella?
8: La conocí en Tijuana, en Tijuana.
7: ¿Y la conociste a ella mientras trabajaba?
8: Sí, trabajaba.
9: De aseguro trabajaba de stripper.
8: Ay, pero no le quiero decir eso.
7: O sea que sí, ella trabajaba de stripper.
8: Claro, sí.
7: O sea que tú la conociste ahí bailando, te bailaba y le dijiste, no te quiero ver aquí, salte y yo te mantengo.
8: Sí, y la saqué y le puse todo y me la quiero traer para acá porque yo estoy divorciado.
7: ¿Tú te acabas de divorciar por ella?
8: Sí, me acabo de divorciar y la conocí a ella. Y me la quiero traer para acá. Yo soy retirado de la Fuerza Armada de los Estados Unidos.
7: Cuando la viste ahí bailando de stripper, bailándole a los hombres, dijiste, esta va a ser para mí.
8: Bien bonita, muy honesta. De hecho, muy educada, tiene mucha educación.
7: Y antes de pedirle que se saliera de ahí, ¿cuánto tiempo pasó?
8: Pues ese mismo día entablamos comunicación, que la conocí, ese mismo día fue mía y ahí me gustó y ya no la solté.
7: Le dijiste, te voy a dar carro, departamento nuevo, te voy a sacar de trabajar, no te preocupes.
8: Sí, exactamente.
7: A pesar de que tú tienes 64 años y ella solamente 29, o sea, a pesar de que tú eres 35 años mayor que ella.
8: No le gustan los jóvenes, le gustan puras personas de edad, me dice. Y sí, el tipo por lo menos tiene conmigo lo que no tiene con un joven. No en lo económico, en todo el sentido de la palabra, como pareja.
7: Y bueno, la idea es que la quieres traer para acá, pero primero quieres hacer este chocolatazo.
8: Sí, a ver, y no se enoja, y ahí lo que está bueno, pero él quiero calabre.
9: Para mí que el Rudy ya le dijo.
8: No le he dicho nada de esto.
7: Bueno.
10: Sí,
7: dígame. Sí, con Ana, por favor.
10: ¿Qué parte de quién?
7: Mi nombre es Carla, te llamo de una compañía de chocolates. ¿Eres tú, Ana?
10: Sí.
7: Ah, hola, Ana. Bueno, mira, nosotros tenemos una promoción ahorita donde le mandamos chocolates en forma de corazón. ¿Alguna persona especial que tú tengas? Es totalmente gratis, es solo para promocionarlos. No sé si tú tienes a alguien muy especial a quien te gustaría que se los enviemos.
10: No, a nadie, muchas gracias.
7: ¿Perdón?
10: Que no, ahorita no, muchas gracias.
7: Muy bien, Ana, entonces no tienes a nadie ahorita.
10: Pues la verdad, no.
7: ¿No tienes novio, esposo, algún amigo especial o algo así?
10: No.
7: O sea que estás sola, por ahorita no tienes a nadie especial.
10: Por ahorita no.
7: Te lo pregunto porque Rudy pensó que él era muy especial para ti.
10: ¿Qué?
7: ¿No conoces a nadie que se llame Rudy?
10: Sí.
7: Bueno, Rudy nos dijo que te llamáramos para ver si tú le mandabas los chocolates a él, para ver si él era especial para ti. Pues él nos ha comentado, obviamente, pues lo que ha hecho por ti, lo de tu departamento, tu coche, obviamente, pues de dónde te sacó de trabajar y todo esto, y por eso quisiéramos esta llamada para ver si tú no lo engañabas. Adelante, Rudy.
8: Amorcito, es la prueba del amor.
10: No,
8: pues
10: no.
8: La pasaste, amor. Yo sé que me amas. Sí, la pasaste. Son los señores de la radio, amor. Son los señores de la radio.
10: Información de la vida personal de uno, ya lo sabes.
7: ¿Qué opinas de esto, Rudy?
8: A pesar de la necedad, nos amamos, nos queremos, yo sé lo que tengo, pero quería hacerlo. No sé si será una broma o será como ella lo todo, pero mi respeto para ella, la quiero y la amo, y entonces también ella. Basta y sobran los pocos meses, ¿verdad? Que nos confiamos y nos tenemos. Sí.
9: A ver, bro, yo tengo una pregunta. En 7 meses apenas de conocerse, ¿de verdad crees que es amor puro de verdad el que te tiene ella?
8: Sí, bueno, de mi parte sí. Y yo he estudiado, a mi edad la he estudiado, y sí, es muy honesta y muy sincera, un poquito por afuera, pero en lo que sabe hay respeto entre los dos.
7: Muy bien, ¿y tú, Ana, tú lo amas de verdad a Rudy?
10: Claro que sí, lo amo con todo, mi corazón.
7: ¿Por qué lo amas con todo tu corazón, Ana?
10: Pues ha crecido con el paso de los días, las horas, los meses que llevamos, lo amo mucho.
7: Sí, pero ¿por qué ha crecido? ¿Por qué lo amas a él?
10: Lo amo porque es una gran persona, la verdad, una gran persona, excelente ser humano y más que nada. Lo amo demasiado.
9: A ver, Choco, amar a alguien demasiado en 7 meses, una muchacha de solamente 29 años a un señor de 64, o sea, 35 años mayor que él, para mí que solamente por interés, perdón que lo diga, pero te tiene casa, te sacó de trabajar de ahí de stripper, te tiene carro y pues te mantiene $300 a la semana, pues para mí es mucho, y todavía le pides entre semana, pues cómo no, lo va a amar demasiado.
7: O sea, ¿qué estás diciendo, que es por interés?
9: Aunque diga que no.
10: No, tampoco crees.
7: Uno nunca sabe, Doggy.
9: A ver, Rudy.
8: Hey.
9: Te reto, Brody, a que no le mandes un centavo por un año y vamos a ver si de verdad te ama esta muchacha. ¿Le entras al reto?
8: No, pues yo... No, yo creo que...
7: A ver, Doggy, ya con eso.
9: ¿O tú, por ejemplo, Ana, andarías con él aunque no recibas nada por un año?
10: De hecho, fíjate que hablando de eso, yo una vez se lo dije. Yo no estoy...
8: Sí.
9: Ah, pero del dicho al hecho hay mucho trecho. Tú lo dijiste por decirlo, porque él te lo sigue dando.
10: Claro.
9: Te pregunto de nuevo, Ana. ¿Tú estás dispuesta a andar con este señor 35 años mayor que tú si no te da nada en un año?
11: No.
9: ¡No manches!
7: ¡Oh, my God!
9: Ahí está. A ver, Brody, ¿tú te animas?
11: Sí, no. No me animo. No me animo porque por la razón de que es mi vieja, es mi mujer, y yo sé que ella no está por dinero conmigo, sino de mi parte que llegó, sale y brota porque es mi mujer y yo tengo que responder por ella en todo el sentido de la palabra.
7: Bueno, ya, Rudy, ahí está el chocolatazo. No sé cuál sea tu conclusión de esto.
11: Gracias, ¿no? Que nos amamos y vamos a seguir adelante. Nos vamos a casar, yo creo que el día de su cumpleaños, en junio, nos casamos ahí en México. Y luego nos venimos para acá, me la traigo para acá, que trabaje conmigo.
7: Muy bien, Rudy, pues mucha suerte, que todo salga muy bien. Hasta luego, Rudy, hasta luego, Ana.
11: Seguro que sí, gracias por la prueba.
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0: Son las 9:44.
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0: Buenas tardes, señores. Muchas cosas van a pasar la siguiente semana. Esperemos que seas parte de ellas. Para que, bueno, vamos a tener... 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Va a haber muy poca gente, es cupo limitado y va a ser en un lugar, pues ahí se les va a informar. Todo lo que tienen que hacer es, pues decirnos que quieren ir y que vayan disfrazados. No vayan, no sean aguados, les voy a decir la verdad, así como el maestro Doggy les dice las cosas. Si ustedes los invitan en esta temporada de Halloween a una fiesta de disfraces, disfrácense. Hay gente muy mamona, esa es la palabra, que quieren ir muy de... O sea, es una... fiesta de disfraces y quieren ir como que ellos, como que yo no me quiero disfrazar, pues no vayan, brody. ¿Sí me entienden?
1: Sí.
0: O sea, es el cotorreo, el relajo, no te van a mandar, no te dan un récord Guinness por el mejor disfraz ni nada de eso, ¿no? O sea, es cotorrear, convivir. Así que va a ser una grabación en vivo del podcast de Erazno y la Chocolata. Va a estar el fantasma y tú puedes ser parte de esto. 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
1: ¡Uy!
0: Para el mejor disfraz. 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Así que ve a elerazno.com y di: yo quiero estar este 21 de octubre. Es el 21 de octubre. Ahí les va el dato de una vez para que no anden ahí. Es el día miércoles, la semana que viene, el día miércoles. Y obviamente pueden ir ahí cotorrear el 21 de octubre, disfrazados, el fantasma, podcast grabándose en vivo, y pueden ser parte de esto, así que vayan al cotorreo.
1: ¿A qué hora es esto, gran líder?
0: No se puede
1: decir la hora.
0: No tenemos el horario, pero va a ser por la tarde, obviamente, ¿no? Tarde noche. ¿Qué hora, diablito? Es parte del secreto.
1: Uy,
0: ahí.
1: Uy, uy.
0: Pero bueno, también hay que decirlo, va a ser tarde noche, ¿no? Me imagino. ¿O qué hora?
1: Que no va a ser las 10 de la mañana.
0: A las 7, ahí está. Ahí está, a las 7. O sea, está bien, les da chance de ir al jale y salir temprano o salir y luego irse al lugar. Así que, nada más les digo, va a ser en Los Ángeles y pues suerte. Vayan a elerazno.com. Ahorita regresamos porque también tengo información en exclusiva de qué va a pasar a los que juegan fútbol, porque la original Banda de Limón también se va a hacer una grabación, pero jugando fútbol, y necesitamos futbolistas. Es más, regresando, ahorita les voy a decir qué van a hacer, ¿eh?
1: A ver, venga, venga.
0: El Erazno que les diga qué va a pasar ahí.
1: Información que cura.

0: aquí.
1: Muy bien, ya escucharon lo que va a pasar ahí con el fantasma. Vayan a elerasno.com para que tengan la oportunidad de participar en la grabación en vivo del podcast, donde pues tienen que ir disfrazados, brodis, y además se pueden ganar $300 en al mejor disfraz. Es más, que el fantasma diga cuál va a ser el mejor disfraz, y pues van a estar ahí cotorreando. Y esto, vayan a elerasno.com y digan quiero estar ahí. Va a ser el día, el próximo miércoles a las 7 de la noche. Y Erasno, tú, brody, que le sabes más de este rollo, el día, un día antes, el día 20, ¿qué va a haber, brody?
2: A maestro, ver, venga.
0: Maestro, déjenle, sube el rating. Buenas tardes a toda la banda.
1: Ay, ay, ay.
0: Pues bueno, gracias por darme la oportunidad de estar aquí en su segmento, maestro. Oiga, usted los conoce, son la original banda de Limón, ¿y qué cree?
3: La original banda de Limón.
1: Banda de Limón. A ver, brody, ¿qué?
0: Mire, le voy a hacer el promo y debe ser.
3: La original banda de Limón. ¿Dónde estuvo Julio Preciado, el mimoso? El señor Méndez y muchos más. Lorenzo Méndez y otros cantantes. Está aquí con Erasmo y la Chocolata.
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3: Le van a dar la oportunidad de jugar con ellos un partido de fútbol. Los requisitos. La original banda de Limón de... Salvador Lizárraga. Y los del éxito de Tu Mejor Perfume y el éxito de Juan Marta.
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3: La original banda de Limón de Don Salvador Lizárraga, la de los de Eddie, que regresará. Este bandonón estará con Erasmo y la Chocolata, y tú tendrás la oportunidad de estar con ellos. Y los de Sal de mi Vida.
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3: Sí, los de Derecho de Antigüedad.
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0: Maestro Doggy, en la original banda de Limón ya la hemos tenido en el show. Y ya nos cansamos de tenerlos en el show, pero queremos que ustedes estén ahí, maestro. Y lo que tienen que hacer es pesar entre 270 a 300 libras, porque vamos a hacer un partido de fútbol, porque nosotros les dijimos que íbamos a jugar una cascarita, y dijeron, órale. Les dijimos, tenemos unos vatos bien pesados para jugar. Estos güeyes piensan que les vamos a llevar unos...
2: A Pizarro y a...
0: Sí, eso piensan.
2: Y a Luca.
0: Piensan que vamos a llevar jugadores como así, estrellas. Entonces... queremos jugarles ahí una bromita, y si usted pesa entre 270 para arriba. Nada de, yo peso 260, era 270 a 300 libras. Queremos que vayan ustedes a elerasno.com. El partidito va a ser aquí en Los Ángeles también. Y eso va a ser el día martes 20 de octubre. El día martes, y eso va a ser por ahí a las 5 de la tarde. Vamos a entrevistar a la banda, cotorrear con ellos, pero a jugar una cáscara. Imagínense jugando y que nos toque la banda así.
2: Imagínate eso. Ah, oh, bueno.
0: Bien alucines nosotros. Así que usted pesa entre 280 de 300 libras. Vamos a jugar una cascarita contra la original banda de Limón.
2: Ey, y si tienes un amigo que no escuchó esto, pues le mandas, güey, ya
0: Simón,
2: te tengo partido, perro.
0: Simón, vete con tu compa y le, güey, órale, júntense, si tienes 5 amigos del mismo, porque es que Dios los hace, ellos se juntan.
2: Del mismo calibre.
0: ¿Cómo ve, maestro?
1: Muy bien, brody, pues está clarito, si pesas entre 280 a 300 libras, vas a poder jugar contra la original banda de Limón el día octubre 20, pero ve a elerasno.com y regístrate, di que vas a estar ahí, brody. Para que además te toquen en vivo y pues cotorrían ahí con los de la original banda de Limón. Ya regresamos con más de mi segmento. Qué pérdida de tiempo.
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0: 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Son las 10 con un minuto.
1: Informe 24, el resumen.
2: ¿Qué tal? ¿Cómo estás? Soy Enrique Silva y esta es la información.
3: Protección Civil recomienda preparar el plan familiar durante esta temporada de lluvias con las acciones Planea, Prepara y Actúa. Planea cómo salir de casa en caso de lluvias fuertes. Observa si las lluvias pueden afectar tu casa. Decide cuál sería la mejor ruta de salida y practica las rutas de salida al menos una vez cada 3 meses. Prepara tu mochila de emergencia, que debe llevar artículos como medicinas no caducadas, alimentos no perecederos, linterna con baterías cargadas y documentos importantes. Tampoco debes olvidar a tus mascotas. Actúa conservando la calma. Si te piden salir, dirígete a un lugar seguro con tu familia como lo han practicado. Y sigue las instrucciones oficiales de las autoridades de Protección Civil. El respeto a las normas de tránsito y la protección del entorno urbano forman parte de las acciones del gobierno municipal para atender las quejas ciudadanas por el exceso de ruido y las emisiones contaminantes.

0: reglamento establece que están prohibidos los ruidos y humos excesivos. Entonces vamos a aplicar los reglamentos simplemente, y aquellos que contravengan a estos mismos, a los reglamentos, serán sancionados en una segunda etapa.
1: Y para la reflexión, ¿usted tiene un plan familiar ante la temporada de lluvias?
2: Informe 24-24, en resumen. Informe 24. 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
0: Son las 10:14.
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0: 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Son las 10 con 30 minutos.
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0: Son las 10 con 48 minutos.
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1: Son las 11:01.

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0: 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Son las 11 con 15 minutos.
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0: 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Son las 11:30.
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1: ¿Ya sabes qué preparar para la comida de la semana? En el platillo sabio de hoy, la chef Mónica Mannion nos comparte una receta de lomo de cerdo en salsa cremosa de mostaza. Una opción sin complicaciones para que comas bien y cuides tu presupuesto.
2: Y para complementar con algo dulce y lleno de energía, en esta guía de consumo te compartimos los beneficios de la manzana y algunos consejos para elegirlas y conservarlas frescas en casa. Acompáñanos en Revista del Consumidor Radio.
3: Bienvenidas y bienvenidos a Revista del Consumidor Radio. Soy la chef Mónica Mannion y para el platillo sabio profeco de esta ocasión prepararemos un té dura. 60 gramos de mantequilla sin sal, 500 mililitros de leche, 3 dientes de ajo finamente picados, un pequeño manojo de perejil, aceite, sal y pimienta al gusto. Vamos al procedimiento. Comenzaremos pelando las papas y cortándolas en trozos grandes para cocinarlas en agua con sal durante 10 minutos hasta que estén suaves. Escurrimos y machacamos con 60 gramos de mantequilla sin sal y leche caliente. De verdad, no tienen que machacar hasta que se quede muy suave la papa. Podemos dejar esos pedacitos que nos van a dar una textura rústica y es exactamente la que necesitamos. Para terminar el puré, sazonamos con sal y pimienta negra molida. No hay que olvidar probarlo para saborear la sazón y que este sea de nuestro gusto. Cortamos el lomo en medallones y después lo salpimentamos. Ojo, es muy importante lavarnos las manos después de manipular la proteína para evitar cualquier tipo de contaminación. Después, agregamos 2 cucharadas de aceite al sartén, doramos los medallones por ambos lados hasta que estén bien sellados y cocidos. Para esto, el sartén debe estar bien caliente. Los retiramos y los reservamos en un plato para que en esa misma sartén cocinemos la salsa y tome el sabor de la proteína y el sellado. Para la salsa, sofreímos ahí mismo 3 dientes de ajo finamente picados. Luego, añadimos 3 cucharadas de mostaza Dijon, 200 mililitros de crema, el jugo de un limón y su ralladura. Mezclamos y cocinamos a fuego bajo durante 2 o 3 minutos. Y no se imaginan qué espectáculo de salsa. Se puede utilizar con cualquier otra proteína o pasta. De verdad, la tienen que probar. Regresamos el lomo a la sartén, lo cubrimos con la salsa y lo tapamos. Dejamos cocinar 2 o 3 minutos. Para emplatar, servimos 2 medallones de lomo, los bañamos con esa deliciosa salsa y servimos una porción generosa de puré de papa. Lo último es darle ese toque fresco y agregamos el perejil finamente rallado. No olviden que el platillo sabio profeco es fácil de preparar, tiene muy buen sabor, aporta un balance nutricional y en este caso rinde para 6 porciones. Anímense a prepararlo y cuéntenos en nuestras redes sociales cómo les fue. No olviden que también pueden ver esta receta en el canal de YouTube Profeco TV. Soy la chef Mónica Mannion y fue un gusto cocinar con ustedes en Revista del Consumidor Radio. Hasta pronto.
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1: La manzana es una de las frutas más comunes e indispensables en nuestra mesa. Está presente en nuestra historia, en la ciencia, en el arte y en la gastronomía.
2: Este fruto viene del manzano, un árbol de la familia de las rosáceas. En estado silvestre, este árbol alcanza más de 9 metros de altura.
1: Sin embargo, para facilitar la cosecha, los cultivos comerciales lo mantienen entre 3 y 4 metros. Así es mucho más fácil que sus frutos lleguen frescos a tu casa.
2: Más allá de su valor cultural, la manzana destaca por su enorme versatilidad y sus beneficios para la salud. Es una gran fuente de hidratación y energía. Contiene cerca del 85% de agua y aporta carbohidratos naturales de fácil absorción.
1: Al tener un índice glucémico bajo, sus azúcares se procesan gradualmente. Esto te proporciona energía de manera sostenida durante todo el día.
2: También cuida tu digestión. aporta pectina, una fibra natural que favorece el tránsito intestinal y protege tu microbiota.
1: Además, contiene quercetina y fisetina. Estos compuestos son antioxidantes que protegen las células del estrés oxidativo.
2: Son una gran fuente de vitamina C, potasio, calcio, hierro y vitaminas del complejo B.
1: Y por si fuera poco, es muy baja en sodio y grasa.
2: En nuestro país, el consumo anual es de 8.4 kilos por persona y nuestra temporada de cosecha va de agosto a octubre, aunque septiembre es el mes de mayor disponibilidad.
1: Los principales estados productores en el 2024 fueron Puebla, Coahuila y Chihuahua, siendo Chihuahua el lugar con la mayor producción a nivel nacional.
2: Conocer las variedades te ayuda a aprovechar al máximo su frescura y propiedades. Aunque existen cientos de tipos en el mundo, las principales que se comercializan en México son:
1: la Golden Delicious es la más producida en nuestro país. Es de color amarilla verdosa, muy jugosa y dulce.
2: La Red Delicious es inconfundible, roja, alargada y brillante. Su sabor es dulce y poco ácido.
1: La Granny Smith resalta por su color verde. Es firme, aromática y acidulada. Es la opción ideal para jugos y repostería.
2: La Royal Gala es de tamaño mediano, roja, crujiente, dulce y jugosa.
1: Y nuestra manzana criolla es pequeña. Se cultiva en el centro del país y funciona muy bien para hacer dulces y conservas.
2: Ir al mercado y elegir las mejores manzanas es una experiencia para los sentidos. Busca piezas de color uniforme y brillante, acordes a su variedad. Evita las que presenten manchas o decoloraciones.
1: Un detalle clave es el rabillo. Prefiere las piezas que todavía lo conservan. Esto te ayudará a mantenerlas en buen estado por más tiempo, ya que al perderlo se acelera su maduración.
2: Toma en cuenta que las piezas más pesadas suelen ser las más frescas y tienen mucho más jugo.
1: Para revisar su textura, presiónalas ligeramente. Deben ceder un poco, pero sin sentirse blandas.
2: Acércalas a tu nariz. Una manzana fresca siempre tendrá un aroma suave y agradable.
1: Y al llegar a casa, el cuidado continúa. Puedes guardarlas en una bolsa de papel o de plástico dentro del refrigerador. Deja la bolsa abierta para permitir la circulación de aire y evitar el exceso de humedad.
2: Ten en cuenta que las manzanas liberan etileno. Este es un gas natural que acelera la maduración de otras frutas. Por eso, es mejor darle su propio espacio.
1: Además, si quieres retrasar su proceso de maduración y mantenerlas crujientes, puedes salpicarlas con agua de manera regular.
2: No olvides que cuidar nuestros alimentos es una tarea muy importante. Nos permite evitar los desperdicios, aprovechar lo que estamos comprando y valorar el trabajo de miles de personas en el campo.
1: Para tomar decisiones más informadas, revisa la revista del consumidor de este mes de octubre. Ahí encontrarás la información del programa ¿Quién es quién en los precios? De la Procuraduría Federal del Consumidor, donde te presentamos los precios mínimo, máximo y promedio del kilogramo de las distintas variedades de manzana.
2: Infórmate, compara y haz rendir tu dinero.
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0: Son las 11 con 45 minutos.
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Son las 12 con un minuto. 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

0: 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Son las 12:30.
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Es la una con un minuto. 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

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Es la 1:18. 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

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Es la 1:33. 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

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Es la una con 47 minutos. 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

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Son las 2:02. 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

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Son las 2 con 16 minutos. 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

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Son las 2:33. 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

Son las 2 con 48 minutos. 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

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Son las 3:02. 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

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Son las 3 con 16 minutos. 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

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Son las 3:34. 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
1: Son las 3:45.
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Son las 4:03. 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

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Son las 4:16. 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

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Son las 4:30. 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

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Son las 4:45. 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

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Son las 5 con un minuto. 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

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Son las 5:30. 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
1: Son las 6:01.

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0: Son las 6:16.
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0: 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Son las 6:30.
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8: Son las 6:46.
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1: ¿Qué tal? ¿Cómo estás? Soy Enrique Silva y esta es la información.
2: La relación entre el Caribe y el Pacífico mexicano ofrece nuevas posibilidades para el puerto de Acapulco, que prepara una caravana promocional en Cancún con la intención de captar viajeros y establecer acuerdos con representantes del sector. El secretario de Turismo Municipal, Noé Peralta, avanza en los preparativos de esta iniciativa para generar oportunidades de negocio y ampliar la presencia del destino en el ámbito nacional e internacional. La agenda prevé acercamientos con agencias de viajes y operadores turísticos, además de alternativas para mejorar la conectividad aérea y favorecer el intercambio de visitantes entre ambas regiones. Esta colaboración permitirá aprovechar sus fortalezas y diversificar las ofertas de rutas y experiencias para quienes eligen estos destinos. La estrategia municipal busca también ampliar los canales de comercialización, estrechar vínculos con otros destinos y favorecer el crecimiento de la actividad turística, sector de gran relevancia para la economía local. El Ayuntamiento de Acapulco retiró escombro de la calle Monterrey en la colonia Progreso con apoyo de personal y maquinaria de la Coordinación General de Servicios Públicos Municipales en respuesta a las solicitudes de habitantes del sector. La titular de la dependencia, Arisdelcy Silva Cruz, informó que alrededor de 14 trabajadores acudieron al sitio, además de dialogar con habitantes y verificar que la ruta de recolección de residuos sólidos cubra la zona a diario.
3: Quisimos atender de manera inmediata por instrucciones de la doctora Avelina López Rodríguez, nuestra presidenta municipal. Sí, estuvimos platicando con los vecinos y efectivamente nos cercioramos de que la ruta de recolección de residuos sólidos pase diariamente. Y tenemos que generar conciencia. Todos los ciudadanos debemos cuidar nuestra ciudad. La ciudad se cuida y avanza si todos trabajamos en coordinación, en unidad, y es necesario no arrojando basura a las calles.
2: Y para la reflexión, ¿será descuido, negligencia o alevosía de quienes tiran escombro en la vía pública?
0: 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Son las 7:04. 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
0: Son las 7 con 20 minutos.
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0: 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Son las 7:33.
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0: Son las 7 con 49 minutos.
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2: Este noticiero está libre de sacarina y sacarosa y de fenilalanina. Sí, no, para que no haya, porque hay gente que le hace daño y nosotros no queremos hacerle daño a nadie, ¿verdad, Male? Tú sí lo entiendes perfectamente. El señor Guzmán no, porque
3: nos anda multando hasta la COFEPRIS,
2: ¿no? Sí, sí, sí, COPRISEG y todas las COPRIS que haya, ¿no? El señor. ¿Cómo está, don Guzmán?
3: Bien, Enrique.
2: Qué gusto, qué gusto, de verdad, qué gusto tan grande es para ti poder trabajar conmigo,
3: no, señor Guzmán. No sabes el privilegio, no, el deleite.
2: No cualquiera, güey, no cualquiera, güey.
3: No. No, no cualquiera se anima,
2: cara. No, no, no, no, que más quisiera, señor Guzmán. Animas. Veías a tu ídolo detrás de en el escenario y hoy poder estar junto a él. Darte cuenta cómo le apesta el sobaco.
3: No. Es como tantas dices, cosas.
2: Fuiste al dentista y te pusieron puente, ¿verdad? Sí, güey, saca el muerto, cabrón. Ya que no le avienten basura ahí abajo del puente, hijo de...
3: Échale cal, güey, no, cueste un poquito.
2: Pases de lanza. Es miércoles, que... ¿Quién mejor para decir lo que una voz autorizada, varonil, como la del señor Guzmán, para decir que hoy es...
3: El ombliguito de la semana.
2: Vean cómo no soy yo, o sea, dicen, ay, luego le dices, le cargas mucho la mochila.
3: Sí, se pasa, se cree chistoso, pero bueno.
2: Ay, pues...
3: Que cuente el chiste.
2: Soy inclusivo, soy inclusive incluso.
3: Bien, sin embargo, soy más bien.
2: Dicen acá, más sin embargo. Ay, miércoles 14 de octubre del 2026, semana 42 del año, día 287, 78 días le restan a este... 2026. Mucha información que compartir con todos ustedes, amigos del auditorio, en esta mañana de miércoles. Mucha información, y bueno, a lo que muchos dicen, ¿y qué pasó? ¿Cómo va el tema de la tormenta tropical Trudy, que desde ayer mismo se convirtió en tormenta tropical? Pues sigue en esa condición, sigue como tormenta tropical, se espera que se mantenga así el día de hoy, probablemente pudiera convertirse en huracán categoría 1 entre hoy y mañana, más bien, ¿no, señor Guzmán?
3: La proyección.
2: Según la proyección, dicen en los modelos matemáticos, sus posibles trayectorias, pues sería que pasen frente a las costas de Guerrero, frente a Acapulco, tal vez con más cercanía hacia la región de Costa Grande, pero no se proyectan en sus modelos, todo puede cambiar, que impacte en Guerrero ni Michoacán, cuando menos.
3: Sí, bien decías, estas proyecciones de los modelos matemáticos no incluía un impacto en las costas de Guerrero, sí incluye que nos genere lluvias en parte del estado, incluido el puerto de Acapulco, así que pues hay que estar pendientes y atentos a la evolución y el paso de Trudy, que es el fenómeno número 19 de la temporada en el Pacífico.
2: El número 19, señor Guzmán. Uh-huh. Bueno, pues ahí tiene usted. Y Simón, el gran varón, volvió a agarrar fuerza.
3: Categoría 2.
2: Subió de nuevo por la madrugada, desde anoche, ¿verdad?
3: Ayer por la noche.
2: A categoría 2, señor Guzmán.
3: Sí, y Rachel lamentablemente dejó un saldo pues negativo, triste, en Baja California, al menos 7 personas fallecidas. Sí. Y se encuentran 3 en calidad de desaparecidos. Un menor de 10 años fue localizado junto a un arroyo, afortunadamente con vida. Sí. De esas noticias positivas, pero pues el saldo es triste, decimos, 7 personas pues murieron a consecuencia de las crecidas de los ríos por allá en Ensenada.
2: Es fundamental hacer caso,
3: una familia integrante,
2: hacer caso a las recomendaciones, a las indicaciones de las autoridades, no cruzar ríos, cauces, arroyos. Lo vimos ahora el pasado jueves en Acapulco, ¿no? Con las enormes corrientes de agua que se hicieron en donde fuera. Gente queriendo atravesar y bolas se los llevaba. Y digo, afortunadamente pues se levantaban cuando se quedaban con el golpe y la mojada y la vergüenza, ¿no? Pero no le busquemos, ¿no? Vehículos que fueron arrastrados, etcétera, etcétera. Pero hay casos donde pues cobran vidas ya cuando agarran una mayor fuerte, la mayor corriente, las crecidas de los ríos, de los arroyos, y pues pasan estas circunstancias, señor Guzmán. Estamos muy pendientes, muy atentos, insistimos, según los modelos matemáticos no se espera un mayor impacto, pero hay que estar atentos y alertas, y sobre todo a las recomendaciones de las voces autorizadas, de las
3: eso
2: autoridades,
3: es clave, Enrique.
2: No de los acomedidos, no de personas alarmistas que pues disfrutan muchísimo, señor Guzmán, alarmar a las personas.
3: Sí, pues les genera interacción, les genera tráfico en sus redes. Aunque la gente les conteste, le eres un payaso, eres un ridículo, las autoridades dijeron, ni interactuaste. Ya los estás ayudando a monetizar, ya los estás ayudando
2: a
3: conseguir su objetivo.
2: A cada rato ese. Dejo. ¿No?
3: A ti y a tus contactos.
2: A ti y a todos.
3: Porque alguien, aparece esta página. Ah, es que fulanito le la vio. Uh-huh. Ah, es que fulanito le contestó. Ah, es que fulanito lo sigue.
2: Un, dos, tres por ti, por todos tus amiguitos.
3: Exacto. Man.
2: Así que ahí está. Bueno, hoy felicitamos a quien lleva por nombre Calixto. Vaya un abrazo para todos los Calixtos, señor Guzmán.
3: Yo recuerdo al de Cachún, otro Calixto.
2: Así es, que después falleció, ¿no? Rodolfo, sí. ¿Qué se llamaba?
3: Ay, no recuerdo, pero el de los lentes.
2: Sí, Rodolfo. No me
3: acuerdo. No me es el apellido.
2: Pero bueno, ese tema. Y Calixto, pues, como apellido, ¿no? Nuestra amiga la diputada Ciclar Calixto, uh-huh. Su papá, don Juan Calixto. Que
3: le
2: damos un saludo a ambos. Vaya un abrazo cordial, si me gusta.
3: Pues vaya, felicitaciones para todos los Calixtos.
2: Ancíname.
3: Que ya no es un nombre muy común tampoco,
2: no,
3: por cierto.
2: No. Oye, hubo un accidente acá rumbo al Acapulco tradicional. Pues ahí enfrente de donde está el Tintán, en Acapulco tradicional. Hacia el fraccionamiento de las playas, parece que es un buen taxi con un camión de la basura, ahí se impactó, ¿no? Así que pues evite circular por ahí y hágalo con precaución por las maniobras que se están haciendo en lo que se delibera todo el asunto, señor Guzmán.
3: Sí, así que pues atentos, ya está ahí el aviso para que tomes precauciones en sus tiempos de traslado.
2: Ancina mero.
3: Ancina.
2: Ancina,
3: quiero que le digan.
2: Ancina, el chacatamente, señor Guzmán. Bueno, y el WhatsApp, señor Guzmán, por favor, dígale usted que es...
3: El WhatsApp es el 7441.
2: ¿No saben qué bueno ha salido Lalo diciendo WhatsApp?
3: Anótelo, por favor, recuerde que es nuevo de paquete, ¿no? Uh-huh. Tenemos unas semanitas con ellos. Uh-huh. Pero su nuevo número es el 7441-745463 a su disposición. Y síganos en nuestro canal de WhatsApp también.
2: Ancina mero. Oye, ¿cuál es el pronóstico para hoy? ¿Qué es lo que nos dice el capitán?

0: sureste de Zihuatanejo, con vientos máximos sostenidos de 85 kilómetros por hora. Se mueve al noroeste a razón de 17 kilómetros por hora. Este va a impulsar gradualmente aire marítimo tropical sobre Guerrero, provocando nubosidad y lluvia. Por el momento, informan las autoridades, las bandas nubosas de Trudy ya ingresan con nubosidad alta a las regiones Acapulco, Costa Chica y Montaña. Les decíamos lo que les comentábamos, ¿no? Que se pronostica que Trudy se intensifique rápidamente y pudiera alcanzar la categoría de huracán, sí, lo que decíamos, de huracán durante este día, e inclusive podría ser huracán categoría 2, ¿no? Continuará intensificándose los siguientes días en virtud de que pudiera representar algún riesgo para Guerrero al final de esta semana. Hay que estar bien informados sobre su evolución y trayectoria que pudiera describir. Así que hay que estar muy a las vivas, don Guzmán.
1: Totalmente. Su desplazamiento no es tan lento como en comparación con otros. No,
0: pues
1: otros,
0: que
1: iba a 9 kilómetros el polo, no me acuerdo.
0: A cuatro kilómetros,
1: una cosa terrible.
0: Así es.
1: ¿No? Y genera esta expectativa y lluvias, y este tema, el polo no generó tantas lluvias, en Acapulco por lo menos, pero este va avanzando a 17 kilómetros por hora.
0: ¿No generó tantas lluvias?
1: Polo,
0: ¿no? No nos hizo el desmadre jueves y viernes y sábado. El que no hizo tanto fue Rachel.
1: Ah, fue Rachel. No, Rachel fue la que nos faltó, sí, el que nos quejamos todos.
0: Ya no te metas esas cosas, señor Guzmán.
1: No fue Simon el de la semana pasada.
0: Ah, digo Simon.
1: Fue Simon.
0: ¿Por qué estoy confundido?
1: No sé.
0: ¿Por qué mencionaste Polo, güey?
1: Porque Polo igual genera su expectativa y se va muy grandotote y a la mera nada de nada. Porque las barreras anticiclónicas no permitieron.
0: Es cierto. Tú eres Polo. Y que decía Polo. Tú vas a decir.
1: Madre, pero bueno.
0: Oye, nos comenta también un accidente, chocó un tráiler. Fíjate nomás. Ya estuvo que no le. Ya no vamos a. ¿Cómo te gustan a ti los chilaquiles?
1: Verdes con pollito.
0: Pues no, pues va a ser puro verdes, porque no va a haber pollito.
1: Ajá.
0: Un tráiler que transportaba pollos en la autopista del Sol, que venía hacia acá, hacia el puerto de Acapulco, pasando la entrada de Venta Vieja, pues tuvo este accidente, y ahí están los pollos en caja, señor Guzmán.
1: Pues ahí está, lamentable, qué triste, pero bueno, le tocarán los chilaquiles con puro caldillo.
0: Sí.
1: ¿Lo usan con su huevito?
0: El mío no. El mío no, sí, debe ser muy, muy doloroso. A ver, señor Guzmán, Día Internacional de los Residuos Electrónicos.
1: Ah, pues es todo esto que desechamos.
0: ¿Cómo?
1: Como las computadoras.
0: ¿Cómo?
1: Las televisiones, son los aparatos electrónicos. Uh-huh. Y que desafortunadamente no llegan a un buen destino donde se puedan reciclar. Y pues terminan contaminando, exactamente. Toda nuestra basura electrónica.
0: Y por eso es importante cuando la Dirección de Ecología lleva a cabo esas campañas de basura electrónica, para darles un destino adecuado y no tirarlos entre la basura normal, porque genera contaminación gravísima, ¿no? Sí. Al manto freático.
1: Así es, por eso busca en esta fecha promover la recolección, la reutilización y gestión adecuada de aparatos eléctricos y electrónicos en desuso.
0: Bueno, pues a darle un fin responsable a estos aparatos.
1: Ha habido trueques, me parece, que en esta administración, de aparatos electrónicos.
0: Sí, pues,
1: hay jornadas, hay campañas.
0: Sí, sí, por eso han sido buenas las campañas. Uh-huh. Día Mundial de la Costurera, señor Guzmán.
1: Uy, también ya una profesión, todos conocemos a la vecina, a la doñita.
0: Todos conocemos una costurera.
1: Exactamente, dice.
0: Y siempre están ocupadas, bendito Dios, ¿no? Siempre tienen chamba.
1: Así es, esta fecha es dedicada a reconocerles, pues, su trabajo a estas personas que confeccionan, reparan y transforman prendas de vestir y otros artículos textiles. La costura es un oficio, milenario, dice, que ha acompañado la evolución de la humanidad. Antes de la invención de las máquinas de coser, la elaboración de prendas dependía completamente del trabajo manual, la destreza y la paciencia de las personas dedicadas a esta actividad.
0: Tú eres muy bueno para las manualidades.
1: Un amigo hace chambritas.
0: Sí, cansado no va a estar hablando.
1: Haz una chamarra con el frío en diciembre, luego te cuento.
0: No, pero sí es importante la... Por más que la tecnología, que el avance, que todo, hay cosas que son insustituibles, ¿no? Como por ejemplo, una costurera. No hay máquina que tenga ese fino tacto y esa visión.
1: No.
0: Y esa sensibilidad de una persona. Día Mundial de la Donación de Órganos, Tejidos y Trasplantes, don Guzmán.
1: Ah, pues es fundamental, ¿no? Que aún no tenemos esa conciencia de que el aceptar la donación de los órganos cambian vidas, ¿no? Por eso este tema de la donación de órganos, tejidos y trasplantes, pues es una práctica médica que puede ofrecer una segunda oportunidad de vida a personas con enfermedades graves. Un trasplante, ¿en qué consiste? En sustituir un órgano, tejido o determinadas células

0: que han dejado de funcionar adecuadamente a cambio por otros que pueden proceder de un donante vivo o de una persona ya fallecida. Esto de acuerdo con las condiciones médicas legales y correspondientes. ¿En qué órganos pueden donarse? Se encuentran los riñones, el hígado, el corazón y los pulmones. También pueden donarse tejidos como las córneas, la piel, los huesos y los tendones, todo de acuerdo a los criterios médicos aplicables.
1: Sí, sí, claro, claro, por supuesto. Pues hay que tomar conciencia en ese respecto, ¿no? Y hoy es el Día Mundial de la Espirometría. Yo tenía un concepto bien equivocado de la espirometría.
0: Yo también, pero...
1: ¿Qué pensabas?
0: Me suena algo matemático, algo geométrico, algo así.
1: Algo incluso de dibujo.
0: Exacto.
1: Ah,
0: de un diseño.
1: Pues resulta ser que no.
0: No, es una prueba médica que mide la cantidad de aire que una persona puede inhalar y exhalar, así como la rapidez con la que puede expulsarlo. También es para realizarla, el paciente respira a través de una boquilla conectada a un aparato que registra los resultados. ¿En qué ayuda este estudio?
1: Es como cuando te hacen la prueba de en los retenes. En la Ciudad de México.
0: Del alcoholímetro,
1: ¿no? Por ejemplo.
0: Algo así dice. ¿Cuál? ¿En qué ayuda a los profesionales de la salud? Pues a diagnosticar y vigilar padecimientos como el asma y la enfermedad pulmonar obstructiva crónica, conocida como EPOC. También permite evaluar la función pulmonar cuando existen síntomas como tos persistente, silbidos al respirar.
1: Ah, sí, hay mucha gente que está hablando. Habla como, ¿cómo se llama?
0: El castor de Winnie Pooh.
1: Y conocemos gente que habla y silba. No son mis parientes, pero
0: no,
1: sí son
0: silba.
1: O gente que está durmiendo. Dice, este güey se está desinflando. Yo
0: sale el Ender Globo.
1: Le tapo todos los agujeritos. No, y siguen. No,
0: qué gráfico.
1: La boca no, porque se van a dejar de respirar, pero todos los demás sí se los he tapado.
0: Sí, además, si usted siente que tiene.
1: Y luego.
0: Que usted siente dificultad para realizar actividades físicas, también se puede ir a acudir a hacer esta prueba, ¿eh?
1: Oye,
0: ya me canso muy pinche rápido.
1: Sí.
0: De subir 10 pisos diarios, pero no.
1: Sí, exacto. Bueno, Día Mundial del Improvisador. Cosa tan bonita.
0: Uy, en la política me parece que ni se da.
1: Bueno. No, es algo, a ver, dinos tú qué.
0: Bueno, esta fecha busca reconocer la creatividad, la espontaneidad y la capacidad de reaccionar ante situaciones inesperadas.
1: Abuelita de Batman.
0: La improvisación tiene una presencia importante en el teatro, la comedia, la música y otras disciplinas artísticas. Por ejemplo, en el teatro improvisado, los intérpretes construyen escenas, diálogos y personajes sin depender necesariamente de un guión previamente escrito. Muchas veces, a partir de sugerencias del público, ¿por qué se les ocurrió?
1: No,
0: esto queda bien.
1: Es que es maravillosa la improvisación y tener la capacidad de desarrollarla, de a bote pronto, de sacar las ideas. Eso es importante para mantener tu mente constantemente trabajando, no ociosa, y eso te permite un mejor estado de salud.
0: Se requiere imaginación.
1: Abuela.
0: Rapidez mental. Una escucha activa, o sea, así que cacharlas en el aire, ¿no?
1: Así es.
0: Y trabajo en equipo.
1: Con la boca, pero bueno.
0: Aunque... Chispas, dice, aunque parezca que todo ocurre espontáneamente, los artistas suelen desarrollar habilidades mediante ejercicios y entrenamiento constante. Hay unos que tienen una habilidad más natural, otros la han tenido que ir trabajando, pero es fantástica la improvisación. No me parece lo más adecuado, pero sí te saca de un apuro.
1: No.
0: Te saca de un apuro la improvisación.
1: No, la improvisación es maravillosa. A ver, es que...
0: No se puede improvisar todo el tiempo.
1: No estoy diciendo eso. Es un tema auxiliar.
0: Es una herramienta que hay que trabajar.
1: Para poder improvisar, debes de tener tu mente muy activa y muy alimentada para poder tomar... meter temas en los momentos adecuados.
0: Sí, por supuesto.
1: Además, te voy a poner un reto de una vez.
0: A ver.
1: Y a ustedes, amigos del auditorio. Ya ve que aquí no se me da mucho la improvisación. Hoy vamos a poner música... que en un momento dado nos haga ver, Male. Momento de que tal. ¡Ay!
0: Ya como a las 3 de la mañana.
1: ¡Súbele! Está bien, entra todo y ya está llorando, señor Guzmán.
0: Son de esas desde el principio.
1: Son de esas que estás echándote una chelita, aunque no esté echando chelita y ya estás. ¡Ay! ¿Verdad?
2: No te preocupes.
1: preocupes por esas, de esos. A ver.
0: De esas que a mí ni me dejaron, que traigo dinero y aún así lloro como Magdalena.
1: De esas que te hacen decir... ¡Ay! A ver, improvísenle. Yo tengo, me vienen a la mente varias, pero usted que es más profesional en el deporte del empinar el codo, díganos, váyanos diciendo cuáles más se les dan. Pasan los invitados, Juanito, de una vez para ir, tráete la cubeta de una vez.
0: El triste de José José. No le dan ganas de chillar con esa canción.
2: ¿Sí?
0: No, pues si no quiere, no, pues que diga lo que usted quiera.
1: Señora, esta, pues.
0: Esta de. Sí. De no hay novedad.
1: Bueno, pues así que usted improvísele y váyanos platicando cuáles son los temas como esos que lo hacen, pues, soltar el llanto y sufrir medianamente. Pásale, por favor, porque vámonos ya con la entrevista esta mañana. Saludo acá, por favor, sí, por favor, aquí va Lalo, o aquí paradito, si quieren, para que estén los tres y tengan cuadro. Bueno, saludamos con mucho gusto a la profesora Guadalupe Arenas. ¿Cómo está, profesora? Buenos días, bienvenida.
3: Buenos días, Enrique, a ti, a todo el auditorio. Agradecemos este gran espacio que desde hace más de 20 años nos dan en solución siempre a personas enfermas, pero hoy venimos a hacer una petición muy especial.
1: Bueno, platíquenos de qué se trata, por favor.
3: Pues venimos a pedirle a la Fiscalía, Infonavit y Afoviste, nosotros somos propietarios y posesionarios del fraccionamiento Cantaluna.
1: Sí.
3: Nosotros no hemos recibido dinero. ¿Por qué? Porque cuando va el ingeniero Rafael Mayat del gobierno del estado, dijo claramente que debieron haberse construido puras villas.
1: Sí, claro.
3: Y entonces salía además los departamentos, a lo cual nosotros entendimos...
1: Sí, el tipo de construcción no se prestaba ni la estructura para hacer algo más allá de un piso.
3: Así es. Entonces nosotros dijimos, ok, si varios especialistas, arquitectos, dijeron que nada más servía el suelo para hacer villas, pues nosotros le apostamos a que nos demolieran y nos reconstruyeran, no recibir dinero. Muchas familias en su momento recibieron su recurso, les regresaron Infonavit y Foviste.
1: Sí, sí, sí.
3: Nosotros nos mantuvimos con la fe y nos hemos mantenido con la fe de que vamos a tener solución a la problemática de la vivienda. No queremos dinero, queremos únicamente la demolición y reconstrucción.
1: Ahora, déjeme preguntarle, profesora, ¿no había ya un dictamen que decía que no es una zona habitable?
3: Fue un dictamen que jamás se nos hizo llegar. Asistimos a la Ciudad de México con una diputada del PT, ni ella pudo bajar el dictamen. ¿Nosotros qué decíamos y qué decimos? Si tú eres la afectada, creo que tuvieron la obligación de mostrarnos ese dictamen.
1: Sí, claro, por supuesto.
3: Jamás, aquí lo digo y ante
1: para poder sustentar ese llamado,
3: sí,
1: ¿no?
3: Sí, claro. Y sobre todo, ante las autoridades federales, como la coordinadora a nivel nacional, Laura Velázquez Alzúa,
1: sí,
3: que jamás se prestó, que visitó el fraccionamiento y jamás se le impidió la entrada, pero jamás nos mostraron dicho dictamen. Aunado a eso, nos quedamos varias familias para... pues pedirle a los gobiernos que vayan llegando, que se acerquen y vean la problemática. No somos muchos. Hoy en día los propietarios en sí somos alrededor de 60.
1: Aunque sufrieron invasiones, ¿no?
3: A eso venimos.
1: Sí.
3: A eso venimos. Sufrimos dos terribles invasiones, el 5 de enero y el 6 de febrero de hace 2 años.
1: Incluso, si no mal recuerdo, patrocinadas por algunos actores políticos.
3: Yo lo que sé es que fueron vecinos que trabajan en el ayuntamiento municipal y en la fiscalía del estado, porque eran propietarios de ahí. Mismos propietarios llevaron a vender.
1: Sí.
3: Y
1: indebidamente.
3: Totalmente
1: indebidamente.
3: Y entonces, pues hoy en día, Enrique, pues ya asistimos al Ministerio Público, lo cual, si no hay el delito, no hay que perseguir, es lo que nos dice el titular.
1: Así es.
3: Entonces hoy esta puerta para mí, que agradezco a la vida, a ustedes, a esta empresa. Mis compañeros, el señor Mares es propietario, es vigilante de 3 de la mañana a 7 de la mañana. Mi compañero, el señor Noel, él es propietario, no entregó, no ha recibido dinero, los dos son Infonavit, es de 3 a 7 de la noche.
1: Sí, porque hay que decirlo, ustedes como vecinos se han organizado desde un principio para mantener las guardias en orden, la limpieza, eso lo sabemos, hemos
3: así
1: estado
3: es
1: por allá nosotros.
3: Así es, Enrique. Y mira, ahorita venimos a pedirle a los vecinos de la colonia Jardín que no se dejen sorprender. nuestros departamentos no sirven. Si llega a haber un sismo, no, va a haber...
1: Terrible. Terrible. A ver, déjenme preguntarle, ¿no demolieron?
3: No han demolido.
1: No han demolido nada, no, o sea, como quedó, con la última vez que fui, que estaba todo tirado, así todo destruido, ¿así está igual?
3: Así está.
1: Ah, caray. Sí.
3: Nosotros tenemos alumbrado en todo el fraccionamiento.
1: Sí.
3: Tenemos, a Dios gracias, el carro recolector de basura dos veces,
1: ah, sí, va,
3: dos días, y gracias al contador Rojas también, que hace 5 años se le pidió el apoyo.
1: Sí, sí, sí.
3: También agradezco infinitamente al director de Policía Municipal Rural, al licenciado Jaime.
1: Sí, que está pendiente.
3: Está pendiente.
1: Sus rondas, ¿no? Sí.
3: De verdad, mi respeto y admiración para muchos policías. Yo sé que muchos policías actúan mal, pero yo quiero felicitar a los que actúan bien.
1: A ver, pero entonces, ¿están habitando cuántas personas, cuántas familias?
3: Ahorita alrededor estamos habitando de 70 familias.
1: 70 familias.
3: 70 familias.
1: ¿De las cuales son dueños todas o ya
3: no,
1: hay?
3: No, ya hay invasiones, uh-huh. Algunas pacíficas, otras, y a eso venimos, porque a los compañeros que son los que están en puerta, que son los vigilantes, pues ahorita hay un equipo de personas que una señora, Edilia Gómez, ya entregó, tiene a su mamá de edad avanzada, se regresa a vivir, pero hoy están, ya pusieron puertas, ventanas, porque van a invadir, argumentando pues que su mamá tiene que está de edad y tiene que bajar, pero ella está invadiendo.
1: ¿No es propietaria?
3: Ya no es propietaria, ella firmó.
1: O sea, ella recibió el beneficio.
3: Ella
1: quiere volver a tener posesión.
3: Ella menciona que no le dieron su dinero, entonces lo que nosotros le decíamos, yo en lo personal dije, te apoyo siempre y cuando no te salgas de tu vivienda,
1: sí,
3: que
1: sí,
3: Infonavit,
1: en principio, sí.
3: Infonavit llegue,
1: no recordamos.
3: Tú me das el dinero y yo me salgo, pero la señora firmó. Ahora, el problema que ella tiene es con Infonavit, no con nosotros. Y lo triste del caso, hay varias personas que se dicen líderes y, bueno, el señor Miguel Ángel Otero es una persona muy agresiva que tenemos mucho tiempo tratando al señor de evadirlo, ha amenazado a nuestros compañeros y ahorita él y su hija, Angélica Otero, hicieron un equipo, están invadiendo. Dos personas...
1: ¿Ellos fueron propietarios?
3: Una es propietaria, el señor, su esposa es propietaria, pero lo más triste es que personas del ayuntamiento están aceptando todo eso, están detrás de todo esto, pero muy cobardemente están haciendo como que...
1: Recuérdale a nuestro mismo auditorio, ¿desde cuándo tiene este problema Pedregal de Cantaluna? ¿Fue en el sismo?
3: Fue en el sismo del 2021.
1: Así es.
3: En el sismo del 2021, nuestros departamentos fueron desafortunadamente... devastados.
1: Sí, así es.
3: ¿Sí? Así es. Entonces, miren, pasamos una pandemia.
1: Sí.
3: Pasamos, lamentablemente, lo del sismo, el huracán Otis. Uh-huh. Y Dios fue tan grande que créanme que Cantaluna no hubo tanto daño.
1: Uh-huh. ¿Sí? No, ya el daño ya estaba hecho, pues ya no era, ¿no? De esperarse.
3: Así
1: ahora,
3: es.
1: Entonces, a mí me llama la atención. No han derruido nada, no ha tirado nada, o sea, quedó como quedó tras el sismo del 2021 y las autoridades ya no se han vuelto a presentar.
3: Han ido, quiero aclarar, el doctor Arroyo Matus, uh-huh. Fue en varias ocasiones, pero ya no sé, como que los vecinos dijeron ya no, entraron a los, hay condominios con alberca.
1: Uh-huh.
3: Y tienes que pedir permiso.
1: Sí.
3: Va gobierno federal, municipal y estatal, y se meten sin permiso, y es ahí donde dices, oye, yo te permití el acceso para el recorrido, porque nos vendieron la idea que iban a dar un recorrido y a poner una o dos lonas.
1: Sí.
3: Y entonces entraron a los condominios sin pedir permiso, se saltaron, y la gente se sintió muy agraviada, y diciéndole, ustedes ya no tienen que estar aquí.
1: Ay, pero yo me quedo con el tema, y yo se lo dije a usted cuando estuve por allá.
3: Sí.
1: No es zona habitable, es de altísimo riesgo, aunque no se hayan caído. Son, yo lo he dicho, son departamentos de galleta, son de papel, son de naipes. Aún aprendiéndole, yo les dije en el recorrido que hicimos, dije, es que es una gran tontería haber construido departamentos con esa estructura. Si acaso el material ligero para casas de un nivel, nada más, no como los hicieron, sigue siendo un riesgo. Me llama la atención que dice que no hay un dictamen propiamente de Protección Civil, ni nacional, ni estatal, ni municipal, físico, que es una zona que no debiera ser habitada, que debía haber, la idea es que habían dicho que iban a derruir por completo, señor Guzmán, si no
0: era,
1: me equivoco,
0: así era el
1: ¿no?
0: tema y
1: reubicar, y bueno, y liquidar a todas las personas, ¿no?
0: Sí, que era parte de la negociación para deshabitar y sobre todo porque muchos pues se fue, habían adquirido el crédito recientemente.
1: Se fue perdiendo la negociación, el diálogo.
3: Se fue perdiendo, pero quiero aclarar, ISFAN, que son los militares y los marinos, habitan y les siguen descontando. Ellos le siguen descontando. Entonces es ahí la congruencia, Enrique. El gobierno pues puede decir mil cosas, discúlpenme, no se organizan. Hay una desorganización total y lo triste es que vas aprendiendo en el camino que te mienten.
1: Sí, claro.
3: Te mienten.
1: Y nadie más conoce el tema que ustedes, ¿no? Vamos a escuchar también a nuestros amigos, nuestros vecinos también, para que nos platiquen qué llamado hacen a la autoridad. Acércate ese micrófono, señor Guzmán. ¿Qué llamado hacen hacia la autoridad?
2: Nosotros queremos apoyo a que nos apoyen.
1: Al micrófono, jefe, por favor.
2: Queremos apoyo, porque hay muchos que nos quieren invadir, que van a ir, nos culpan a nosotros, que nosotros somos culpables, nosotros somos vigilantes, que pues, estamos dando seguridad mientras ellos duermen bien, y nosotros velando para acá, y ellos, pues. Y pues todavía de eso, yo siento que para mí está mal que nos quieran.
1: ¿Cuántos años tenía usted ahí en esa unidad?
2: No, yo igual tengo 10 años.
1: Desde que se empezó, desde que inauguró.
2: Ahí estoy yo en el 2015 y pues queremos apoyo y una reconstrucción que nos.
1: O sea, había 5 años le habían estado descontando.
2: Sí, ya sí. Nos han descontado, pero ahorita como estuvo viendo la suspensión y ya no de ahí para acá, ya no. Pues.
1: ¿Ya no les hacen el cobro, cuando menos?
2: No.
1: Ahora tendrían que regularizar, también ustedes estarían dispuestos a regularizar la situación del costo de la vivienda.
2: Pues la verdad nosotros hemos reconstruido, nosotros tenemos bienes, damos apoyo, le damos.
1: No, me refiero a que hay un crédito, hubo un crédito que se suspendió. Si ustedes desean seguir viviendo ahí, tendrían que acabar de pagar.
2: Sí. No, pues mira, la verdad nosotros queremos reconstrucción, porque no, porque nos daban, nos dijeron que nos daban como 200, ¿no? Uh-huh. 200 no para andar así rentando, pues no me alcanza.
1: Sí, no se van en un ratito.
2: Otro, o sea, la verdad, una cantidad que valiera, pues, pero no, sí. No.
1: A nuestro amigo también nos saludamos. ¿Cómo estás? Buenos días. Aquí al micrófono, por favor.
4: Mire, nosotros damos el fraccionamiento, a mí me toca en la madrugada y la verdad, pues tenemos miedo porque
1: ¿cómo no?
4: Hemos sido amenazados y que nos van a agredir, nos agreden, nos insultan y pues queremos, la verdad, el apoyo, pues, del gobierno, porque y ahora sí que no vimos, nos quitan nuestra tranquilidad.
1: Sí.
4: Ahí en la colonia, nosotros lo que queremos, como dicen los compañeros, construcción, reconstrucción, porque pues no nos han recibido, ya no nos dieron nada. Nada más nos dijeron que nos iban a nos ofrecieron algo, pero no fue muy poco, la verdad.
1: Yo entiendo la postura de ustedes. Lo que no entiendo es cómo es que la autoridad dijo bien claro y yo, déjenme decirles, nos va a gustar, yo coincido con ellos, no es una zona habitable, es una zona de riesgo. Construir, reconstruir o construir lo que construyeron o hubieran construido solo, es una zona de riesgo, pero lo dejaron así al abandono, al olvido. Eso me parece muy grave, señor Guzmán. Si bien es cierto, algunas personas les pararon su crédito, les retornaron, pues han sido irresponsables desde el momento que no han derruido, y el momento que no han derrumbado lo que hay, pues están favoreciendo, le resolvieron a quienes se quedaron con la esperanza de que le resolvieran.
0: Favorecen, claro, el tema de las invasiones y genera un riesgo para ustedes, porque son inhabitables. Así en chico es. Rato, pues, ya ven que no tiemblen, Guerrero.
1: Y una confrontación.
0: En cualquier momento puede pasar algo peor.
1: Una confrontación entre ellos que es muy lamentable. Profesor, ¿algo que desee agregar? Ahí, al micrófono.
3: Ok, pues bueno, decirle a los habitantes de Pedregoso San Isidro, agradecemos que no se presten porque luego, sí, claro, quieren vender los departamentos en 70 y en 90 mil pesos. No, señores, no se dejen engañar. Yo soy la profesora Guadalupe Arenas, yo no rento, yo no vendo, y quieren voltear una situación como que yo vendo departamentos. No, yo vengo a dar.
1: Y le voy a decir una cosa, profesora, ni Guadalupe Arenas, ni nadie, absolutamente nadie, puede vender ni puede rentar. Son viviendas de alto riesgo. Es como la zona acá en
0: así llamada, mero.
1: ¿Cómo se llama, señor Guzmán? Esta unidad habitacional.
0: Ay, no más se me va el nombre.
1: Que también fueron afectados por las tormentas tropicales, Ingrid y Manuel, si no mal recuerdo, y que indebidamente el gobierno federal
0: les ha dado
1: legitimidad a la zona.
3: Sí, perdón, esta es nuestra entrada. Esa manta la dejó gobierno federal. Dice, no te dejes engañar, no se renta, no vendes. O sea,
1: te dejes engañar, no rentas, no rentes, no compres. El fraccionamiento Cantalún es de alto riesgo, exactamente. Y si es de alto riesgo, ¿por qué no lo han tirado? Es mi pregunta al gobierno federal. ¿no? A final de cuentas, y arreglarse con las personas que están ahí, que están en un riesgo constante y permanente.
0: Sí, se tenía que dar una solución.
1: Pero eso ha sido irresponsable por parte de las autoridades, dejarlo ahí al garete y que se maten los vecinos. Sí. Y que se estén en riesgo ante una nueva circunstancia de un fenómeno natural o que estén en un riesgo de confrontación.
0: Sí, que no hay un tema de sanción ejemplar a los responsables de la construcción de estas, no, de bueno, estas viviendas de mala calidad.
1: Más allá, si hubo sanciones, más allá de eso, el asunto es la situación que están los que siguen ahí y que al no tirarlas, pues no va a faltar quien diga, pues tomo el riesgo y invado, ¿no?
3: Y sobre todo que están cobrando todavía los créditos ISPAN.
1: Eso es totalmente fuera de sí. Lugar. ¿No? Gracias, profesora.
3: No, pues gracias, Enrique. Hago el llamado a los vecinos, sobre todo de la Colonia Jardín, que no se dejen engañar. Nosotros no se vende, no se renta, y sobre todo a las personas que están invadiendo, por favor, sean conscientes de que hay un riesgo latente en Cantaluna. Y que, bueno, también hacer un llamado, está una demanda en delitos graves, sí, por claro. Parte de Infonavit, que actúen. Porque realmente no nos dejan vivir en paz, nos están robando nuestra paz, nuestra tranquilidad, y creemos algo injusto.
1: Les robaron desde el momento que les vendieron una vivienda tan riesgosa y sin una revisión mayor. Así gracias, es. Profesora.
3: Muchas gracias.
1: Vámonos con más información. Se prepara la Guardia Nacional con el plan DN3 por aquello de la tormenta tropical Trudy, de crecer y de las afectaciones que pudiera generar. Marta Casas, vamos contigo.
5: Ante la rápida evolución de la tormenta tropical Trudy, la Guardia Nacional alista la activación del plan DN-13 en su fase preventiva, con perifoneos en colonias de Acapulco para alertar a la población sobre las lluvias previstas. El teniente Juan Manuel Seferino Matías informó que los recorridos comenzarán a partir de este día jueves con el objetivo de prevenir riesgos y evitar pérdidas humanas.
6: Nos enteramos de que va a entrar un fenómeno natural, en este caso aquí a Acapulco, pues empezamos toda la planeación para posteriormente nosotros poder distribuirnos en todo el municipio de Acapulco, y de igual forma, como se está, empezar el perifoneo y que la gente vaya sabiendo que va a entrar este fenómeno. De hecho, nosotros estamos en constante preparación para el plan DN3. Ustedes lo han visto durante el Otis, el John y ahorita el Simón, pues nosotros vamos aprendiendo de eso. ¿Para qué? Para que el siguiente fenómeno nosotros podamos brindarle más apoyo y una mejor labor en este caso.
5: Informó que cuentan con 3.500 elementos, además de ambulancias, camionetas, lanchas y equipo médico para poder atender las posibles emergencias, además de equipo de limpieza como palas, rastrillos y carretillas. Para Informe 24, Marta Casas.
1: Gracias, Martita. Pues siempre están atentos y pendientes,
0: sí,
1: ¿no?
0: Señor.
1: También en Guardia Nacional estos. Y como dicen, pues va uno aprendiendo fuerza del chingadazo, ¿no?
0: De las experiencias, como bien decía el elemento.
1: Pero me llama la atención, y regresando a este tema de Cantaluna, hace 5 años del suceso, y no nos han tirado, nos dijeron, y nos dijeron con voces expertas y calificadas que es zona de alto riesgo, que no se puede construir, que no se puede habitar. ¿Y por qué no lo tiraron? Dijeron que eso era el compromiso. Nosotros estuvimos ahí. Yo fui alguna vez a visitar, tenía conocidos ahí que vivían, gente que todavía está ahí, y decía, híjole, ¿qué te parece? Pues uno por decencia decía, pues, yo siempre dije, son casas de galletas, ¿te acuerdas? Que yo siempre lo comenté, son casas de galletas, estas se me hacen bien. Y luego cuando vi los departamentos, decía, ¿cómo anclaron escaleras sobre paredes huecas, sobre paredes sin infraestructura, sin un arranque, sin una zapata? Nada más las anclaron sobre las paredes, y pues por eso pasó lo que pasó, totalmente peligroso. Sí, material ligero, sí, siempre y cuando sea de un solo piso, sin nada que cargue. Pero le metieron una cosa irresponsable. Son las cosas que no entiende. Señor Silva, buenos días, Enrique Silva y Lalo Guzmán. Saludos, qué bueno que la tormenta Trudy no es de gran impacto para el estado de Guerrero, como algunos comentarios que surgieron ayer tarde en Acapulco, que iba a pegar considerablemente. Es gente que tal vez tiene miedo, pero comparten información no oficial. Saludos, excelente día, miércoles 14 de octubre. Pues sí, no hay que hacer caso alarmistas. Uh-huh. Hay que estar pendientes de la información porque pueden cambiar las cosas, ¿eh?
0: Así es, atentos todos también, atentos a sus mensajes. Abundio Rodríguez nos manda saludos. Héctor Abarca, buen día, para comentar que ya estaban arreglando en Constituyentes. Esperemos lo dejen bien. Feliz miércoles.
1: Bueno, dice nuestro amigo Papi Papelito, buen día. Hay bloqueo en el bulevar, sí, hay bloqueo en el bulevar de las Naciones por parte de habitantes de Rinconada del Mar por inundaciones y falta de equipo de bombeo de Capama en el Cárcamo de Rinconada. Pues ahí está el llamado que se ha atendido.
0: Juan Reyes Figueroa, buenos días, amigos Enrique y Lalo. En esta ocasión no coincido con Lalo sobre la improvisación, que no significa una falta de conocimiento, sino al contrario, para mí debería estar basada en experiencias y conocimientos anteriores y que la persona tiene la capacidad para adaptarse a los cambios constantes. Así y es. También es fruto de agilidad mental. Sí, yo lo que digo que no le puedes delegar todo a la improvisación.
1: No.
0: Sí, eso es a lo que me refiero. Por eso, no se le puede delegar todo siempre a la improvisación.
1: Fuiste tú y ya.
0: Por eso. J.C. Fosfilder.
1: Sí, León dice, señor Enrique, quiero denunciar que el día de ayer muchísimas personas tuvimos que esperar desde las 3:30 hasta las 5:30 el acabús del Coloso frente al Oviedo, mientras que el personal pues no sabía informarnos nada. Cabe mencionar que es lo que vivimos diariamente, un transporte ineficiente, insuficiente, con unidades que se les invita a las autoridades a corroborar lo que vivimos diariamente. Es una grosería que nos hagan esperar tanto tiempo, considerando que es el único medio que tenemos de la ruta Coloso hasta el Zócalo. Así es, debería llamarse Chafabús. Un llamado a la gobernadora Evelyn Salgado Pineda para que regrese a ver el transporte ineficiente que tenemos. Toda la razón del mundo. ¡Ah! Pero dice el de transportes. Hay una ley de transportes, se tiene que respetar. Pues empieza tú como autoridad.
0: Y son estas cosas en las que yo digo, me dicen la autoridad, cuida tu salud mental. ¿Cómo me ayudas? Ayúdame a cuidarla. Todos los días paso por estas cosas. Pero Hipder nos dice, buenos días, dice, ¿de qué sirve que parchen un pedazo con concreto si más adelante hay muchísimos pozos? Ahora se va a llamar Acapulco del Hoyo. Dice, ya basta, que se pongan a trabajar tapando los baches, porque es una porquería con tantos baches en la ciudad. Jamás volvería a votar por Morena, bola de ratas.
1: Saludos, Gustavo Telis. Buenos días, amigos. Enrique Silva, Lalo y auditorio de Informe 24 Guerrero. Ayer en la transmisión del ayuntamiento, donde estaban todas las autoridades dando seguimiento a este tema de Trudy, decía acertadamente el director de Capam, algo que hemos dicho, dice, son alrededor de 150 tapas, broqueles, registros que desaparecieron tras las lluvias. Dice, la gente está desesperada, está molesta. Dice, tenemos un plazo más o menos de 4 o 5 días para que lleguen. Se mandaron pedir para poder volver a tapar. ¿Qué pasó con ellas? Pues mucha gente se las roba indebidamente. ¿Cómo se pudiera evitar? Habiendo vigilancia. De nada nos sirve tener policías federales, estatales, municipales, por todas, si puede pasar lo que sea y nadie hace nada.
0: Pero está lloviendo, se van a mojar.
1: No, se mojaron y sí se partieron la madre, sí. Pero muchas acciones, muchos actos fuera de la ley se cometen ante la impasividad de las autoridades. Vamos a la pausa, hablamos de la improvisación. Otro tema, señor Guzmán, que te hace decir... ¡Ay!
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1: Y ya, ¿pa' qué quiero las chanclas si se me cayeron los chobres?
0: Y mi amigo el dolido.
1: Vamos a la pausa, improvísele, ¿qué tema?
0: No,
1: ya la tienes, aquí la tienes. Vamos a la pausa, regresamos. Eso es improvisación.
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1: A ver, súbele, pues, dísele a lo que esta le hace llorar.
32: 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Llega la vida.
1: Uy, cómo sufro, ¿verdad, Male?
33: Mira. A Male le hace reír, mira.
1: No, uy, qué sufrimiento. Pásenme una galleta de jengibre para cortarme las venas con la canción de Lalo.
33: ¿Usted porque ya?
1: ¿Qué? Le falta barrio a este cuate, ¿verdad, Male? ¿Qué?
33: ¿Se ríe con la mía?
1: Qué barbaridad. No, pues cualquiera se ríe.
33: Esa sonrisa.
1: ¿Con esa te duele?
33: Ay, yo sé que...
1: ¿Esa te hace llorar?
33: Donde cabe esa sonrisa... Dime,
1: ¿esta te hace llorar?
33: Cabe la longaniza.
1: No. ¿Esta te hace llorar? Sí. ¿Te parece?
33: Entonces, a mí sí.
1: Sí, no, si te hace llorar esta...
33: A cualquiera. A usted no, ¿verdad?
1: ¿Eh? Ay, yo me río, yo.
33: A lo goza.
1: Paso de largo, señor Guzmán. No, hombre, andas bien sentidote con una del Buki y otra Navidad sin ti. Y me quedé con mi suéter de renos que te iba a regalar.
33: Imagínate la tragedia.
1: ¡Cuánto dolor!
33: Mientras le metí el leño a la chimenea, imagínese.
1: Pásame tu colación, Lalo, para portar. Ay, ¿qué? Ven, ¿por qué le digo cosas? Ven, uno quiere tratarlo bien, pero me dan pretextos y motivos.
33: Es que nada lo llena.
1: Cállate, ya me dijiste. Búscate algo que corte venas. Hace unos días reporté con ustedes una fuga de agua en los baños de Palacio Federal. ¿Qué crees, señor Guzmán?
33: ¿Qué creo?
1: Que no los han arreglado.
33: No me diga.
1: Ya por lo menos cerraron la llave.
33: Ah, ya es ganancia.
1: Pero no los arreglan, les vale más. ¿Cómo es posible en este donde vivimos en un gobierno de Dinamarca, señor Guzmán, donde todo es maravilloso?
33: Yo cada vez digo, pobre Dinamarca.
1: Todo lo que hacen los gobiernos actuales es maravilloso.
33: Dinamarca se figura como Barack Obama cuando era presidente de Estados
1: Unidos.
33: Nunca tenía
1: nada,
33: y que todos decíamos, esto no lo tiene ni Obama. Decía, Obama. Pobre Obama.
1: No, pobre Obama.
33: Pero decimos, igual que Dinamarca, Jodito, pobre Dinamarca.
1: No, nada. Buenos días, señor Enrique. Por favor, aquí en el barrio de la Guinea está la luz cada... La luz se va a cada rato, pues. Se va y viene. Ya tenemos media hora que se va y viene. Ayúdenos, por favor. Y es un problema que se tiene... ¿En dónde, señor Guzmán?
33: En todos lados,
1: donde
33: Enrique.
1: Sea, mano. Es una cosa...
33: Es una calamidad.
1: Terrible el tema del fluido eléctrico, señor Guzmán. En Chilpancingo está cerrada la circulación en el Boulevard Vicente Guerrero con dirección norte-sur a la altura del IMSS Bienestar. Siguen las protestas, ¿no?, del sector salud, señor.
33: Sí, ayer
1: En este sector salud. Dinamarca, pues, también que tenemos. También afuera de ProTour están bloqueando, señor Guzmán.
33: Para no variar, ayer en el tema del sector salud en la Ciudad de México, más de 7,000 trabajadores, estima, salieron a manifestarse.
1: Sí, caray. Y están pidiendo, están quejándose de algo indebido, están pidiendo algo que no debieran, están fuera de lugar sus peticiones, sus reclamos.
33: Absolutamente ninguna.
1: ¿Verdad? Ese es el asunto.
33: Pero a ver, ¿a quién culpan las autoridades?
1: Siempre hay alguien.
33: ¿Por qué estas manifestaciones?
1: Claro. Vamos a más información, vamos contigo, Fernanda Cabrera. Varios temas interesantes en el Congreso se manejaron. Adelante, Fer, buenos días.
0: Hola, ¿qué tal? Me da mucho gusto saludarles a todas y todos. Y bueno, déjenme comentarles que en la jornada legislativa de este martes se aprobaron muchos temas por parte de las diputadas y diputados locales. Uno de ellos tiene el objetivo de garantizar el derecho fundamental a la seguridad social de los trabajadores al servicio del Estado y sus familias. El Congreso local exhortó al INPE, a la Secretaría de Hacienda y Crédito Público Federal y a la Comisión de Presupuesto y Cuenta Pública de la Cámara de Diputados del Congreso de la Unión para que programen una partida presupuestal dentro del ejercicio fiscal 2017 que esté destinada a la construcción de un hospital de segundo nivel en la ciudad de Chilpancingo, esto en sustitución de la actual clínica hospital. Una propuesta de la diputada Beatriz Vélez Núñez, quien también fundamentó este dictamen. En otro punto, las diputadas y diputados aprobaron también un exhorto a la COPRISEC para que realice estudios y diagnósticos técnicos sobre la comercialización y consumo de sistemas alternativos de nicotina en la entidad. Es importante señalar que esto derivó de un punto de acuerdo que en su momento fue presentado por la diputada Violeta Martínez Pacheco. También es importante resaltar que a propuesta de la diputada Hilda Jennifer Ponce Mendoza, el Congreso local exhortó a dependencias estatales a incluir en el proyecto de presupuesto de egresos 2027 la rehabilitación de distintos tramos carreteros, esto principalmente en los municipios de Cuajimiculapa, San Nicolás, Ometepec, Azoyú, Xochitlahuaca, Tlacuaxitlahuaca, Cochuapa el Grande, Metlatono e Igualapa. Otro punto también que aprobó el Congreso del Estado de Guerrero tiene el objetivo de que las comunidades puedan comunicarse, desarrollar sus actividades productivas y también acceder a los servicios básicos. Se exhortó a la Secretaría de Planeación y Desarrollo Regional Estatal a contemplar dentro del proceso de programación y presupuestación del 2027 una partida destinada a la atención de obras de infraestructura carretera en la región norte del estado. Propuesta del diputado Robert Uriostegui Pastilla. También les comento que se exhortó a la Secretaría de Turismo, de Fomento y Desarrollo Económico y de Cultura del Estado para que en coordinación con dependencias federales impulsen la realización de un festival en conmemoración del Día de la Hamaca como reconocimiento y mecanismo de promoción, preservación, difusión e impulso de esta expresión artesanal y Cultural de Guerrero. Esta surge de un dictamen emitido por las comisiones de Turismo, de Desarrollo Económico y Trabajo y de Artesanías, y fue fundamentado por la diputada Irene Montiel Servín, quien informó que esto surge de una propuesta que en su momento fue presentada por la diputada Ana Lilia Botello Figueroa. Por supuesto, los detalles de la información están en las plataformas del Congreso local. Sería la información. Desde tu Congreso, Fernanda Cabrera. Muchas gracias.
1: Gracias, Fer. Varios temas bien interesantes. Me llama la atención este tema del reconocimiento a la hamaca. Es una artesanía, es un producto, es muy representativo.
33: Muy gráfico, muy icónico.
1: Y hay municipios como Coyuca de Benítez, donde se elaboran cualquier cantidad de hamacas. En los centros de reinserción social se hacen grandes y maravillosas hamacas. Y creo que es uno de esas cosas infaltables en una zona de costa, señor Guzmán.
33: Sí, digo, es emblemático, va junto con pescado.
1: ¿Te gusta la hamaca, señor Guzmán?
33: A usted le gusta la marca Anita, ¿verdad?
1: ¿Te gusta?
33: La hamaca Anita.
1: No sé, ¿a ti te gusta? Yo estoy hablando de hamacas.
33: Por eso, esta es una marca.
1: Ah,
33: que
1: la
33: se
1: que
33: llama...
1: usas. Ah, okay.
33: No, pues la que usted me ha dicho hamacas. Que le recomiendo.
1: ¿Te gustan
33: que
1: o no?
33: Recomienda.
1: ¿Te gustan o no las
33: hamacas? No mucho.
1: ¿No te gusta?
33: No mucho.
1: ¿Por qué?
33: No.
1: No descansas, ¿no? Es fresco, sí. Es a gusto.
33: Pero no es algo que...
1: No, me... porque se va todo.
33: No.
1: Todo el sueño se te va, pues, ¿no?
33: ¿No? ¿A usted?
1: Es riquísima.
33: No, sí, yo sé que no, le encanta, no, que no, se no, le vaya todo el sueño.
1: Fresco.
33: Yo sé.
1: Eso sí, nada más revisa que no esté podrido, que esté bien amarrada, porque...
33: Pero si no te vas.
1: Tanto chingada, no te has dado un chingadazo nada más,
33: sí.
1: Que es una cosa maravillosa.
33: Todo fantástico, los recuerdos. Sí,
1: pero hay algo bien curioso. Una caída generalmente te causa dolor, pero si te caes en una hamaca te ríes.
33: Sí.
1: No, aunque estés solo. Y si están viendo, se ríen todos. Pero si te caes solo te empiezas a reír.
33: No, y luego hasta los chavos les gusta de Colombia, la vida. Sí, es para descansar.
1: Es una cosa maravillosa, pero sí requiere una atención. Y otro tema me llama atención también, el exhorto que hacen a Copriseg. Para que realicen estudios diagnósticos técnicos sobre la comercialización y consumo de sistemas alternativos de nicotina en la entidad. Es un punto de acuerdo propuesto por la diputada Violeta Martínez Pacheco. Dice que el consumo, y tiene toda la razón, de sustancias psicoactivas como la nicotina actúan directamente sobre el sistema nervioso central, generan dependencia, provoca alteraciones cardiovasculares, en adolescentes afecta el desarrollo cerebral en áreas vinculadas con la memoria, el aprendizaje y el control de impulsos. Y es que habíamos hablado del tabaco, lo que afecta. Luego que los vapeadores.
33: Que también incluyen sus líquidos.
1: Y nicotina. Un día me llamó la atención, te lo comenté, vi en una tienda estas de conveniencia. Venían ahí unos anaquelitos y esas madres que son, no, pues nicotina en paquetitos de colores y sabores y la chingada, y te lo venden para mascar. Y dije, ay, como soy beisbolista, y es de libre consumo, de libre venta. Dice la diputada, y tiene razón, que los riesgos se agravan porque las bolsas de nicotina para uso oral se comercializan en establecimientos de acceso masivo bajo presentaciones discretas y con advertencias sanitarias insuficientes, y pues uno piensa que no te hacen daño y son de libre venta a quien sea, no importa que seas menor de edad, señor Guzmán. Por eso hacen un llamado a Copriseg, pues para que revisen, que pongan mecanismos más estrictos de verificación y de autorización para la venta de estos productos, señor Guzmán.
33: Que lo revisen y todo, y al final de cuentas es algo que puede terminar en una regulación y que se permita la venta, pero ya más especificado de todos los riesgos que conlleva.
1: Sí, por eso, pero yo sí hay que tener, yo insistiré siempre, ¿qué necesidad la gente de meterse a algo, cabrón?
33: Toda para la estar gente bien, se mete a algo.
1: No toda.
33: La gran mayoría, cosas que no debería.
1: Para estimularte, para poner en ambiente, para tomar valor, para dices, güey, pues qué jodido que tengas que usar un estimulante para sentirte bien y para entrar en ambiente, qué jodidos. Pero bueno, vamos a otro tema.
33: Ahí no habla de que la nicotina sea para entrar en ambiente, habla de algo.
1: No estoy diciendo de eso, estoy diciendo en
33: general. Usted lo llevó así,
1: estoy diciendo en general,
33: sí,
1: que es lamentable que la gente tenga que utilizar
33: algo.
1: Ay, es el problema, no sé qué te metes, que te seca ciertos hemisferios del cerebro.
33: No, ¿qué tenía que ver?
1: Que es lamentable que la gente tenga que usar estimulantes, sí, para distraer la mente, para sentirse,
33: sí,
1: bien. ¿Por qué consumen
33: ¿Por
1: qué consumen la nicotina también oral, pues, que compres el sobrecito?
33: Pueden tener alguna necesidad para tranquilizarse.
1: ¿Pero por qué?
33: Ah, pues algo, algún problema traen.
1: Ah, pues que vayan al médico, güey.
33: A lo mejor se los recetó.
1: Ah, sí, de sabores, sí.
33: Ay, claro que voy, que la gente...
1: Ese es el tema, por eso pasa, porque siempre critica. Hay alguien justificando que
33: hablar.
1: Las cosas mal. Oh, te dejo, pero di las cosas correctas. No,
33: yo,
1: estás como... Ver,
33: me
1: estás
33: paga para decir lo que usted quiera, lo que yo quiero.
1: Estás como los defensores de los chanderos. De los chanderos del...
33: Ay, no, pero está bien que la china... No, no, vamos a decir lo que dice el señor Enrique.
1: A ver, di, exprésate libre.
33: No, ya. Porque debe decir que estoy pendejo y no.
1: No, síganle. No, eso no, no es para decirlo.
33: No, no. Adelante, siga con su programa.
1: Ya hizo la nena.
33: Siga con su programa.
1: Ya has hecho la berrinche.
33: Siga con su programa. No, no sé. ¿Cuál es el
1: tema? No, por eso dilo.
33: ¿Por qué me dice nena?
1: Dilo.
33: ¿Qué tiene de malo?
1: ¿Por qué me dice canto?
33: Nena.
1: No.
33: Porque, ¿dónde está el chiste?
1: Agua y arena.
33: No le veo, no me hace gracia.
1: Se está riendo.
33: No.
1: No, bueno, el asunto es que sí hay que tener cuidado. El tema
33: claro,
1: de
33: claro, yo no
1: cómo,
33: estoy diciendo
1: cómo la gente cómo justifica.
33: Yo lo que voy
1: mil ideas, ¿no?
33: Yo lo que voy es que hay cualquier cantidad de productos.
1: Sí,
33: que lo normalizamos y que
1: sí, exacto.
33: Y que decimos, este sí.
1: A ver,
33: pues
1: a ver,
33: eso voy y no me deja terminar.
1: Síguele.
33: A eso voy. Síguele, ¿cuántas cosas?
1: Se nos acaba.
33: Van a terminar a la nicotina poniéndole cualquier cantidad de sellos, cualquier cantidad de
1: pero
33: etiquetas.
1: Pero si has visto cómo venden
33: se va a vender
1: abiertamente
33: a
1: en las tiendas anaquelitos y de sabores. Y se ven muy atractivos. O sea, además.
33: Realmente pareciera que muchas pues hay que meter el sello, ¿no? Para que se siga vendiendo y se cobre.
1: Bueno, a ver, es como los
33: como juguitos. Como los cigarros, tan fácil.
1: Los juguitos, señor Guzmán, los refrescos. Tienen 20 sellos y de todos nos los tomamos.
33: Ay, pero ya me advirtieron. La necesito, ya te advertí lo que contiene, por lo menos, ¿no?
1: A ver, y es que yo hay cosas que en las que creo que sí debe la autoridad actuar con más firmeza.
33: Que de plano no se debería permitir.
1: ¿Verdad?
33: La venta, sí, ¿no? Con el sello tema. No vas a eso.
1: Exacto, igual como el tema de la pirotecnia.
33: Sí.
1: ¿No? Así como estamos prohibiendo, no estamos prohibiendo los memes, nomás les estamos advirtiendo. Hay cosas que
33: si no me gusta te multo.
1: Que tienes que actuar como autoridad.
33: Tendría
1: ya,
33: ser,
1: don
33: sí,
1: Guzmán.
33: Sí, sí, sí.
1: Bueno, oye, ¿qué dice la alcaldesa Avelina López Rodríguez? Pues es un llamado que hay que hacerle caso. Tenemos que actuar con responsabilidad. No tirando basura, no arrojando escombro, no haciendo este tema de... Ayer lo decían en la sesión de Protección Civil. Hay viviendas en zonas de alto riesgo, de altísimo riesgo, que se les ha notificado que tienen que evacuar. ¿Y qué les han dicho? No salimos solamente muertos. Y eso es grave. ¿Y qué va a pasar? Viene un fenómeno nuevamente mayor, hidrometeorológico, muchas lluvias, mucha agua, crecen los cauces, se deslavan las viviendas, mueren las familias y el gobierno es el culpable.
33: Y perdón por el dolor, se les va a cumplir si no hacen atención y si se presentan situaciones muy drásticas,
1: creo que
33: puede
1: es muy
33: pasar.
1: Puntual el llamado que hizo la alcaldesa, vamos a escucharla.
2: Acapulco ha vivido momentos difíciles. Otis nos enseñó que los fenómenos meteorológicos pueden cambiar rápidamente. Y yo nos dejó una lección muy importante. No solamente debemos preocuparnos por la fuerza de los vientos, sino también por la cantidad de agua que puede caer durante varios días. Hoy tenemos que actuar con responsabilidad y anticiparnos a cualquier situación de riesgo, porque mientras la ciudad duerme, nosotros trabajamos para ellos.
1: Bueno, pues todos hay que estar a las vivas, señor.
33: Por favor.
1: ¿Leemos comentarios ya para irnos?
33: Sí, Alma García nos manda saludos al ombliguito de la semana y también dice que en las hamacas, checar que no tengan a la
1: cara. Por aquel viejo chiste,
33: por aquel
1: ¿no?
33: viejo chiste.
1: Que estás en la hamaca. ¿Cómo va?
33: Vieja, ahí viene el alacrán. Pues quítate, viejo, no, pásame el antialacrán.
1: Pásame el suelo, ¿por qué? No, qué flojera, sí. Dice Alejandro que te dé tu sape para que... No, pero ya, él ya explicó después. El Coxteño ya saludos, dice Carlos, desgraciadamente ese problema es el de todos los del acabús.
33: Uh-huh.
1: Yo cuando tenía que usarlo para ir al trabajo tenía que estar a las 6 a.m. en la estación Zapata para que pasara el autobús 7:15 y llegamos al cine Río a las 8. Y es un problema que vive diario toda la gente que hace el acabús en todas las rutas. Mis amigos del Coloso la sufren esperando desde muy temprano en la, en la terminal,
33: sí,
1: y pasa a las 500
33: pasa.
1: Y siempre son groseros para informarte los que están ahí, los empleados, ¿no? Es algo que no han corregido nada más.
33: Sí, no basta con que digan, pues háganse más temprano porque el alcance no tiene que... Tiene que haber una mayor frecuencia.
1: Ya nos vamos.
33: Las unidades,
1: ¿estás pendientes por Trudy, don Guzmán?
33: Sí, por favor. Puede que evolucione hoy incluso a categoría de huracán en las próximas horas. Es un pronóstico.
1: Hay
33: que estar pendientes. Y insistimos, información verificada, información oficial, por favor.
1: Ahora sí coincidí con este,
33: ay,
1: señor Guzmán. Es que esta es muy así, de... muy estilo como la que empezamos con los cadetes.
33: Ah, bueno.
1: Estas son las que te hacen decir... ¡Ay!
3: Clavado en este rincón.
1: Ah, me imagino bien Torres Díaz.
33: Ya sanó porque traigo sal.
1: Oh, mi pa. Vámonos, gracias. Buena mañana, pásala bien. Al rato, a la una, a las dos y a las 1:24 nos escuchamos. Siga en sintonía con la Bestia Grupera, bien informado en la página de Facebook de Informe 24 Guerrero. Esté pendiente de la información que estaremos compartiendo de las autoridades en torno al desarrollo de Trudy. Pásala bien, buenos días.
3: Por si acaso quieres regresar, te voy a esperar, te voy a esperar.
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Muy buenos días, queridos besties. ¿Cómo están? Los saludo con muchísimo gusto a través de la Bestia Grupera. Yo soy Don Señor Diablo, el Diablo de Guerrero. Vamos a arrancar con este programa. Miren, las primeras dos intervenciones a muchos de ustedes les va a encantar porque vamos a hablar de salud. Y la verdad es que es de lo que más nos aqueja. Y yo sé que a ustedes les encanta la sección de salud. Miren, científicos crearon

la pastillita, no. Esta tecnología experimental pretende recuperar parte de la estructura y la función de los discos que actúan como amortiguadores naturales entre las vértebras. De demostrar su eficacia y seguridad en humanos, podría abrir nuevas posibilidades para tratar problemas relacionadas con la degeneración de los discos de la columna. Aunque los resultados de estas investigaciones son prometedores, espérense, porque todavía se necesitan estudios clínicos para confirmar sus beneficios a largo plazo. La pregunta es contundente. ¿Te aplicarías una inyección capaz de regenerar los discos de tu columna y de esta manera evitar cirugía o medicamento de por vida, que es que nada más para el dolor? A mí me parece un avance maravilloso y espero que pronto pase de solamente un invento o que estén en fase experimental a ser una realidad que aliviaría el dolor de muchísimas personas. Soy Don Señor Diablo, el Diablo de Guerrero. Muy buenos días. Oigan, invítenme un café, unas galletas, algo. El día se presta mucho para ello, por favor. Continuamos.

0: Georgia.
1: Buenas, buenas, hombre, ¿cómo van? Los saludo muchísimo a través de la Bestia Grupera. Gracias por estar conectados con nosotros a través de esta frecuencia modulada que llega a todo el estado de Guerrero. Les dije que las primeras dos intervenciones iban dedicadas a la salud y ahí les va la segunda nota. Cuidado, combinar antigripal con paracetamol puede provocar daños graves al hígado. La Administración de Alimentos y Medicamentos de Estados Unidos, la FDA, advierte que tomar un antigripal y después paracetamol para aliviar ese dolor de cabeza que puede provocar esta gripa, estos resfriados, pues déjenme decirles que esto puede provocar una sobredosis accidental si ambos medicamentos contienen el mismo ingrediente activo. Ajá. Aunque tengan nombres comerciales diferentes, algunos medicamentos para la gripe, más del 80% ya incluyen paracetamol, también conocido como acetaminofén. Y entonces consumirlo dos veces sin revisar las etiquetas puede ocasionar lesiones graves en el hígado. La FDA establece un límite máximo de 4.000 miligramos de acetaminofén en 24 horas para adultos y personas mayores de 12 años. Esta cantidad no es una dosis que se deba recomendar ampliamente porque algunas personas requieren límites menores. O sea, ese es el máximo de lo que pudieras tomar de paracetamol, pero aguanta, o sea, no por esos dolores, híjole, ya te quieras empastillar y olvidarte de todo, ¿no? Ahora, entre los síntomas de una sobredosis de paracetamol se encuentran náuseas, vómitos, dolor abdominal, confusión y coloración amarillenta de la piel y los ojos. Sin embargo, las señales pueden tardar varios días en aparecer, después de que se ingirió mucho paracetamol. Si sospechas que consumiste demasiado paracetamol, debes de buscar atención médica inmediata, incluso si no presentas síntomas. La FDA recomienda revisar los ingredientes activos de cada medicamento y respetar las dosis indicadas y consultar al médico o farmacéutico antes de combinar productos. No lo hagan, por favor, y no se anden automedicando. Luego sale más caro el caldo que las albóndigas, por favor. Soy Don Señor Diablo, el Diablo de Guerrero. Continuamos.

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0: 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Son las 9:31.
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1: Soy Don Señor Diablo, el Diablo de Guerrero. Gracias por estar conectado con nosotros. Oigan, este programa llega a todo el estado de Guerrero y agradecemos el favor de su sintonía. Vámonos con los datos relevantes. Y es que más parejas de mujeres dan el sí en México. Las uniones entre mujeres han crecido 2.6% en el 2025. ¡Wow! Entonces, el sí acepto entre mujeres está creciendo descomunalmente. Según datos del INEGI, los matrimonios entre parejas de mujeres aumentaron muchísimo respecto al 2024. Seguramente cuando cerremos este 2026, también habrá un repunte. La estadística de matrimonios EMAT contabilizó 3.978 uniones entre mujeres, 99 más que las 3.879 registradas durante 2024. En total, durante 2025 se registraron 6.481 matrimonios entre personas del mismo sexo, de los cuales 61.4% correspondió a parejas de mujeres. ¡Wow! ¡Que vive el amor! Mujeres están avasallantes, ¿eh? ¡Qué rico! ¡Qué a gusto! Vámonos con otro dato. Este sí no es tan feliz, porque fíjense que el 80% de los trabajadores en México ha experimentado al menos una afectación de su salud mental por el trabajo. Y es que el estrés laboral, la ansiedad, el agotamiento y la depresión son parte de estos efectos, de acuerdo con el estudio Salud Mental en la Era de la Inteligencia Artificial que hace MedLife. Según el informe, de ese universo, la mitad reporta haber padecido hasta dos condiciones, pues gracias al trabajo. El 21% ha experimentado tres afectaciones y el 28% ha pasado por los cuatro padecimientos mentales ocasionados por el trabajo. ¿Qué elemento del entorno de trabajo afecta la salud mental? Vínculo directo con preocupaciones financieras y altas cargas laborales, pero también figuran elementos como el ambiente de trabajo y la incertidumbre por el empleo. Gran parte del desgaste proviene, pues, de lo inmediato, ¿no? Salarios no competitivos, la carga laboral, la estabilidad y responsabilidades que, pues, no esperan. Y bueno, así nos lo está indicando MedLife, y esto vale la pena analizarlo. 80% de los trabajadores en México teniendo una afectación mental por el trabajo. ¡Ay, mamá! Esto lo escuchaste aquí a través de La Bestia Grupera. Yo soy Don Señor Diablo. Muy buenos días.

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0: Son las 9:47.
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Vámonos con más información, y es que, ¿qué pasó, Claudia Sheinbaum? Repunta la violencia en México, suman 140 homicidios apenas el fin de semana pasado, según el conteo preliminar. Y el domingo fue el día con más casos en 3 meses. ¡Wow! El viernes se reportaron 46 casos, de los que Sinaloa tuvo la mayor cantidad con 10, seguido de 7 en el Estado de México y 5 en Baja California y Veracruz. La violencia no está cesando en México, ¿eh? Por otro lado, y hablando de temas de violencia, VIX prepara docuserie sobre la recaptura de El Chapo con entrevista a Enrique Peña Nieto. ¡Órale! Ya es una nota confirmada esta docuserie sobre la recaptura del Chapo Guzmán en Los Mochis, Sinaloa, el 8 de enero del 2016. Va a incluir entrevistas con el expresidente Enrique Peña Nieto y otros funcionarios de su gobierno. Operación Cisne Negro va a reconstruir el operativo y va a abordar las distintas versiones sobre quién logró capturar al líder del cártel de Sinaloa. También aparecerán Miguel Ángel Osorio Chong, Alfonso Navarrete Prida, Renato Sales Heredia y Arely Gómez, importantes personajes de la política en ese momento. La producción ya presentó su primer adelanto, pero todavía no tiene fecha de estreno confirmada. VIX la anuncia como próximamente y ya está desatando mucha polémica. Esto lo escuchaste aquí en La Bestia Grupera.

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3: ¿Qué tal? ¿Cómo estás? Soy Enrique Silva y esta es la información.
4: Autoridades del municipio mantienen abierto el registro para personas vulnerables en caso de emergencia. Si usted tiene un familiar, vecino o amigo que no puede evacuar por sí mismo, viva en zona de alto riesgo, inundable o de ladera inestable, o que presente condiciones como el uso de silla de ruedas, que utilice marcapaso, reciba diálisis o dependa de la insulina, hay que registrarlo a través de la infografía oficial y llenar el formulario. De esta forma las autoridades sabrán dónde está y se le podrá ayudar en caso de evacuaciones de emergencia para su traslado seguro a un refugio. Necesario atender rezago carretero en comunidades rurales.
5: Jorge Luis Torrones García, aspirante a coordinar el Distrito 2 Federal de los Comités de Defensa de la Cuarta Transformación, destacó la importancia de recorrer el territorio y conocer de primera mano las necesidades y problemáticas de cada localidad. Señaló que cada comunidad enfrenta condiciones distintas, por lo que consideró necesario escuchar a sus habitantes e identificar sus principales demandas para impulsar acciones acordes con su realidad. Recordó que desde el 2015 buscó gestionar mejoras para las carreteras de la zona rural, un tema que afirmó continuará pendiente y por el que seguirá insistiendo.
6: Inicié mi trabajo político en los bienes comunales. Yo me iba sábado y domingo, estoy hablando del 2011-2012. Y a pesar de los años que han pasado, sigo subiendo, tengo amigos en muchas de esas localidades que de repente me marcan cuando tienen algún tema. Mucho gusto, subo a ayudarles. Fíjate que yo en el 2015 hice, traté de hacer la gestión precisamente de este camino, pero pues al final no depende de uno como gestor, depende del funcionario o funcionaria, pero ya lo he intentado y lo voy a seguir intentando, y si tengo la oportunidad de ser coordinador, seguramente eso me va a permitir tener, que me puedan abrir las puertas y poder concretar esta gestión, que es una gran necesidad de la gente de una área tan necesitada como son los bienes comunales.
5: Terrones García sostuvo que el trabajo territorial es fundamental para conocer las necesidades de la población y dar seguimiento a las demandas que aún no han recibido respuestas.
4: Y para la reflexión, en materia de protección civil, toda información verificada y toda precaución recomendada nunca está por demás.
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Soy Don Señor Diablo, el Diablo de Guerrero. Gracias por estar con nosotros. Oigan, tengo más datos relevantes, muy relevantes, por cierto. ¿Se acuerdan de este borlote que ocasionó una tipeja horrible también, por cierto? Donde pedía la destitución inmediata de un profesor que pidió como tarea pues hacer un croquis a sus alumnos. Pedía que por favor lo dieran de baja, que cómo era posible, que por qué quería saber dónde estaba la casa de cada uno. Digo, entiendo que en estos tiempos ya pues uno está bien ciscado, pero cuando la entrevistaron a esta mujer no sabía ni qué onda. Yo me atrevo a decir que esto era una venganza contra el director, porque terminó hablando de cosas del director que a nadie le importan, ¿no? Y aparte el director, que también es un acosador y está horrible, por cierto, no tiene nada de agraciado, y que ha insistido en muchas ocasiones con muchas. Obviamente yo no tengo nada que verle. Güey, ¿de qué hablas? La mujer causó un alboroto que fue noticia nacional. Y bueno, ya Rocío Nale García, que es gobernadora de Veracruz, informó que el profesor José N. de la escuela primaria Luis Donaldo Colosio en Martínez de la Torre no va a ser suspendido tras las acusaciones de los padres de familia, pues obviamente liderados por esta mitotera, que mostraron su inconformidad porque se le solicitó a los alumnos dibujar un croquis del trayecto de su casa a la escuela. Es proteger al maestro. En este caso, pues es una injusticia. Si la mamá del niño no estaba de acuerdo con la actividad del niño, es otra cosa. Simplemente no lo hubiera hecho y hubiera expresado su queja. Pero el maestro tiene que continuar trabajando, por supuesto, si él no hizo nada malo. Así lo dijo la gobernadora Rocío Nale, gobernadora de Veracruz. Yo nomás les voy a poner en contexto la siguiente situación. Los maestros de primaria y secundaria hasta la fecha piden croquis para desarrollar la orientación espacial de los alumnos. O sea, aprender a ubicarse, reconocer lo que hay alrededor y explicar cómo llegar de un lado a otro. Esta tarea yo me acuerdo haberla realizado. Seguramente ustedes también. A ver, por ejemplo, al dibujar el recorrido de la casa a la escuela, el alumno pues tiene que ir practicando varias habilidades. Uno, observar el entorno, ¿no? Identificar calles, cruces, edificios, lugares de referencia. Dos, representar el espacio. Pasar lo que veía en la realidad a un dibujo, pues, sencillo. Tres, comprender direcciones. Distinguir derecha, izquierda, cerca, lejos y cuando correspondía, pues, los puntos cardinales. Aparte también, pues tenía esta habilidad, o desarrollaban esta habilidad, de comunicar un recorrido, o sea, usar símbolos, flechas y nombres para que otra persona pudiera seguirlo. Y también servía como una introducción en ocasiones a la lectura de los mapas y al estudio de la geografía. Pero lo principal no era dibujar bonito ni medir todo con exactitud, sino representar un lugar de forma clara y útil para orientarse. Entonces, esta tarea, pues, había sido avalada durante mucho tiempo y de repente salió esta mitotera a decir que, pues, todo esto era por acoso y que como por qué quería saber dónde vivían las alumnas y que no sé qué. Ay, mamá, ahora, tiene razón la gobernadora, bueno, no estás conforme, te da, pues, desconfianza, vas y como madre de familia te paras en la institución, solo dices, oigan, yo no estoy de acuerdo con esta materia, me siento vulnerada, no me siento segura que mi hija vaya a dibujar un mapa hacia mi casa, entonces, pues disculpen, no la voy a hacer y pido que no le afecten su calificación, se acabó el problema. Pero no, la otra llamó a medios de comunicación, junto a padres de familia, fueron a hacer un alboroto, les insertó esta idea de que cómo es posible, van a saber su dirección y eso es peligroso, y bueno, se armó un mitote bárbaro. Qué ridículo es, la verdad, quedó como una vieja payasa. En fin, continuamos con más. Estás en La Bestia Grupera. Gracias por estar con nosotros.

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0: Son las 10 con 19 minutos.
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0: y más.
1: Y más para ustedes. Oigan, miren, Claudia Sheinbaum ya cerró trato millonario con Nestlé, una de las grandes acaparadoras de agua en México. ¿Por qué se los digo? Y la neta me pone un poco entre la espada y la pared. Por un lado, sí es derrama económica para México. Y por otro, es limitante de agua, es que el agua de México tiene dueño. No se podría verlo desde muchas perspectivas. A ver, son 2,000 millones de dólares. Hasta ahí va a llegar Nestlé en este sexenio, según lo anunció la presidenta Claudia Sheinbaum, tras recibir en Palacio Nacional a su director mundial, Philippe Navratil. La presidenta lo vendió como una gran noticia. Todo muy bonito, pero Nestlé, pues no es cualquier empresa. Es de las que más agua tienen concesionada en el país. Junto a FEMSA, Pepsi, Heineken y otras gigantes, pues justamente Nestlé se quedó con casi un tercio de los permisos de agua para la industria que entregó con agua entre 1992 y 2019. Un estudio de la UNAM calculó que las grandes empresas de bebidas y comida procesada, entre ellas Nestlé, gastan 133 mil millones de litros de agua al año. Y podrían ser mucho más, ¿eh? Con agua casi no vigila cuánto sacan de verdad. O sea, no hay manera. Dicen que pues les dan ahí como, ok, aquí está todo el agua que quieran, miren. Del otro lado, uno de cada cuatro hogares en México no tienen agua todos los días. Y eso es preocupante. Y entonces, ¿qué? ¿El agua de México tiene dueño? ¡Ah, caramba! ¿Y no es el pueblo? Eso tendría que aclararlo también la presidenta. Oigan, y cambiando radicalmente de tema y con lo que estoy gustosísimo, feliz, no quepo de la emoción. Y felicito al director de Ecología Municipal en Acapulco, Miguel Valleza García, que espero, señor, usted se haga respetar y no titubee, que no nada más de una orden y que al otro día se le olvide, o que nada más para la foto, por quedar bien. Porque verdaderamente ya estamos hasta la madre en Acapulco de todo el ruido excesivo de los transportistas. Y precisamente, el director de Ecología Municipal, Miguel Valleza García, informó que ya se están notificando a taxistas y a camioneros urbaneros que hacen sitio en distintos puntos de Acapulco para evitar el uso excesivo del claxon. No es evitar el uso excesivo del claxon, que ya se callen. Ya nos tienen hasta la madre. Contaminación auditiva en exceso. Espantan al turista. Eso es una asquerosidad. Ya, bola de pinches natos. ¡Cállense! ¡Ya! ¡Ya pláquense, por favor! Y luego la música a todo volumen. Las emisiones de humo de algunas chatarras que ya no deberían estar circulando en las calles. ¡Ya, por favor, hagan algo! Director de Ecología va por buen camino, pero de verdad, ¿eh? ¡Órale! Apretando el paso y nada de estar ahí guangueando. Y entonces, bueno, esto se hace gracias a las quejas ciudadanas, para que estos nacos entiendan. Y ya la próxima semana van a comenzar los operativos, que espero sean muy drásticos, muy duros, y se van a aplicar sanciones a quienes no respeten estas disposiciones oficiales. Por fin se va a terminar, por ejemplo, el escándalo en las anclas. No, ya, de verdad, párenle a su desmadre. Ya la autoridad tenía que hacer algo de manera inmediata y de verdad estoy muy feliz. Soy Don Señor Diablo, el Diablo de Guerrero. Están en la Bestia Grupera.

0: 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Son las 10 con 30 minutos.
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1: Es la bestia grupera, hombre, y andamos dejando huella en todo, todo el estado de Guerrero. Y más, más allá. Vámonos con la siguiente información. Oigan, ya vamos a acabar el programa, ¿qué onda? Se me está yendo rapidísimo el tiempo, pero bueno, ándale, ándale, córrele, córrele, que luego no nos alcanza el tiempo. Fíjense que Starbucks ya cerró una sucursal emblemática en México y justo en la zona hotelera de Tulum, tras 11 años de servicio. A ver, esto se traduce a que hay una crisis turística en Tulum, Quintana Roo, pero de otro nivel, ¿eh? Sumar un cierre comercial de esta magnitud es de preocuparse. Starbucks bajó la cortina de su sucursal allá en Tulum, y esto está dando muchísimo de qué hablar. El establecimiento era uno de los dos puntos de venta de la cadena en el destino turístico, y de acuerdo con la información disponible, el cierre estaría relacionado con la caída del turismo y la menor ocupación hotelera. Incluso dicen que Starbucks pretende retirarse completamente de Tulum. Entre enero y julio del 2026, Tulum registró una ocupación hotelera promedio de 63.69% frente al 72.67% del mismo periodo, pero del 2025. Además, en julio, el sector gastronómico reportó caídas en ventas de hasta 60%. Acuérdense que todo esto pasó por el abuso al turista, desde los transportistas que querían cobrar cuotas excesivas cuando el turista llegaba, desde los restaurantes que tenían dos tipos de carta, ¿no? Para la zona turística y para todos los turistas, que era pues algo excesivo, y para pues los locales, que aparte los atendían con cara de fuchi. Entonces, todo esto empezó a trascender a noticias internacionales y la gente dejó de ir a Tulum, ¿eh? Ahí se los encargo, por ejemplo, sé que este programa se escucha en todo el estado de Guerrero, ahí se los encargo a Acapulco, ¿eh? Espero que no quieran que al rato nos esté cargando la fregada como se los está cargando a Tulum por este tipo de cosas. Y pues de aquí también la importancia de que ya nos modernicemos. Sí a Uber, sí a Didi, sí a Pronto, sí a las plataformas digitales y a un transporte digno. Entre todo lo que tenemos que ofrecer pues al turista, ¿no? Qué tremendo esto de Starbucks. Por otro lado, y que está más tremendo aún, es que heces fecales están cayendo en las cunas de los bebés. Esto reportó una enfermera del IMSS en Ciudad Obregón, en Sonora, y acusa falta de higiene y mantenimiento. Personal médico del Instituto Mexicano del Seguro Social allá en Ciudad Obregón pues denunció que esas fecales están cayendo sobre las cunas de los bebés recién nacidos debido a la falta de mantenimiento de las tuberías. La enfermera general Cintia Medina, que esperemos que no se vayan contra ella, invitó a quienes cuestionan las condiciones de los hospitales, incluyendo a la presidenta Claudia Sheinbaum, donde dice que todo está maravilloso, que hay medicinas, que los hospitales son de primer mundo, que está muy bien. Digo, por favor, hagan una visita acá. Aseguró que lo primero que se nota es la falta de mantenimiento en tuberías, incluso de aseo en todos los pisos, y que pues eso no está nada higiénico y que por supuesto pone en riesgo la vida de los recién nacidos. Presidenta, órele, ya hay chamba por allá para que abra los ojitos a la realidad. Continuamos.
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0: Son las 10 con 45 minutos en la Bestia Grupera 95.3. 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

demostrada, pero la polémica y encendió la mecha de los mexicanos, y eso sí es una realidad. Y bueno, así queda servido el espectáculo en México en estos momentos. Una biografía familiar que promete acercarnos a una vida pública y una comparación que tocó una fibra religiosa. Dos historias distintas, pero un mismo imán. Nuestra necesidad de asomarnos al incómodo. ¿Cómo de que no? Porque el morbo empieza justo donde termina el comunicado. En lo que queremos saber, en lo que sospechamos y en lo que todavía nadie ha explicado. Ahora falta ver quién ofrece respuestas y quién solamente consigue que no dejemos de mirar la pantalla o escuchar la radio o andar de criticones en redes sociales. Cuídense mucho, señores. Soy Don Señor Diablo, el Diablo de Guerrero. Hasta mañana.

digo. Ok, vamos a hacerlo todos juntos. Esta vez, Yuli, venga. Oh.

¡Monterrey, que le dijo, venga! Vamos a decirlo.

0: Y el aplauso para ustedes y nadie más.
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0: Algo de la banda Tierra Sagrada, compa, todas tengo yo. Es así como comenzamos un turno más a través de la Bestia Grupera 95.3. Miércoles, ombligo semanal, 14 de octubre del 2026. Un gusto saludarles a través de estas ondas hercianas. Te saludo como siempre, como cada mañanita de lunes a viernes a partir de las 11, la güera Cori Pineda, transmitiendo desde el interior de esta cabina ubicados en calle La Paz, número 190, Colonia Centro, en esta zona tradicional del puerto de Acapulco. Bienvenidos a aquellos que nos escuchan a través de esta frecuencia 95.3 del cuadrante de tu radio, como también para aquellas personas que en algún momento nos escuchan a través de internet, ya sea en nuestra aplicación Audiorama Comunicaciones o en la página audiorama.mx/ La Bestia Grupera. Pueden interactuar con nosotros, claro, hay muchísimas formas. Una de ellas es vía redes sociales, tanto en el Facebook como en el Instagram, como La Bestia Grupera Acapulco, y vía WhatsApp al 7442800907, ¿ok? 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Con esto nos vamos a la primera pausa y continuamos con más. Soy Cori Pineda, la güera de La Bestia Grupera. No le cambies.
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1: Escuchar a través de la Bestia Grupera 95.3 fue a cargo de Mal Tercio con Me Quedé con las Ganas a través del 95.3. Nos vamos con esta sección de cosas que no sabíamos de, y hoy nos toca hablar acerca del cacahuate. Déjame platicarte que no es un fruto seco, así es, a pesar de que suele agruparse dentro de este perfil nutricional, pues bueno, en realidad es una leguminosa pariente cercana, pues del frijol, la lenteja y también del chícharo. Su nombre viene del náhuatl, que significa tatli, tierra, y cacahuatl, grano de cacao, por lo que se puede traducir como cacao de tierra. Que si llegó hasta la luna, ciertamente, y esto durante la misión de Apolo 14, el astronauta Alan Shepard llevó un cacahuate en su traje especial hasta la superficie lunar. Y por último, el origen del cacahuate japonés. Déjenme decirles que no nació en Japón, ¿no? Donde a lo mejor muchos podemos creer, pero es todo lo contrario. Nació aquí en la Ciudad de México, pero fue creado en el barrio de La Merced precisamente por un inmigrante japonés llamado Yoshihe Nakatani.
2: El trago nunca falta.
1: Ándale, muy rico los cacahuates doraditos, naturales, japoneses, enchilados. Qué ricos son los cacahuates. 11 de la mañana ya con 30 minutos. Un segundito, nos damos una pausa. Ok, pues vámonos pues. Y de regreso estaremos escuchando algo de Memo Garza con Mándame la Ubi a través de la Bestia Grupera 95.3, dejando huella con Cori Pineda, la güera.

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1: Memo Garza con Mándame la UBI a través de la Bestia Grupera 95.3. Mándame un WhatsApp al 7442800907 y manda saludos, felicitaciones o complacencias. También, si tienes alguna duda con respecto a este concurso que ya es tradición para Grupo Audiorama y que hace en conjunto con el gobierno municipal, te explico. Es el 1 de noviembre, que es el domingo, por cierto, y es nuestro concurso de ofrendas sobre el mar 2026 Tapeshli. Esto en conjunto, como lo repito, con el gobierno municipal, y es para revivir nuestras tradiciones. Será el escenario el malecón de este puerto de Acapulco y podrán participar las escuelas de todos los niveles educativos, universidades públicas, privadas, instituciones, asociaciones, colectivos culturales y artísticos, los barrios, las colonias, en fin, toda la ciudadanía en general. Lo único, ahora sí que es un requisito indispensable y vamos a ponerlo como el número uno: tienen que formar grupos como mínimo de 3 y como máximo de 10 personas, ¿ok? 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Y por supuesto, siempre vamos a agradecer a nuestros patrocinadores oficiales, ya que sin ellos, simple y sencillamente, este evento no se pudiera llevar a cabo. Como es, por supuesto, el gobierno municipal del puerto de Acapulco a través de la Secretaría de Cultura, la Secretaría de Bienestar y Desarrollo Comunitario Acapulco, Grupo Audiorama Comunicaciones, por supuesto, y el Comité de Buceadores y Buceadores, ¿eh? Buceadores y pescadores independientes del puerto de Acapulco, ¿ok? Ahora, hay otros requisitos, ¿ok? Pueden hacerlo de la siguiente manera: irse al Facebook o al Instagram de la Bestia Grupera y descargar cada uno de los requisitos, o nos pueden mandar un WhatsApp de lunes a viernes exclusivamente de 11 de la mañana a 1 de la tarde y solicitar la información, ¿ok? Y una vez que tienes todos los requisitos, obviamente podrás enviar tu documentación al correo electrónico siguiente: direccion de cultura@acapulco.gob.mx, o visitar físicamente las instalaciones de la Dirección de Cultura de Acapulco en Avenida Capitán Malespina, número 2, primer piso, aquí en el fraccionamiento Hornos, en un horario de oficina de 10 a 2 de la tarde. Y Grupo Audiorama Comunicaciones, ya saben, calle La Paz, número 190, edificio NIC, segundo piso, Colonia Centro, horarios de oficina de 10 a 2 y de 4 a 6. ¿Ok? Recuerden, la inscripción es gratuita. No tiene ningún costo. Tienen hasta el 20 de octubre y como mínimo 3 personas y como máximo 10, ¿ok? 11 de la mañana ya con 42 minutos. Cada vez me gustas más, Grupo Frontera y Alejandro Fernández. Pues vámonos, que Palego es tarde a través de la Bestia Grupera 95.3, dejando huella con Cori Pineda, La Güera.

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1: Algo de Javi con Dosis es lo que acabamos de escuchar a través de La Bestia Grupera 95.3, dejando huella con Cori Pineda, la güera. Vía WhatsApp 7442800907. 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Ok, pues bueno, fíjese que la otra vez estaba yo platicando con personas que le encanta hablar de la naturaleza, y una de las cosas que me llamó mucho la atención es el peligro que existe hoy por hoy, pues debido a la tala inmoderada de árboles, la contaminación, el calentamiento global, entre otras cosas que nosotros como seres humanos estamos provocando hoy por hoy. Pues platicamos acerca de que las luciérnagas están casi como que en un punto extremo de extinguirse, mi gente. Así es, lastimosamente. Y les voy a decir por qué. Y es una cosa, híjole, que decimos sí, tenemos que ver nosotros los seres humanos. A pesar de que existen más de 2,000 especies distintas que habitan en todo el planeta, eso no significa que todas vayan a ser extintas, pero sí, ¿verdad?, su población sufre reducciones muy drásticas. ¿Por qué? A pesar de que en nuestro país se considera un país muy rico en biodiversidad, y vaya que si no para este tipo de insectos, se ha documentado cientos de especies, pues entre los estados de Oaxaca, Chiapas y Guerrero. Esto es fascinante. Lo que no está chido es que las principales causas de su desaparición, por llamarlo así, son, híjole, tristemente, cosas que hacemos todos los días. Por ejemplo, la contaminación lumínica. Las luces artificiales nocturnas, fíjense, esto es gravísimo. Llegan a confundir a los machos y a las hembras, ¿verdad? Porque piensan que ellos también son como ellos, como luciérnagas. Y eso hace que se impida el reencuentro para el apareamiento. O sea, se están tardando más de lo debido para poderse aparear. La pérdida de su hábitat, obviamente la urbanización, la deforestación, la destrucción de humedales, van eliminando estos espacios húmedos donde viven y se reproducen este tipo de insectos. El uso de plaguicidas, esto es fatal, mi gente. Los químicos en la agricultura y jardines van matando poco a poco a los adultos, como a cada una de sus larvas. Y algo que ya nos atañe a todos, el cambio climático, las sequías prolongadas, el aumento de las temperaturas, la reducción de humedad, hace muy difícil su supervivencia. Así que son cosas que debemos de tomar en cuenta para ayudar, así como a las luciérnagas, también esto incluye a las abejas. Así que hay que poner nuestro granito de arena. O sea, la mañana ya con 55 minutos, ya nos vamos a una pausa. No, hombre, ¿qué te pasa? Nos vamos a más música. Son 11 de la mañana ya con 55 minutos. ¿Les parece si nos vamos con algo de duetos? Vámonos, pues. Tenemos algo listo de Edén Muñoz y Alfredo Olivas. Recuerdos en común. Esto, por supuesto, a través de La Bestia Grupera 95.3, dejando huella con Cori Pineda, la güera.

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2: Marca registrada y primer grado con todo a su tiempo, ni antes ni después. Ok, vía WhatsApp 7442800907. Escuchas La Bestia Grupera 95.3. Si nos acabas de sintonizar, quédate con nosotros. Mi nombre es Cori Pineda, me conoces como La Güera. Y estoy contigo de lunes a viernes de 11 de la mañana a 1 de la tarde por el 95.3 del cuadrante de tu radio, a través de nuestra aplicación gratuita Audiorama Comunicaciones y en www.audiorama.mx/La Bestia Grupera. Vámonos con esta última hora y nos vamos también con la sección de A ti a qué te suena. Y el día de hoy la palabra es acendrado. Así es. Acendrado no lleva H y va con C de casa. Acendrado, ¿ok? ¿Cómo participar? No me des el significado. De eso es la única regla de oro, sino que ideas. Te imagines y me digas, a ver, a mí me late como que pudiera ser, y entonces ahí me mandas tu mensajito vía WhatsApp, así es como quiero que participen, al 7442800907, 7442800907, ¿ok? Acendrado es la palabra rara, ¿ya? Ok, entonces nos vamos rápidamente a una pausa porque el tiempo ya lo traigo encima y de regreso estaremos escuchando algo de Intocable. Cuando se haga de noche. Esto, por supuesto, a través de La Bestia Grupera 95.3, dejando huella con Cori Pineda, La Güera.
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0: Verónica.
1: Gracias.
0: Muchas gracias.
1: Gracias.
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0: ¿Qué aprendió?
1: Sí, del día con 41 minutos. Algo de la Sonora Dinamita con Mon Laferte, con Nadie Sepa, que nadie sepa mi sufrir, a través de la Bestia Grupera 95.3, señoras y señores. 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Por acá dice: hola güera, un gusto saludarte. Acendrado me suena como tipo capataz que se encuentra en una hacienda. Saludos. Por acá dice: una bebida o vino a base de almendras. A mí se me hace que es como una persona floja. De mí no van a estar hablando, muchachos. Por acá dice: acendrado o acendrada, algo que está hecho de almendras o un lugar que venda almendras. Por acá dice: acendrado es igual que una hacienda o un rancho. Saludos. Pues no, mi gente, déjenme decirles que acendrado no tiene nada que ver con almendras, ni con haciendas, ni con ranchos, sino que es algo puro, limpio, que no tiene ningún defecto. Mi amor por ti es acendrado. ¡Ay, qué bonito! ¿De estos todavía existirán, muchachos? Bueno, a lo mejor sí, a lo mejor no. Vámonos con más música. Muchísimas gracias a la bandita por participar conmigo en esta sección de A Tía Que Te Suena el día de hoy con la palabra acendrado. Nos vamos en coma inducido de los Recoditos a través de La Bestia Grupera 95.3, dejando huella, mis chulos.

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1: Calibre 50, mi problema, a través de la Bestia Grupera 95.3. Oiga, mi gente, algo muy importante que comentarles. La Coordinación General de Protección Civil y Bomberos del Puerto de Acapulco comenta a través de sus canales oficiales y redes sociales, pues que Trudy ya se ubica a 600 kilómetros del puerto, con vientos de 95 kilómetros por hora y rachas de 110, y un veloz desplazamiento de 20 kilómetros por hora hacia las costas de Guerrero, Michoacán y Colima. Se prevé que se convierta ya en huracán este mismo día, lo cual a mí se me hace exageradamente grotesco, pero no increíble, porque así pasó algo similar con Otis. Se va fortaleciendo la categoría de huracán mayor mientras se aproxima al territorio nacional, como se aprecian, ¿verdad?, en los videos y en las imágenes que se llegan a estar viralizando en estos canales oficiales. Por lo tanto, es importante estar atentos, ¿verdad?, en los tres niveles de gobierno: municipal, estatal y federal, y evitar rumores. Por lo tanto, también algo ya oficial: suspensión de clases en todos los niveles y en ambos turnos del estado de Guerrero, ¿verdad?, por la presencia de Trudy para el día de mañana, jueves 15 de octubre. Señoras y señores, hay que extremar precauciones, ¿verdad?, y seguir atentos. Y para ello, después de nuestro turno, viene Informe 24 en su segunda emisión, y 1:24, nuestro compañero Enrique Silva con más información al respecto para estar bien informados y enterados. Yo me despido, mi nombre es Cori Pineda, muchísimas gracias. Por acá andaremos si otra cosa no sucede y el clima nos lo permite, ¿verdad? Continuaremos con más de nuestro turno. Yo los dejo en compañía de Anakin Larios con Perdóname. Esto a través de la Bestia Grupera 95.3, dejando huella con Cori Pineda, la güera. Adiós.

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3: ¿Qué tal? Buenas tardes, ¿cómo están? Es la una de la tarde en el centro de México, soy Alberto Peláez, empezamos.
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1: Regresamos.
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3: La presidenta Claudia Sheinbaum intentó minimizar este miércoles la movilización de trabajadores del Instituto Mexicano de Seguro Social en la Ciudad de México y otros puntos del país. En su conferencia, Sheinbaum mostró un video tomado con un dron sobre la movilización y que afirmó fue difundido en redes sociales. En este se observa un contingente con poca gente sobre el Paseo de la Reforma. También la presidenta firmó este miércoles el decreto para regular el contenido de las plataformas digitales bajo el argumento de la protección de niños, niñas y adolescentes en esos entornos. Con esta medida, las redes sociales deberán vetar el contenido que promueva discursos de odio, extremismo violento, abuso, explotación o violencia sexual, suicidio, trastornos alimenticios, violencia en el entorno escolar, ciberacoso, ciberbullying, conductas ilícitas y material sexual explícito. Trabajadores del IMSS exigieron la salida del secretario general del Sindicato Nacional de Trabajadores del Seguro Social, Rafael Olivos, y anunciaron que no votarán por el no en la encuesta interna que este miércoles en la que se someterá a consideración el aumento salarial del 2.9%. Trabajadores de los tres sindicatos nacionales del IMSS Bienestar se sumaron a las protestas para exigir abasto de medicamentos, contratación de personal, mejor condición de trabajo y prestaciones, así como el pago de uniformes y un aumento del salario del 9%. El Sindicato Mexicano de Salud, la Fuerza Independiente de Trabajadores de la Salud y el Sindicato Nacional Independiente de Trabajadores de la Salud, que representan a más de 100.000 trabajadores de los más de 650.000 del IMSS-Bienestar en todo el país, pidieron a la presidenta que no se deje engañar y que visite cada uno de los hospitales para que compruebe las carencias con las que se está trabajando y atendiendo a la población más vulnerable del país. Francisco Garduño, quien se desempeñó como el titular del Instituto Nacional de Migración, fue exonerado del delito de ejercicio ilícito del servicio público relacionado con un incendio en Ciudad Juárez, en el que fallecieron 40 migrantes. Durante la audiencia realizada este martes, el abogado del ex titular del IN aseguró que la determinación del juez se debe a que el señalado cumplió con el pago de indemnizaciones, pidió perdón en un acto público y ha acusado capacitaciones en derechos humanos y protección civil, por lo que se sobreseyó la causa penal. Claudia Sheinbaum evadió este miércoles hablar sobre la exoneración de Francisco Garduño, ex titular del Instituto Nacional de Migración, por la muerte de 40 personas. La presidenta se limitó a señalar que esta fue la decisión del juez tras las indagatorias del hecho que ocurrió hace más de 3 años, el 27 de marzo de 2023. Mientras tanto, Garduño sigue cobrando del erario como director general de Centros de Formación para Trabajo de la Secretaría de Educación Pública. Un civil abatido, 4 detenidos y 3 agentes ministeriales heridos, uno de ellos de gravedad, además de un par de personas rescatadas, derivó preliminarmente de un enfrentamiento a balazos en Orizaba, al centro de Veracruz. El intercambio de balas se produjo cuando elementos de la Fiscalía General del Estado y de la Policía Ministerial acreditable realizaban un cateo en un inmueble del Espinal Bajo, pero fueron recibidos violentamente por civiles armados. La Fiscalía de la Ciudad de México informó la noche del martes la detención de Feliciano N., alias El Dámaso, identificado como el segundo al mando del cártel de Tláhuac, el grupo criminal dedicado a la extorsión, despojo de inmuebles y venta de droga. A través de un comunicado de prensa se detalló que el sujeto fue arrestado el 13 de octubre en un centro comercial ubicado en la alcaldía de Tlalpan, solía moverse entre Tláhuac, Xochimilco y Milpa Alta. Grupo Televisa dio a conocer que junto con Fintech Holdings adquirió el 100% de AT&T México, el segundo operador móvil más grande de nuestro país. La operación, anunciada desde un monto de 2.000 millones de dólares, que se cubrirá con aportaciones iguales por parte de ambos grupos compradores, según lo anunció Televisa. Con esta operación termina el paso de AT&T por el mercado mexicano al que había llegado en 2013 cuando adquirió primero Usacell y luego Nextel. Confirma el diagnóstico del Papa León XIV, detectan cáncer pulmonar tras cirugía. El Papa fue operado de un adenocarcinoma pulmonar en la intervención en la que se le extirpó el lóbulo inferior del pulmón derecho mediante cirugía bioasistida, informó esta oficina de prensa del Vaticano. El presidente de Estados Unidos, Donald Trump, anunció este miércoles que su país está preparando el comienzo de las labores de exploración masiva de petróleos, gas y minerales en Groenlandia. La exploración masiva de petróleo, gas y minerales se está preparando para comenzar en nuestra nueva y bella Groenlandia, aseguró Trump en un mensaje en su red Truth Social, en el que también calificó al territorio de fundamental para la seguridad de su país y de Europa. La alcaldesa de Medellín, en el oeste de Colombia, inició la demolición de una casa vinculada al fallecido narcotraficante Pablo Escobar, que según la administración municipal era utilizada para el consumo de drogas, la realización de actos sexuales y la supuesta práctica de rituales satánicos. Según reportes oficiales, el inmueble era utilizado como para consumo de estupefacientes y licor durante las noches, práctica de actos sexuales de presuntos rituales satánicos, detalló la alcaldía en un comunicado. Bueno, tenemos con la información, tenemos como todos los días a José Luis Prado. Buenas tardes, José Luis.
6: Buenas tardes, Alberto. Buenas tardes al auditorio. Y esto del predial, de los predios baldíos que no tienen uso y todo esto, se estaba convirtiendo en una tremenda bola de nieve que estaba creciendo. Ya ayer la jefa de gobierno pone las cosas en su lugar y dice que va a revisarse todo esto de la zona metropolitana, del pago de predial y todo esto, y obviamente hasta que no quede bien aclarado y todo quede transparente, no se va a llevar a cabo, porque sí, definitivamente había cuestiones que decían que el predial iba a subir 300%, 400%, 500%, lo cual es
3: la verdad.
6: Y muchas personas dicen, no, pues a mí no me importa porque pues yo no tengo propiedad. Pues no tiene propiedad, pero tiene alguna renta, y obviamente su casero,
3: claro.
6: Al hecho de pagar un
3: predial más alto,
6: pues tiene que subir la renta. Entonces sí es algo que nos interesa a todos y vamos a ver cómo avanza todo.
3: José Luis, muchas gracias. Muy buenas tardes. Y el titular de la Secretaría de Seguridad y Protección Ciudadana, Omar García Harfuch, reveló que el operador financiero y amigo de Andy y Bobby López Beltrán, Jorge Amílcar Olán, está ubicable. Esto respecto a las investigaciones de las autoridades sobre el huachicol fiscal. Durante la rueda de prensa, al término de su comparecencia en privado ante la Junta de Coordinación Política del Senado, García Harfuch afirmó que, de acuerdo con los protocolos y acuerdos que el gobierno tiene con la Interpol, hasta donde tenemos entendido y los últimos reportes, está ubicable. El titular de la Secretaría de Seguridad y Protección Ciudadana aseguró que desconoce el total de las carpetas que abrió la Fiscalía General de la República y la Unidad de Inteligencia Financiera de la Secretaría de Hacienda. Sobre la revelación de un audio donde Amílcar Olán afirma que prestó servicios especializados a Petróleos Mexicanos y obtuvo contratos por 22.000 millones de pesos en la refinería de Dos Bocas. Luis Fernando, buenas tardes.
7: ¿Qué tal, Alberto? ¿Cómo te va? Muy buenas tardes. La Cámara de Diputados aprobó en lo general la reforma a la Ley Federal de Derechos con 329 votos a favor y 117 en contra, una iniciativa que contempla ajustes a las cuotas por servicios gubernamentales y el aprovechamiento de bienes de la nación. Durante la discusión, la oposición advirtió sobre posibles aumentos en algunos servicios públicos y el panista Héctor Saúl Téllez señaló como ejemplo las licencias sanitarias para servicios de transfusión sanguínea, cuyo costo pasaría de 1.482 a 17.349 pesos. En tanto, el priista Jericó Abraham Mazo cuestionó el endeudamiento previsto para 2027 al señalar que los recursos se utilizarían para cubrir obligaciones anteriores en lugar de financiar infraestructura. Además, anunció reservas en 14 temas para modificar el paquete fiscal. En defensa de la iniciativa, el presidente de la Comisión de Hacienda, el morenista Carol Antonio Altamirano, sostuvo que los cambios no representan una actualización generalizada de tarifas, sino ajustes basados en los costos efectivos de los servicios.
3: Y la presidenta Claudia Sheinbaum intentó minimizar esta mañana la movilización de trabajadores del Instituto Mexicano del Seguro Social en la Ciudad de México y otros puntos del país. En su conferencia, Sheinbaum mostró un video tomado con un dron sobre la movilización y que afirmó fue difundido en redes sociales. En este se observa un contingente con poca gente sobre Paseo de la Reforma. Es importante que cada quien tome sus propias conclusiones. Es el momento previo a que llegaran al Instituto Mexicano del Seguro Social. Esa es la manifestación para que cada quien haga su conteo de cuántas personas participan, añadió. Sheinbaum acusó que la demanda legítima de los trabajadores ha sido utilizada por organizaciones, bots en redes sociales, partidos y medios de comunicación. Algunos partidos políticos, la verdad no sabemos si impulsaron de manera muy oportunista, van y se paran por ahí. Otras organizaciones que se manifiestan siempre, que son pequeñas, porque no es el sindicato del metro como tal, comentó.
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3: Bueno, trabajadores del IMSS exigieron la salida del secretario general del Sindicato Nacional de Trabajadores del Seguro Social, Rafael Olivos, y anunciaron que votarán por el no en la encuesta interna de este miércoles en la que se someterá a consideración el aumento salarial del 2.9%. La encuesta fue analizada jurídicamente y el proceso está viciado de origen. Sin embargo, no podemos renunciar a nuestro derecho a la democracia y vamos a votar. Y que todo México escuche, votaremos por el no, advirtió Octavio Fernández, médico anestesiólogo del Centro Médico Nacional Siglo XXI. Los representantes de los trabajadores de las 37 secciones del Sindicato Nacional de Trabajadores concluyeron una manifestación frente a las oficinas centrales del IMSS en el Paseo de la Reforma, en la Ciudad de México, y ahí exigieron la realización de un congreso extraordinario para atender los 6 puntos de su pliego petitorio. Los manifestantes también anunciaron que realizarán protestas cada 15 días. La siguiente movilización está prevista tentativamente para el jueves 22 de octubre. ¿Qué más tenemos, Luis Fernando?
7: El gobernador de Jalisco, Pablo Lemus, admitió graves errores de actuar por parte de las autoridades del estado luego de las movilizaciones registradas en Guadalajara por parte de vecinos que exigían acceso a agua potable limpia. A través de un video publicado en sus redes sociales, el gobernador Lemus informó que las personas que fueron detenidas en las protestas fueron liberadas este martes. Antes que gobernador, soy persona y en la vida se debe saber reconocer y corregir. En el operativo de la manifestación del pasado domingo, se cometieron graves errores, mismos que deben ser investigados y sancionados, aseguró, mientras detallaba que ya no hay detenidos por los hechos. Aseguró que ha revisado videos de la manifestación realizada por los vecinos inconformes con el suministro de agua fuera de la Casa Jalisco y dijo que todo se salió de control. Señaló que garantizará la reparación del daño de las personas detenidas y de quien pudiera resultar herido, asegurando que hechos como lo ocurrido el fin de semana no se repetirá nuevamente.
3: ¿Y qué más ha pasado en el país? Vámonos al carrusel de los estados.
10: En Guerrero, autoridades se mantienen en alerta ante el paso del fenómeno hidrometeorológico Trudy y piden a la población estar atentos a la información que se genere para sufrir las menores afectaciones. Personal y maquinaria está dispuesta para accionar en caso de ser necesario, pero piden también a la ciudadanía actuar con responsabilidad, evitando arrojar basura y escombro a la vía pública para evitar taponamientos. Y también alejarse de zonas de riesgo. Este tema en particular preocupa en Acapulco, ya que a pesar de que algunas personas que habitan viviendas irregulares asentadas en zonas de peligro se niegan a desalojarlas, a pesar del peligro que esto representa. Por lo pronto, los puertos están cerrados a la navegación y según el desarrollo del fenómeno, se podrían tomar otro tipo de decisiones, como sería la suspensión de clases o no. Informe 24 desde Acapulco, Guerrero, Enrique Silva.
11: En Guadalajara fue detenido Iván N., alias El Cromo, identificado como uno de los presuntos líderes del grupo criminal Los Cromos, vinculado al cártel Jalisco Nueva Generación y señalado como generador de violencia en Oaxaca. El secretario de Seguridad Federal, Omar García Harfuch, informó que la captura fue realizada por elementos de la Marina y el Centro Nacional de Inteligencia. El detenido cuenta con 3 órdenes de aprehensión por homicidio calificado y era buscado por una recompensa de hasta 2 millones de pesos. Su organización también es investigada por el asesinato de una niña de 4 años, registrado en Juchitán, Oaxaca. Desde Guadalajara, en Informe 24, David Correa Aldrete.
12: El proceso contra Maximiano Verduzco Soto, médico señalado por 8 muertes relacionadas con la aplicación de sueros vitaminados, continuará con 3 meses de investigación complementaria y 2 audiencias pendientes, informó el presidente del Supremo Tribunal de Justicia del Estado de Sonora, Rafael Acuña Griego. Durante este periodo, el médico permanecerá en prisión preventiva justificada. La vinculación a proceso por homicidio culposo permite que el procedimiento penal continúe, pero aún no se ha determinado su responsabilidad penal. En las siguientes etapas se precisará la acusación de la Fiscalía General de Justicia del Estado de Sonora y el juez resolverá si se acredita el delito y la responsabilidad del médico, explicó el magistrado. Desde el Estado de Sonora, para Informe 24, Joel Sánchez.
3: Gracias, Joel, gracias, compañeros. En información internacional, el Papa, su santidad el Papa León XIV, fue operado de un adenocarcinoma pulmonar en una intervención en la que se le ha extirpado el lóbulo inferior del pulmón derecho mediante cirugía videoasistida, informó la oficina de prensa del Vaticano. Un examen histológico extemporáneo confirmó el diagnóstico de adenocarcinoma pulmonar, tal y como se sospechaba en las pruebas preoperatorias, indica el comunicado Vaticano remitido a los medios, donde se especifica que la intervención del pontífice duró aproximadamente 90 minutos. León XIV, de 71 años, fue atendido en el Hospital Gemelli de Roma para extirpación del pequeño nódulo que, según declaró el pontífice, se había detectado en una fase temprana durante un reciente chequeo médico. El Vaticano indicó que se espera que el Papa se pueda recuperar en el hospital durante aproximadamente una semana. Se han cancelado todos los actos públicos hasta el 20 de octubre.
13: Luis Fernando.
7: Alberto, los cárteles de la droga de Latinoamérica estarían operando en 16 países europeos tras establecer estrechos vínculos con organizaciones mafiosas locales, señala una investigación hecha por el diario británico The Guardian. El fuerte incremento de las incautaciones de cocaína en Europa está directamente relacionado con la reciente presencia de redes criminales latinoamericanas, indica el periódico, que llevó a cabo un estudio de 4 meses a partir de bases de datos, información de agencias policiales y de inteligencia, así como de entrevistas a jueces, fiscales y además expertos de varios países. El análisis demuestra que cárteles procedentes de México, Colombia, Brasil, Ecuador, Venezuela y también de Estados Unidos operan en al menos 12 países europeos, pero esta cifra podría ascender a 16. Entre 2014 y 2024, añade The Guardian, se registró un aumento del 471% en la cantidad de cocaína incautada y se desmantelaron más laboratorios dedicados al procesamiento de derivados de la cocaína.
2: En la opinión de Jesús Martín Mendoza.
14: Mañana jueves se estrena en más de 300 salas de la República Mexicana la película Cristiada. Es una cinta estrenada hace 14 años y que ahora remasterizada y doblada al español muestra todos los horrores de la guerra cristera, que no fue otra cosa más que una guerra civil, un levantamiento de ciudadanos mexicanos, feligreses de la Iglesia Católica, en contra del gobierno de Plutarco Elías Calles, cuando emitió las leyes que prohibían el culto religioso en todo el país. Asunto que duró durante 3 años y que se resolvió gracias a los arreglos de 1929, que no fueron propiamente la derogación de la ley Calles. Sin embargo, ¿cómo se logró esto? A través de una lucha que empezó totalmente desorganizada en el territorio nacional y que para la Liga, que era la organización que estaba detrás de todas estas expresiones sociales en contra del gobierno de Calles, tuvieron que contratar, sí, la palabra es contratar, a un líder, a un estratega militar, Enrique Gorostieta, que encabezó todos los esfuerzos de la guerra cristera para poder deponer al presidente Plutarco Elías Calles y alcanzar estos arreglos en 1929. Lo que quiero destacar es que esta película nos muestra que para poder lograr la coordinación de esfuerzos para un cambio político en el país, se requiere un líder, se requiere un estratega, y este inclusive hay que contratarlo, y eso está para pensarlo.
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15: Buenas tardes, este día el huracán Simón se mantendrá cercano a las costas de Jalisco y Nayarit, lo que ocasionará lluvias puntuales fuertes sobre los estados del occidente del país. Mientras que la tormenta tropical Trudy continuará fortaleciéndose al sur de las costas de Oaxaca y Guerrero, en donde originará lluvias puntuales muy fuertes sobre dichos estados. Una circulación ciclónica a niveles altos y un canal de baja presión ocasionará lluvias puntuales fuertes sobre Veracruz, Tabasco y Chiapas, así como chubascos en la península de Yucatán. Tome sus precauciones y disfrute. Disfruta del clima. Les saluda Ela Canet.
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13: Gracias, Ela. ¿Con qué terminamos, Luis Fernando?
7: Humberto, la publicación de la nueva serie del grupo musical Timbiriche ha desatado una serie de críticas por parte de los integrantes del grupo de los 80, especialistas de la farándula y también usuarios.

0: No recientemente se romantiza la relación de ambos con escenas en donde insinúan una presunta atracción. Según los usuarios, se plantea la posibilidad de un amor natural pese a la diferencia de edad. Sin ahondar en esta situación, Timbiriche rechazó desde hace unos días el contenido publicado y señalan que los creadores de la serie no se contactaron con ellos para las historias que cuentan.
1: Bueno, Luzando, nos tenemos que ir, que es la única y 24 minutos, incluso hasta pasadas. Muchas gracias. Mañana más, como siempre, como les esperamos a la una en punto. Mientras tanto, gracias, que descansen y buenas tardes.
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4: ¿Cómo está? Buena tarde, muy buenas tardes. Tengan todos ustedes, sean bienvenidos a esta que es la segunda emisión de Informe 24 Guerrero, que se transmite en vivo a través de la Bestia Grupera 95.3 de su FM en el puerto de Acapulco, en internet www.audioramaguerrero.mx, en la aplicación de su teléfono inteligente o en su tablet, y a través del Facebook Live de Informe 24 Guerrero. Saludos a todos, buena tarde, bienvenidos, gracias por permitirnos llegar a usted con lo más destacado de la información. Bueno, ¿qué es lo más destacado? El avance, el fortalecimiento de la tormenta tropical Trudy, que se espera que hoy mismo alcance categoría de huracán y en próximos días pudiera alcanzar categoría 2, 3 y hasta 4. La noticia es que no se espera un impacto hacia la costa de Guerrero, pero sí nos va a generar lluvias durante más o menos 4 días. Es la expectativa. Recuerde que son pronósticos de la naturaleza, no es algo que esté en manos ni en control de nadie, del gobierno menos, por supuesto. Así que es un tema que pues hay que estar pendientes. Estamos en temporada de lluvias y se toman decisiones importantes, pertinentes en su momento, para que estemos atentos. ¿Cómo cuáles? Bueno, como el tema de la suspensión de actividades escolares, por lo pronto para el día de mañana, en donde en las 8 regiones de la entidad, es la decisión que se da a conocer por parte de las autoridades. Mañana, suspensión de clases y de todas actividades académicas en las 8 regiones del estado de Guerrero, pues por aquello de no te entumas, ¿no? Estemos muy pendientes. También nos acaban de informar que el concierto de la Orquesta Filarmónica de Acapulco, programado para el día de mañana en el Hotel Playa Suites, también está suspendido a manera de precaución, y es, creo que, lo más adecuado que hagan las autoridades. Están todos preparados, está instalado el Consejo Estatal de Protección Civil, el Consejo Municipal de Protección Civil en el caso de Acapulco, las autoridades federales, la Secretaría de Marina, refuerza acciones del Plan Marina ante el paso de, bueno, en el caso de más al norte de la República, el huracán Simón, y preparados los mandos navales ante la tormenta tropical Trudy. Le estamos platicando de eso, de que ya se firmó, ahora sí, el decreto para regular las plataformas digitales. Hoy lo da a conocer la presidenta, y déjeme decirle que, contrario a aquello que se decía mucho en el gobierno de López Obrador, que prohibido prohibir, hay cosas que definitivamente los gobiernos deben tomar la decisión y prohibir, como el uso de este tema, no tantamente el uso, sino contenidos inadecuados para menores de edad en las distintas plataformas digitales, y no está a discusión, se cumple o se cumple, si no serán sancionadas las plataformas. Han señalado que todas han manifestado estar de acuerdo en este tema, en cuidar los contenidos. Ya hemos visto cosas muy desagradables donde los mismos chavos, los mismos niños, jóvenes, adolescentes, pues se dejan influenciar a través de esas redes que se tienden y que los acaban volviendo agresivos, asesinos, delincuentes, y eso no se puede permitir, y hoy se toma esta decisión. Pero bueno, si le parece bien, vámonos con la información.

0: que se dijo hace algunos minutos en este Consejo Estatal de Protección Civil. Dan a conocer la propia gobernadora Evelyn Salgado Pineda la decisión, la determinación de suspender clases el día de mañana en las 8 regiones del estado de Guerrero. Escuchemos lo que dijo.
1: Mañana, el día jueves 15 de octubre, en las 8 regiones del estado. Esto se hace como medida preventiva ante los posibles efectos que pudiera tener el ciclón Trudy, que bueno, pudiera ser ya huracán. Ahorita nos va a comentar.
0: Bueno, ¿qué dijo el meteorólogo Fermín Damián Adame en torno al monitoreo que se lleva a cabo precisamente de este fenómeno hidrometeorológico y bueno, las posibles trayectorias y eso sí, la aportación de lluvia para nuestro estado de Guerrero? Escuchamos al meteorólogo.
2: Persiste el pronóstico de rápida intensificación. Es muy probable que durante este día Trudy ya sea un huracán de categoría 1 e inclusive antes de terminar el día pudiera ser inclusive categoría 2 en la escala Saffir-Simpson. A las 9 de la mañana se localizó a 600 kilómetros al sureste de Acapulco y 720 kilómetros al sureste de Zihuatanejo, con vientos máximos sostenidos de 95 kilómetros por hora. Y se mueve al noroeste a razón de 20 kilómetros por hora. En la imagen que tenemos en pantalla podemos apreciar el cono de incertidumbre o cono de expectativa, que también así se le conoce. Apreciamos las bandas nubosas de la tormenta tropical Trudy. Ya están ingresando a las regiones Costa Grande, Acapulco, Centro, Costa Chica y Montaña. Esta tarde esperamos precipitaciones, señora gobernadora, que podrán ser de ligeras a moderadas. Pero el día de mañana jueves, estas precipitaciones podrán ser de moderadas a intensas. Y es por eso que se ha elevado la propuesta y se suspendieron las actividades escolares. También conviene recordar que este no hará intensificándose. Es muy probable que alcance la categoría 4 en la escala Saffir-Simpson, tal como lo vemos allá en pantalla. Por lo tanto, no debemos de bajar la guardia, las precipitaciones van a continuar, va a ser un periodo de 4 días de precipitación, iniciamos esta tarde, continuamos el jueves, viernes, sábado y domingo, gobernadora.
0: Bueno, pues ahí tienen lo que dicen en torno al tema. Repito, el comunicado en torno a las clases. Dice así el comunicado de la Secretaría de Educación Guerrero, suspensión de clases en atención a la recomendación emitida por la Secretaría de Gestión Integral de Riesgos y Protección Civil de Guerrero ante los efectos asociados hasta el momento a la tormenta tropical Trudy y con el objetivo de salvaguardar la integridad de la comunidad escolar, se suspenden las actividades académicas y administrativas en todo el estado, en todas las escuelas e instituciones educativas públicas y privadas, en ambos turnos, para este jueves 15 de octubre. Se recomienda a la comunidad escolar extremar precauciones, atender las indicaciones de las autoridades y mantenerse informado exclusivamente a través de los canales oficiales. Asimismo, se instruye a directores y responsables de planteles a brindar las facilidades necesarias en caso de que sus escuelas sean requeridas como refugios temporales. La Secretaría de Marina, por su parte, la Secretaría de Marina Armada de México, mantiene acciones de preparación y coordinación a los seguimientos meteorológicos mediante el Plan Marina ante los efectos del huracán Simón, que se mantiene en categoría 1, y la formación de la tormenta tropical Trudy, con el objetivo de salvaguardar la vida humana y brindar apoyo oportuno a la población. Simón, donde se encuentra a 262 kilómetros al suroeste de Islas Marías, Nayarit, y a 396 kilómetros al sur-suroeste de Cabo San Lucas, Baja California Sur. Y pues están en esa tensión. Y pues generará lluvias en Nayarit, Jalisco, Baja California, Sinaloa, están muy pendientes. De manera paralela, ante la evolución de la tormenta tropical Trudy, que está aproximadamente a 596 kilómetros al suroeste de Huatulco, Oaxaca, y a 594 kilómetros al sur de Acapulco, se prevé que en las próximas 24 horas se intensifique a huracán categoría 1, por lo que los mandos navales con jurisdicción en Guerrero y Oaxaca, a través del Plan Marina en su fase de prevención, permanecen preparados para implementar las acciones de auxilio que resulten necesarias. Así que hay que estar muy pendientes y atender las recomendaciones que emitan las autoridades al respecto. Toda previsión nunca está por demás, hay que hacer caso y mucha precaución en caso de que se presenten lluvias y luego pues las corrientes, no buscar atravesarlas, no salir de casa si no es necesario, y alejarse de laderas inestables. Si ve usted riesgo, pues trasladarse a los refugios temporales que están preparados en caso de ser requeridos, según han dado a conocer las autoridades. Recordarles que siempre en la página de Facebook de Informe 24 Guerrero, todo el día, a la hora que sea, estaremos publicando la información pertinente de parte de las autoridades, la información confirmada, y también, en caso de ser necesario, pues abriríamos micrófono a la hora que fuera para que usted escuche la información en las estaciones de esta su empresa. Vamos a ir a la pausa y enseguida regresamos en esta segunda emisión de Informe 24 Guerrero. Recuerde que hay un WhatsApp, el 7441-7454-63.
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0: Bueno, seguimos en esta segunda emisión de Informe 24, Guerrero. Hoy hubo una protesta en el Boulevard de las Naciones. Pues una protesta entendible, ¿no? Porque habitantes de zonas aledañas exigen la reparación de un cárcamo en Rinconada del Mar, porque si no, pues vienen las inundaciones. Son cosas que no tendrían por qué generar una protesta si se atendiera en tiempo y forma. Marta Casas, platícanos.
16: Habitantes del fraccionamiento Rinconada del Mar bloquearon el Boulevard de las Naciones frente a las oficinas de ProTur para exigir la reparación de un cárcamo que provoca inundaciones de aguas negras cada vez que llueve. Los manifestantes expresaron su preocupación ante la llegada de las lluvias y advirtieron sobre el riesgo de que la situación empeore si las autoridades no atienden el problema a tiempo, por lo que solicitaron una intervención urgente para evitar mayores afectaciones. Así lo denunció el señor Margarito Arellanes.
17: Estamos bloqueando aquí. Ya estamos desesperados. Incluso la presidenta está anunciando esta ciudad. Está anunciando desde antier, a cada rato vemos esa publicación. ¿Y de qué nos sirve eso? ¿De qué nos ayuda cuando ella nos ha ignorado desde hace 3 años para acá? Desde Otis, después de Otis, se le ha pedido que equipe el cárcamo. El cárcamo, lo único que le pedimos es que lo tenga al 100%. Una vez que ella nos equipe el cárcamo al 100%, se deslinda, que se lave las manos de lo que pase, pero así como está, claro que le vamos a culpar a ella, que no tiene el cárcamo al 100% como debe de estar. Ese cárcamo es indispensable para que el agua no nos pegue. Esta tormenta de hace unos días se nos llenaron las casas de agua. ¿Quién responde por eso? No se da por enterada la alcaldesa.
16: Tras ser atendidos, los inconformes se retiraron del lugar con el compromiso de que las autoridades darán seguimiento a su petición y atenderán la problemática. Para Informe 24, Marta Casas.
0: Gracias, gracias Martita. Fíjese que el día de hoy, bueno, continúa, ayer platicamos con el director de Ecología y Protección del Medio Ambiente del municipio, el licenciado Miguel Valleza, y le preguntábamos sobre el tema del operativo Cuche Sin Cerca, ahora sí se llama. Resulta ser que continúan hoy la personal de la Dirección de Ecología, pues continuaron con este operativo de control y erradicación de cerdos en la vía pública. Hoy estuvieron en el fraccionamiento Mocimba y en la calle inalámbrica nuevamente del fraccionamiento Las Playas. Ahí fueron capturados algunos ejemplares porcinos que pues obviamente generan un problema grave de salud pública. No es nada agradable, es peligroso. Y pues para salvaguardar la protección de los ciudadanos, evitar que afecten la salud pública, la seguridad y el orden urbano. Lo que sigue siendo, díganme usted, si le parece lógico, sigue siendo ilógico que hay personas, que hay vecinos que se molestan porque se está haciendo el operativo para retirar los cerdos. Esos cerdos que se cagan afuera de su casa, que se cagan en toda la calle, que invaden la calle, que tienen manchadas todas las paredes, que están haciendo ruido, que pueden atacar a las personas, a los niños, a las mascotas. Hay gente inconsciente que se molesta porque están haciendo eso las autoridades y reclaman. Hay otros vecinos al darse cuenta, les dicen, oye, pues llévatelos a tu casa. Aún así, tampoco se puede. La ley, las leyes municipales, el bando de policía y gobierno, prohíbe tener animales de granja, la crianza de animales de granja en zonas urbanas. La ley es muy clara. Y no se trata ni siquiera de que, pues, mételos a tu casa. No, tampoco. No se deben de tener esos animales en zonas urbanas. Así de fácil. Y se llevan a cabo los operativos y se aplaude a la autoridad. piden el caso de Mocimba, dicen pues que regresen en la tarde, en la noche, porque después de las 6 de la tarde es cuando se junta toda la bandota. Ya han hecho, nos dicen, un par de visitas en la zona y aún así siguen muchos cuches por la zona. Y en distintas partes de la ciudad, en Analámbrica también han hecho varias visitas, siguen retirando animales, son demasiados. Sí, la gente sigue reportando en distintas colonias. Tiene ya un mapeo la Dirección de Ecología y el municipio de estos animales, y poco a poco estarán haciendo operativos para retirarlos precisamente de la vía pública, y eso es lo más importante, estar muy, muy, muy pendientes de este tipo de operativos, amigos del auditorio. Bueno, vámonos con más información en esta tarde, en esta segunda emisión de Informe 24. Guerrero, recuerda el WhatsApp 7441-7454-63. Déjeme saludar esta tarde a la directora de Gobernación del municipio de Acapulco, Ana Karen Castro Ramírez. ¿Cómo estamos? Buena tarde, directora.
12: Muy buenas tardes, usted y su pequeña audiencia, ¿cómo estamos?
0: Un placer enorme poder saludarle y pues platicar con nuestros amigos del auditorio, porque se mantiene abierta la invitación para que quienes no tienen, pues tramiten la cartilla del Servicio Militar Nacional, ¿verdad?
12: Sí, es correcto, de hecho ya estamos en la fase del cierre.
0: Sí.
12: El día de mañana concluye el registro ya para el Servicio Militar Nacional, ya para la solicitud de la cartilla de identidad.
0: Sí,
12: así
0: sí,
12: que
0: sí.
12: Ya mañana culminamos, así que los invitamos todavía el día de mañana a realizar su trámite.
0: ¿Cuál es, para quién va dirigido esto?
12: Esto es para los jóvenes de clase 2008, uh-huh. O sea, nacidos en el año 2008 y permisos hasta 1987, nacidos en 1987.
0: Sí, sí, sí, sí. Los requisitos pues son los básicos que se conocen, pero mañana es el último día, ¿en qué horario?
12: Es de 9 a 2 de la tarde.
0: Ah, ¿respondió la gente? ¿Respondieron los jóvenes que les correspondió hacer el trámite?
12: Sí, ha habido afluencia. No hemos llegado al pico como años anteriores, sí. Pero fuimos teniendo una afluencia. Tenemos aproximadamente 1.700 jóvenes registrados por el momento.
0: Sí, sí. Pues ahí está el llamado. Y pues ustedes han estado en coordinación con el Servicio Militar Nacional para hacer esta convocatoria, así que pues seguramente mañana se les va a amontonar algo de gente. Recuérdenles la ubicación, por favor.
12: Claro que sí, inclusive de hecho hoy tenemos una fila todavía algo larga, así sí. Que todavía no nos retiramos. Uh-huh. Nos encontramos ubicado en Avenida Constituyentes número 62, interior 4 de la colonia Vista Alegre. Para mejor referencia, les decimos que es frente al AutoZone de Constituyentes.
0: Sí, sí.
12: Ahí está al lado del Oxxo y AutoZone. Sí, ahí sí. Está el acceso principal para lo que es la Junta de Reclutamiento.
0: Bueno, pues
12: estamos en un horario de 9 a 2.
0: Ahí está el llamado para que pues los que están ahí formados van a estar ahí un buen ratito en lo que se les atiende. El trámite es rápido a final de cuentas, ¿no?
12: Sí, es trámite. Es rápido, pero igual es importante que lleven su documentación en orden para que sea lo más rápido posible.
0: Así es, así que hoy ya no se reciben más, ya se atiende a los que estén formados y el día de mañana de 9 a 2, así que pues a apurarse y hacer el trámite. No sé si quiere usted agregar algo más.
12: No, les agradezco mucho y sí es importante que pues ellos tengan conocimiento que ya mañana es el cierre. Uh-huh. A los que no se alcancen a registrar el día de mañana los estaríamos esperando para el próximo año a partir del 15 de enero.
0: Así.
12: Pero por el momento, para mañana de este año, concluimos.
0: Así es, pues ahí está el llamado. Directora, me da gusto saludarle, un abrazo.
12: Igualmente, un día. Hasta luego.
0: Gracias. Gracias a usted, la directora de Gobernación del Ayuntamiento de Acapulco, Ana Karen Castro Ramírez, para pues tramitar la cartilla del Servicio Militar Nacional. Oiga, déjeme recordarle, por aquello de Norten Tomas y por las experiencias que ya hemos vivido, que ahí te toman todas las previsiones. No se espera, pero insistimos, la naturaleza es cambiante. No se espera un impacto de Trudy, una vez que se convierte en huracán, en las costas de Guerrero. Se espera que su trayectoria sea paralela. Si lluvias, sí va a haber. Algo que es bien importante. Ojalá y así como preguntamos, o así como nos interesamos tanto en saber, ¿y va a haber clases? ¿Y va a haber clases? ¿Y va a haber? Preocupémonos e interesémonos mucho igual en, ya quitamos la basura, ya no hay basura, ya no están tapadas las coladeras, las que están afuera de su calle, en su colonia, ayude. Ah, pero ahí no me toca a mí, a eso le toca. No, pues esta es la zona donde usted vive y usted va a ser el afectado si esto está taponeado. evite arrojar basura y ayude a quitar la misma para que no estemos sufriendo las consecuencias. Y déjeme recordarle algo, sobre todo por las experiencias que ya vivimos. Recordarle que en Guerrero hay ya una llamada ley antirrapiña. Se aplica a todo aquel que cometa actos ilícitos y se aproveche de las condiciones de emergencia o vulnerabilidad de la población ante fenómenos naturales. Y la ley antirrapiña contempla penas que pueden alcanzar hasta 6 años de prisión. ¿Qué se busca con esta ley? Pues proteger el patrimonio de las familias y sancionar a quienes se apoderan de bienes ajenos, aprovechando situaciones de confusión, desastre o desgracia, cuando las personas afectadas requieren apoyo, protección y apoyo. Bueno, a ver, por ejemplo, hoy por la mañana le comentábamos de un accidente allá por Venta Vieja, pasando Venta Vieja ya en rumbo hacia Acapulco. Venía un camión cargado de pollos, con sus rejas llenas de pollos, ya. Se vuelca el camión, ¿y qué cree que hizo la gente que iba pasando por ahí? A rodar. Bola de mañosos. Ojalá y ese pollo les haga daño y les dé una diarrea explosiva para que se les quite la costumbre. Qué triste que seamos así los mexicanos. Bueno, que sean así muchos mexicanos, no somos todos así, pero sigue ocurriendo eso. Eso se llama rapiña, como quiera usted justificar. No hay justificación, es un robo, es un vehículo que traía una carga, que sufrió un accidente y que la mercancía pues debiera mantenerse ahí, pero pues hay gente abusiva como la que hoy se acercó a este camión. Bueno, en torno a la ley antirrapiña, le recuerdo que la reforma al Código Penal del Estado fue publicada en el periódico oficial el 6 de junio del 2025, insisto, a consecuencia de lo que vivimos durante el huracán Otis. Insistimos, el huracán Otis causó un 50% de daño, la rapiña otro 50% al puerto de Acapulco. Así que, pues están establecidas las sanciones para quienes incurran en este tipo de conductas. Se recuerda que sustraer mercancías de establecimientos comerciales, ingresar a domicilios para apoderarse de pertenencias o aprovechar que viviendas y negocios quedaron desprotegidos durante huracanes, inundaciones, accidentes u otras contingencias, puede derivar en una investigación y sanciones penales. Ante las condiciones climáticas que enfrenta Guerrero, las autoridades reiteran que ninguna emergencia justifica el robo o abuso contra las personas afectadas, por lo que exhortan a la población a respetar los bienes ajenos y denunciar cualquier conducta ilícita ante las instancias correspondientes. Así que estar muy pendientes y no le haga usted al vivo y no le haga caso. Es que los vecinos ya me dijeron, es que ya se organizaron, es que vamos. Pues si usted se organiza para ser delincuente y ladrón, qué pena y qué ejemplo da a su familia y a los demás. Ojalá y no se vuelva a presentar nunca más un caso de estos, y si alguien se detecta, que se le aplique todo el peso de la ley. ¿Qué opinan organizaciones sindicales, organizaciones sociales, en torno a la protesta que tienen y mantienen justamente los trabajadores a nivel nacional del Instituto Mexicano del Seguro Social? Paco Nava, platícanos.
18: La lucha que llevan a cabo trabajadores del Instituto Mexicano del Seguro Social en territorio nacional, quienes exigen un mayor salario y la dotación de medicamentos en todas las clínicas, también es una lucha de todos los derechohabientes. Para ello, la clase obrera se solidariza con este movimiento y están dispuestos a marchar, indicó el secretario general del Sindicato de Trabajadores de la Industria Hotelera y Gastronómica de la CTM, Raúl Ramírez Gallardo.
19: Yo siento que esa lucha que están dando a los trabajadores del IMSS también tiene que ser de la población, el derechohabiente del Instituto Mexicano del Seguro Social. Claro que el movimiento obrero estamos de acuerdo con ellos, porque la gran mayoría de nuestros compañeros están sufriendo también igual que ellos, porque no hay los insumos, no hay medicamentos, no hay personal calificado, no hay especialistas, mejor dicho. Los trabajadores no pueden hacer milagros.
18: Por su parte, Enrique Gregorio Calderón Ibarra, derechohabiente del Instituto Mexicano del Seguro Social, habló del trabajo que realizan los médicos y enfermeras.
20: Te puedo decir con bastante sinceridad, el IMSS está de cabeza, así como estás, de cabeza totalmente. Las citas médicas están, te las mandan al año con el especialista, no hay medicamento, te dan un número telefónico, no te contestan, y pues es la queja del malestar.
18: Mientras que Julio César Bello Vargas, presidente de la Organización de Fuerzas Democráticas del Estado de Guerrero, quien también puntualizó que es justa la demanda que hacen los trabajadores del Instituto Mexicano del Seguro Social.
1: Por lo tanto, tu servidor respalda este movimiento y vamos a sumarnos una vez que veamos que haya nuevas convocatorias de marcha para poder solidarizarnos con los trabajadores. Es increíble que quienes cuidan la salud de las y los mexicanos en el sector del IMSS les hayan dado un incremento de 2.9 directo al salario, que no les alcanza ni para comprar un refresco, que por cierto se ha incrementado por la inflación.
18: Enrique, seguiremos informando.
0: Gracias, Paco. Le comentaba al inicio de este espacio que hoy la presidenta Claudia Sheinbaum Pardo firmó ya el decreto para la regulación de las plataformas digitales. Esto dijo la mandataria de la República.
21: Que obliga a las plataformas digitales a retirar cualquier contenido que tenga que ver con violencia, acoso, abuso sexual, en el caso de cuentas de niñas, niños y adolescentes. Tienen que desarrollar todo lo necesario para que así sea. Las plataformas estuvieron de acuerdo. Lo único que pidieron fue un mes para poder preparar sus plataformas para que esto sea una realidad, y le vamos a dar seguimiento con la Agencia de Transformación Digital. Si vemos que no se está cumpliendo, entonces pasaríamos a una ley que también implicaría sanciones a las plataformas.
0: Bueno, al respecto, la consejera jurídica Luisa María Alcalde pues informó de las reuniones que ha sostenido con los representantes de las distintas plataformas digitales y señaló que afortunadamente están todas de acuerdo. Tienen que estarlo además, ¿no? Escuchemos lo que dijo.
22: Plataformas, por cierto, reconocer la actitud de todas las plataformas que, lejos de mostrar resistencia, entendieron perfectamente la necesidad de un instrumento de esta naturaleza. Incluso hablaron, como ya se los habíamos compartido, de en qué han venido avanzando. En todos los casos, ya las plataformas hoy identifican y retiran contenidos para niñas, niños y adolescentes. Estuvieron presentes, entre otros, Meta, Microsoft, Apple, TikTok, Google, X y Huawei. Entonces, importante, ellos les dimos a conocer el decreto y establecimos también un plazo para la implementación que se estableció en un mes a partir de la entrada en vigor. Como el día de hoy vamos a firmar y publicaremos en el Diario Oficial de la Federación, pues se contabilizará este mes en donde la agencia digital dará seguimiento a cuáles son estos avances implementados por las plataformas. Vamos a hacer...
0: Bueno, pues ahí tiene lo que dice también la consejera jurídica, se tenía que avanzar. Insisto, hay acciones en las que definitivamente las autoridades sí tienen que prohibir. Y yo le sumaría eso, la prohibición total y absoluta del uso de fuegos artificiales por cualquier pretexto. Llámense fiestas patronales, llámense fiestas de pueblo, llámense aniversarios, llámense recepción del año nuevo, debe prohibirse ya el uso de la pirotecnia. Busquen otras formas, busquen otras alternativas. No podemos seguir poniendo en riesgo a las personas, a las familias y contaminando al medio ambiente. Hace un par de días hubo un incendio aquí en Acapulco, estalló un tanque y se hizo más grande. ¿Por qué? ¿Sabe por qué? Porque había pirotecnia al interior de la vivienda. Ahí está la cosa. Murió una persona, por cierto, ahí. Hay cosas que las autoridades sí tienen que prohibir determinantemente. Asumir esa responsabilidad que como autoridad tienen para evitar consecuencias peores. Vámonos, gracias, buena tarde, buen provecho. Recordándoles, insistimos, es determinación de las autoridades suspender clases el día de mañana en las 8 regiones de la entidad a manera de prevención ante el paso de Trudy, que se espera que vaya evolucionando a huracán. No se prevé la proyección, pero puede cambiar, no se prevé que impacte hacia el estado de Guerrero, pero sí que nos genere lluvias. Así que pues hay que tener precaución y ese tema, la responsabilidad también de actuar ante estos fenómenos y buscar que no haya basura tiradita en ningún lado, porque esa basura va y nos tapona todas las salidas de agua. Pásela bien, mañana a las 8 nos escuchamos, siga a través de La Bestia Grupera, bien informado en la página de Facebook de Informe 24 Guerrero. Soy Enrique Silva, a nombre del equipo que hace posible esta emisión, mil gracias y hasta mañana.
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0: Son las 2:20. 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

0: 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Son las 2:31.
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0: Son las 2:48. 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
6: Son las 3 con 21 minutos. 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

0: 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Son las 3:31.
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0: Son las 3 con 46 minutos. 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

0: ¡Hijos de su pulcra madre! ¡Bienvenidos nada más y nada menos que el Convento Radio Show! ¡Servidor La Madreada! ¡Por supuesto no estoy solo! ¡Vengo acompañado por una... no sé qué puedo... o sea, güey, ni los Thundercats estaban tan armados como nosotros! ¡El viejillo del hereje, Gediondo!
1: ¿Qué tal? Cordiales saludos. Vamos a tener buen contenido el día de hoy. Traigo una nota bastante simpaticona.
0: Siempre es lo mismo.
2: Sí, güey,
1: Son las mejores notas de la radio.
0: ¡Ah! ¡Sácate, mañana!
2: ¡Cámbiale cuando salga!
0: ¡Exacto! Oiga, y por supuesto, pues ya sabe, la viejilla huilona, la madrinona.
2: ¿Cómo está, mi querida madreada?
0: ¡La zorra inmunda!
1: ¡Aquí estamos! ¡Qué guapa viene hoy, señora!
2: ¿Algo quiere en el dinero?
0: Pero hoy se trajo una morra del Congal.
2: Exactamente, se las traigo porque dije, ustedes no pelan un chango y aquí hace falta otra participación femenina. Haga usted el favor de presentarla, inútil.
0: ¿Cómo no? Llega, no, pues que se presente ya sola, pues ahora sí que como en la escuela, ¿tú qué pitos tocas?
3: Es pues que mira, sí, lo morro, mira, pues. Yo soy la Sorbete.
0: Exactamente.
3: Hola, amigos, ¿cómo están? Estamos aquí visitando al convento.
2: La Sorbete, mira.
3: La Sorbete, aquí
1: estoy. Es novicia, se va a integrar al convento.
0: ¿Las novicias son las que están empezando?
1: Sí, exactamente.
3: Sí, así es.
2: Ok.
3: Fresquecita, sangre fresca, por supuesto. Hola, ¿cómo están?
1: ¿Novicia es cuando te agarran a trancazo y te ponen una novicia? No, eso es otro.
2: Estupidez, güey. Yo fui, güey, no malo.
0: Arrancamos con el chiste feo del viejillo. ¡Vámonos!

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1: Y vámonos, vámonos con la viejilla Huila de la Zorra Inmunda. ¿Qué nos trae de Adam Vacilamen? Oye, ¿qué nos va a hablar?
2: Oye, vengo a hablar de animal. ¿Y por qué me está poniendo ese fondo, güey?
1: Ah, es que... Es, de...
3: es que la banda se llamaba Los Animales.
1: Exacto.
3: Eric Clapton y sus animales.
1: Exactamente. House of the Racing.
2: Perdóneme mi estupidez, me escupo a mí misma.
1: Güey.
2: Oiga, ¿a usted le ha mordido un animal, güey?
1: Sí.
2: ¿Qué le ha mordido?
1: Su mamá. A este.
2: De tu pimpla.
1: Se prestó, güey, se prestó. Te la tenía que devolver.
2: ¿Pero
1: güey,
2: qué le hice, estúpido?
1: Me estaba diciendo ahorita fuera del aire que...
2: Pero fuera del aire, imbécil. Ahorita. Ya, conténtame, inútil.
1: Sí, un perrito, un perro. Los perros, un tigre, acuérdate que no traigo unas arañazas.
2: Un tigre, güey.
1: De arañas aquí en la panza, güey.
2: Ah, esas son estrías, imbécil.
1: Un tigre, güey. No, pero sí, pues un perro, güey, nomás.
2: ¿Pero que a ti te ha mordido algo, güey?
3: Una víbora, una tortuga, perros, gatos y mi suegra. Ah, no.
1: Ok. Este güey lo mordió, me hizo Drácula, güey. ¿Por qué no? Es que está del gacho.
3: Y varios agentes de tránsito también.
2: También de María. Ah, mi querida Sorbete.
4: Mira, va a parecer increíble, pero es cierto, es cierto. Oye, ¿qué te ha mordido? Una vez... un camarón.
1: Un humano.
4: No,
1: un camarón. Salí embarazada. Sí, güey. Oiga, no, es que vato, no. ¿De qué picante estamos hablando? Sí, espérate.
4: Es neta, es neta. En Xcaret, de verdad. Un camarón médico. Sí.
1: ¿Y qué te hizo? ¿Qué te pasó?
4: No, pues yo corría ahí con los de primeros auxilios y dice, ah, es que ahí hay camarones y seguramente usted les hizo algo. Le dije, no, pues si nada más estoy nadando. Ajá. Pues no, sí fue un camarón. ¿Y ardió?
1: ¿Un camarón?
4: Y ardió sabroso.
1: Yo no sabía de eso, o sea, las mantarrayas o...
4: No, también los camarones
1: picantes. Un tiburón, o algo acá.
4: Ah, ¿verdad? Me los apantallé.
2: Inventando cosas.
1: Mejor convivir, va llegando, espérate.
2: Vente, pero comiente con convivir.
1: Bueno, él es más, güey.
2: No, no, no. Vámonos directamente a Cancún, Quintana Roo.
1: ¿Qué pasa en Cancún?
4: ¿Ya ves?
2: Güey, estaba una zorra suelta, güey.
1: Ah, ¿cómo no?
3: ¿Una zorra?
1: ¿Una zorra suelta? ¿Cocobongo afuera, güey?
2: No, güey, un animal, una zorrita, güey. De la zorrita, güey.
4: O sea, zorra de verdad.
2: Sí, sí, un animalito, güey. Y bueno, pues obviamente andaba allí suelta ahí en Quintana Roo, güey. ¿Y qué crees, güey? Andaba una niña y la alcanzó como que a morder, güey, la zorrita, güey. Pues bueno, ¿qué creen? Que tenía rabia el animalito, güey. Y bueno, muchos dijeron, ah, mira, qué bonito animalito. Pues muchos lo acariciaron, güey. Y todo el pedo, pues ahorita están buscando, güey, a quienes tuvieron contacto con ese animal, güey.
1: No.
2: Porque puede que tengan rabia, güey. Desgraciadamente mataron a la zorrita, güey. Bueno, o sea...
3: Sí,
1: o sea...
3: Como dos meses.
1: Ya no está en ese programa, ¿verdad?
2: No, pero, o sea, bueno. No estoy hablando de eso.
1: La corrieron, ¿verdad? Pero...
2: No, güey. Bueno, estoy hablando de otra zorrita, no de la zorrita.
1: De la zorrita que estaba aquí, ¿verdad?
2: Exactamente, güey.
4: O sea, la rabia.
2: Sí, fue sacrificada la zorrita, güey.
1: ¿Cómo no va a traer rabia, güey?
2: Qué ojete, güey. O sea, por eso no quería decir la nota, perro. Ya, saqué a bañar.

0: ¡Por el final!
1: ¡The Tiger of the North!
0: ¡A huevo, los meros perros! Oiga, vámonos con el viejillo hediondo. ¿Qué nos vas a hablar de la sangre, güey?
1: Oye, fíjate que traigo un dato curioso. Siempre que hablamos de... Bueno, esto incluso son problemas de racismo. Cuando hablamos de una gente...
0: Tú eres bien racista, perro, güey.
1: No,
0: yo te he visto que desprecias a las mujeres, güey. Que las que están gordas y que no sé qué.
1: Te aviento dinero en las mañanas.
0: ¿Para que tragues, perro? Y... Toma, no, perro. Para que tomes tu café.
1: Oye, órale. ¿Qué término usamos para una gente muy elegante, así de la high society?
2: Ah, de alto pedorraje.
1: O decimos que es de sangre azul.
2: No,
1: ¿han oído ese término?
3: Sí, sí, yo también. Muy nice, muy nice.
1: Es muy nice. Pues fíjate que sí tiene algo que ver la condición de sangre azul.
0: Esto no se inventas cosas, güey.
1: Esto se remonta a la Edad Media, en la que había, pues, los señores feudales, que eran la gente rica, y pues el pueblo, el común y corriente. El pueblo, pues sí, ya sabes, tenía que trabajar de sol a sol y todo. Pero normalmente los nobles, la gente que nacía en castillos, no salía de sus castillos, y los castillos eran muy fríos, muy sombríos, no llegaba el sol, y entonces la gente era muy blanca, era de tono muy blanco, sobre todo en España. Y entonces, a través de del cuerpo, se le alcanzaba a ver las venas a muchas personas y se veían azules. Cuando las personas son muy blancas, se le alcanza a ver la sangre, las venas.
0: Ahí ven el venoso.
3: Así como las mías. Ah, no, estas se ven verdes.
1: Sí, incluso.
0: Como
1: también,
0: Hulk. ¿Así te gusta el venudo?
1: También sí, las varices se ven azules.
0: ¡Varices, güey!
1: ¡Varices! Es que yo lo digo en italiano.
0: ¡Las varices, güey! ¡Las varices! ¡Las varices!
1: Se ven azules. Entonces, eso era como sinónimo de que eran personas que vivían en los castillos, que tenían mucho dinero, que no se asoleaban, que no trabajaban, y eran la gente de sangre azul. Y siempre se consideró a la gente de alto pedorraje como sangre azul.
0: Las varices.
3: Mira,
1: las
0: varices.
3: Qué buen dato, era porque no les daba el sol.
1: Ajá, exactamente, y así se acostumbra. Ay, y así se dice.
0: Y por ejemplo, a los morenos, ¿qué sangre somos, güey?
1: No, a fin de cuentas no es sangre azul. Entonces, es roja, toda es roja.
0: ¿Y por qué se veía azul, güey? ¿Qué efecto causaba?
1: La piel blanca, como no se asoleaban, tenía la piel blanca, incluso casi translúcida. Los niños, las señoras tenían la piel muy blanca y se les alcanzaba a ver azulito. Por eso se le considera a las personas de alta
0: pedorraje
1: gente de sangre azul.
3: Pero es gente huevona porque no trabaja de sol a sol. Eso es lo que pasa.
0: Está bravo. Y va llegando, güey.
1: O sea, no era naco, güey.
2: Estupidez.

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3: Son las 4 con 19 minutos. 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

0: ¡Vámonos! ¡Oigan, hijos de su puy!
1: ¡Ándale, dilo, dilo!
0: No. Oigan, fíjate que, la neta, el ingenio del mexicano no tiene madre, no tiene lugar, güey. Está perrona, ¿sí o no?
1: No.
0: ¿Estás de acuerdo tú? El ingenio del mexicano, que es único y no hay capaz en el mundo nadie que lo pueda detener.
1: Tú nomás dices
2: no.
3: No.
2: Di, no.
3: Sí.
2: No.
3: Pues dice. O sea, maldición, no.
0: Ay, es que okay.
3: La sorbeata no sabe qué onda.
0: Ahí les va.
3: Póngame en contexto.
0: Ahí está. Esto precisamente voy. Resulta ser que en Mexicali agarraron los vatos, güey. Entonces, ya ves que en México hay una empresa, hay empresas ya que se dedican al trasiego, va, de algo ilícito. Entonces.
2: Al traslado.
0: ¿Y yo qué dije?
2: Trasiego.
0: ¿Y qué quiere decir? Es lo mismo.
3: Es lo mismo, inútil.
2: Bueno, sí, ok.
0: No vas a pelear tú y yo, güey, ahorita, porque estás viejito y el marcapasos se te va a caer la batería. Entonces, resulta ser de que pues, el mexicano es ingenioso, ya. Creo que por arriba, ¿verdad? Y luego, que por abajo, el túnel. Ahora, lo que hicieron los mexicanos, carnal, fue de que pues agarraron unas palomitas mensajeras, carnal. Y que en el mero lomo, papi, les empiezan a colocar bolsitas. De
1: ¿una paloma?
0: A una paloma, güey. Entonces salían desde Mexicali, volaban, cruzaban y, por supuesto, del lado de Calexico, güey, llegaban a otra casa, güey, y agarraban las bocinas. Órale, güey, vámonos, regresese. Y regresaban con billete, güey, con rollitos de billete.
2: Las palomas.
0: Las palomas, güey.
1: ¿Se llevan a otra parte?
0: No, güey, porque realmente están palomas.

0: que las preparan de qué?
1: ¿Mensajeras?
2: No, las entrenan.
0: Gente, güey, que las preparan de qué?
1: ¿Mensajeras?
2: No, las entrenan.
0: No te exagero nada, güey. Entonces, pues déjame decirte que estas palomas.
3: Las palomas.
0: ¿Y si se van a otra parte? No, güey, porque obviamente están palomas.

0: Exactamente, güey, que las que la preparan de que mensajeras.
1: Sí, no, las entrenan.
0: No te exagero nada, güey. Entonces, pues déjame decirte que estas palomas.
2: Las palomas.
0: Las palomas, güey. ¿Y si van a otra parte? No, güey, porque obviamente están palomas.

0: más mensajeras, mensajeras, exactamente, güey, que las preparan de qué.
1: ¿Mensajeras?
0: Sí, no,
1: las entrenan.
0: No te exagero nada, güey. Entonces, pues déjame decirte que esto es por la
2: las palomas.
0: ¿Y si llevan a otra parte? No, güey, porque obviamente están palomas.

0: matan palomas entrenadas, güey, palomas mensajeras. Exactamente, güey, que las preparan de qué.
1: ¿Mensajeras?
0: No, se entrenan. Son palomas entrenadas, güey, palomas mensajeras. Exactamente, güey, que las preparan de qué.
1: ¿Mensajeras?
0: No, se entrenan. No te exagero nada, güey. Entonces, pues déjame decirte que estas palomas.
2: Las palomas.
0: ¿Y si llevan a otra parte? No, güey, porque obviamente son palomas.

0: palomas, güey.
1: ¿Y si se van a otra parte?
2: No, güey, porque obviamente están palomas entrenadas, güey, palomas mensajeras. Exactamente, güey, que las preparan de qué.
1: ¿Mensajeras?
2: Las
1: entrenan.
2: No, güey, porque obviamente están palomas entrenadas, güey, palomas mensajeras. Exactamente, güey, que las preparan de qué.
1: ¿Mensajeras?
2: Las
1: entrenan.
2: No te exagero nada, güey. Entonces, pues déjame decirte que estas palomas.
0: Las palomas.
2: ¿Y si se van a otra parte? No, güey, porque obviamente están palomas.

0: Las palomas,
1: güey. ¿Y si se van a otra parte?
0: No, güey, porque obviamente están palomas entrenadas, güey, palomas mensajeras. Exactamente, güey, que las preparan de qué.
1: ¿Mensajeras?
2: No, se entrenan.
0: Porque obviamente están palomas entrenadas, güey, palomas mensajeras. Exactamente, güey.

0: Son las 4:39.
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22: Continuamos el Cometa Radio Show. Y bueno, vámonos porque hoy presentamos
23: El Camionero.
22: Exactamente, con la Madre Jota. Es la historia donde nos cuenta donde vivió un amorío fugaz.
23: ¿Dónde vivió?
22: ¿Dónde vivió?
23: ¿Dónde vivió?
22: Oh, güey, yo que le quiero a casa echar drama, güey, todo el pedo.
23: Perdóneme, perdóneme.
22: Estoy alimentando la sección, después está empinado, güey, ¿no?

0: No se crea, échale mi payasito Cupi.
1: Ok, como ustedes sabrán, mi papá era velador en un aserradero en la Sierra de Durango.
2: Ajá.
1: Entonces, el muy iluso. Mi papá ya es grande, sí.
3: Muy grande.
1: La zorra inmunda sabe de tamaños, por lo que vemos. El caso es que mi papá ilusamente siempre me decía que le fuera a ayudar a velar en un tipo de horarios. Por ejemplo, cuando se trataba de día, yo le llevaba de comer antes, pero como siempre le llegaba con la comida batida o sin comida, porque se le echaban caldo, güey, o sea, no era mi culpa de alguna forma, güey, o sea, no,
3: si ves
1: que el vato es estúpido, le echas caldo, pues no sería el estúpido, sí, que le echó el caldo.
0: Échame la parte, va, o sea, échame el caldo y la carne acá aparte, también tu jefa, pues ya todo revuelto, güey.
1: Seco, güey.
0: O sea, güey, también tu jefa, todo en una olla, güey, pues cómo no quiere que llegue revuelto.
3: Bueno, para no servir para nada con esas manonas, güey.
1: Güey, las manonas que estoy seguro que soy como el glitch de Bracket Ralph. Es lo menos que me ha servido, güey. Ralph el demoledor para Latinoamérica.
0: Ah, okay. Nah. Pues hable,
3: hable bien, güey.
1: Pero estamos para Estados Unidos, perros, ahí dispensen.
0: Hable bien, güey.
1: Estoy acostumbrando.
0: Y Durango y Veracruz y Manzanillo y Chihuahua, perro.
1: Pues si no sabrá leer en la película, dice abajo Bracket Ralph.
3: ¡Ándale,
1: güey!
3: Y luego,
1: pues ya, como se hartó de que le llegara la comida así bien batida, pues dice, no, mejor que se quede y yo voy y como allá. Y aparte de comer, pues le echaba de comer a los marranos, y luego también teníamos un becerro, y ay, mi mamá siempre tenía muchas cosas ahí para hacer. Entonces, en una de esas veces, cuando se quedaba en la noche, normalmente era de 7 a 8 lo que yo me quedaba, 7 de la noche, 8 y media. Y en el horario de invierno, pues en la sierra, imagínate, para las 5 y media ya está oscuro.
0: ¿Ah, sí?
1: Entonces, para las 8 tú ya piensas que son las 12 de la noche. Y era fin de semana, lo recuerdo bien. Oh, sí, cómo olvidarlo. Y mi papá se relajaba mucho los fines de semana, güey. O sea, ya le llevaba yo de comer, pero mi papá no iba y venía. O sea, si yo llegaba a las 7, mi papá llegaba 8:30, 9:30, o sea.
3: No, pues era fin de semana.
1: No tenía nada que hacer, pero me daba flojera estar ahí, güey. Porque, güey, si en el pueblo no había luz ni agua, imagínate el aserradero, cómo estaría asqueroso, güey. Yo, mujer citadina, de mundo, de ascendencia de Reino Unido. Entonces,
0: no más.
1: Vamos a ver que tú te ves al espejo y no puedes aspirar algo más, pero yo sí, güey.
3: ¡Ya, pues! ¿Qué pasó con el camionero? ¿Qué pasó con el camionero?
0: ¡Arriba! ¡Hijo de su Pink Floyd!
3: ¿Cómo hablas?
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0: Soy Ramón y manejo mi camión. Oye, continuamos con la historia, pues, de la madre Jota, que nos está contando de que su papá se iba a comer y a él lo dejaba ahí en el aserradero a cuidar, sabiendo que su papá era velador. Y luego, oiga.
1: Y luego, pues bueno, olvidemos los horarios de mi papá. Ahí la cosa, lo chido, es que me dejaba las llaves de todos los... tenían camionetas, tenían carros, tenían camiones. Y yo me quedaba con las llaves de todo. Mi papá me dejaba las llaves de todo. Entonces cuando me aburría, yo me metía a los camiones, a las camionetas, a oír música. Yo siempre me llevaba...
3: ¿Eso dices, cassette, a oír música?
1: Mi cassette de Lucía Méndez. Vamos para allá, amigas. ¡Claro que sí! Entonces yo me llevaba mis cassettes, pues para oír música a mi mamá. Madonna y así de la ópera y así, ¿verdad? Pues es que yo siempre he sido mujer del mundo, o sea, intrépida.
3: Claro, Madonna, claro.
1: Entonces, esa vez, pues ya estaba bien aburrido, güey, ya había escuchado mi cassette porque nada más me llevé uno y ya le había dado como 3 vueltas. Y en eso que llega un camión, güey. Cuando llegaba el camión, normalmente llegaba a surtir diésel. Entonces, tenías que tú soplarle, absorberle a la manguera, güey, para echarle los, el diésel a los tambos, güey.
0: Ya desde ahí sabía soplar, o sea, la manguera.
3: No, muy rústico el asunto.
1: Ahí aprendí más bien.
3: Fue el entrenamiento.
1: El entrenamiento. Y entonces yo odiaba hacer eso, güey, porque sentía que se intoxicaba mi cuerpo.
0: Oye, y sí te echabas tus tragos, ¿verdad, güey?
1: Sí, claro. Sí, o sea, yo nunca era... por lo menos medio...
3: ¡Está bien nutrido!
1: Lo que faltaba que la...
3: Que la
1: nueva amiga del productor fuera intrépida.
3: Claro, la nueva adquisición que esperamos.
1: ¡Sopare! Yo soy una diosa. La bestia, dile lo que quieras.
0: ¡Oye, o qué, güey!
1: ¿Por qué piensas que tú eres la bestia?
0: Pues estás diciendo, idiota. ¡Tenemos que ser la bella, güey!
1: Pues no.
3: Pues estás diciendo que sí, sí es.
1: El punto es que llega el camión.
3: Vela.
1: Y luego... dije, ay no, o que llenar los tapos de diésel, güey, o sea, lo odiaba. Y ya llega y se para, y ya se baja, y ay, don, ¿cómo estamos? ¿Qué vamos a ir, doncito? Y acá, y el vato se estaba portando bien estúpido, o sea, como creyéndome incapaz de llenar los tapos.
3: Pero
1: o sea, en realidad sí tenía muchos problemas, pero lo hacía porque no quería que mi papá supiera que yo era un imbécil. Ya sabía también, pero no quería que se lo confirmaran. Entonces, güey, pues lo bueno, no traía diésel, él nada más iba a llegar a dejar el camión. Entonces, cuando se baja, güey, se baja y es el típico, güey, grandote, camionero barbón, con una chamarra de piel, pantalón Levi's 501, entallado.
3: ¿Brazotes?
1: Sí, brazotes, paquetote, nalgotas. Oh, o sea,
3: dale.
1: Canoso, güey.
3: Oh,
1: o sea, era...
3: Madurito.
1: Exactamente, madurito. Entonces, venía solo. Y luego, pero se veía que ya se le había cansado. Y luego...
3: ¡Córrele, que dice... se nos va el camión!
0: Ahorita que regresemos, sigue contando, señores, no le cambies. 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
3: ¡Show! ¡Show! Oh, you know, done.

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2: Seguimos con la historia del Madre J de El Camionero. Bueno, entonces, retomando un poco la historia, su papá lo dejó a cargo de ahí que cuidara lo que él iba a comer. Llegó un camionero que usted le tenía que surtir de diésel.
3: Él iba a surtir tanque, de diésel.
2: Exactamente. Y usted, posiblemente lo empieza a ver, describió al hombre. ¿Cómo lo describió?
4: Me dice, con unos besotes. Chamarra de cuero.
3: Fuerte. Chamarra de piel negra. Canoso. Sí. Nalgón. Paquetote. Piernudo. Estúpido como él solo. Entonces.
4: Pero, para qué bueno que pones en contexto. Porque yo me perdí en los brazos. Yeah, en todo eso.
2: Se le está derritiendo el queso.
3: Y luego, güey. Pues es que tenía la sonrisa. Ay, no, es que está
4: bien.
3: Sí, pero no era.
4: Maduro.
3: Mi tipo, güey. No, no era mi tipo porque mi tipo era así más delgadito. Güeritos, más, pues más de mi edad. Entonces llega preguntando por mi papá, ¿y qué nos ha dado el chindo? Entonces otra vez no voy a poder cargar. Y él no iba a poder cargar, no por culpa de mi papá, no iba a poder cargar porque llegó a las 6 de la tarde cuando los sábados se salía a las 12 del día. O sea, ¿qué creen que somos sus estúpidos para esperarlo? Claro que no.
4: Sí, eso
3: era lo que le decía a mi papá. Yo no le decía eso, pero.
2: Lo pensaba.
3: Lo pensabas. Entonces me dice, ¿tú qué estás haciendo? Le dije, no, pues yo aquí estoy oyendo música, pero... Ah, tú eres el que se acaba la batería de los carros oyendo música. Y le dije, no, no sé a qué te refieres, yo nunca he visto tu camión. Y aparte no creo que tu camión aguante ni uno de mis cassettes. Con lo viejo que está. Y el camión no estaba viejo, o sea, estaba más bien bien. Pero güey, me
4: a ver, estamos hablando de lo del camión, ya me perdí.
3: Sí,
4: otra vez. Ah, bueno, ¿y luego?
3: Y luego, me dice, ¿y qué cassette traes? Ah, le digo, traigo el de... It's so unusual de Cyndi Lauper. No le importó, dijo, a ver, vente, vamos a oírlo.
2: Ay,
3: y me di cuenta que tenía camarote, güey. Y afuera estaba, o sea, era invierno, afuera estaba haciendo frío. Y yo sí traía chamarra, pero estaba en la parte de arriba donde dormía mi papá. Y ahí tenía frío. Y me subo y estaba bien calientito, güey. Y dije, ay, qué bueno que aquí está bien calientito. Y me dice, no, en el camarote está más. Y el camarote lo tenía, anda bien acolchonadito, güey. Un camarote de camiones, algo, increíble.
4: Oh.
3: Y luego traía su de la chica fresa de pa camión, que se me hacía vomitar.
2: Ah, sí,
3: ese me da asco, este.
2: Sí, huele muy feo.
3: Es verdad, y le dije, ese pedazo lo agarra, güey, y lo tira, güey. Y dice, ya te puedes pasar.
4: Ay,
3: porque me pasa el camarote, güey.
4: Qué caballeroso.
3: Y que se pasa él, güey. Y dice, ay, no, las botas me están matando.
4: No.
3: Se las quita, güey. Y me dice, me quitan los calcetines. Y se los quita, güey. Entonces ya el paquete ya doblaba o triplicaba su tamaño.
4: Oh,
3: amiga.
4: Dios mío, esto se empieza a poner.
3: Y luego, me dice, mira, estás bien frío, me agarraba un brazo y luego yo estaba chinito y luego me dice, siento mucho frío.
4: ¿Y te aturrucó?
3: Y luego me abraza y me dice, mira, ya para que no tengas frío. Pero para eso yo ya estaba sintiendo su virilidad.
4: Oh, Dios mío, o sea, ya la piel de gallinita,
3: o sea, ya estaba chino, pero yo de otra cosa, güey. Entonces, güey, pues ya estábamos así, güey, yo ya sintiendo, ¿y qué creen, güey?
2: ¿Qué?
3: Que llega mi papá a tocar el camión, güey. Ya estás otra vez oyendo tus fregaderas en los camiones. Y nos bajó, güey. Y el vato, pues se tuvo que esperar para que se le bajara eso.
4: ¡Oh!
3: Y pues se me cebó, güey.

0: tal? ¿Cómo estás? Soy Enrique Silva y esta es la información.
1: Acapulco extiende su presencia hacia el Caribe mexicano con una estrategia turística que impulsa a la alcaldesa Avelina López para ampliar las alianzas comerciales del puerto y acercar sus atractivos a nuevos públicos con la participación de 200 agencias receptivas en Cancún. El secretario de Turismo Municipal, Noé Peralta, encabezó la caravana de promoción turística, un encuentro con representantes de agencias y empresarios del ramo para ampliar las posibilidades de comercialización del destino y atraer nuevos segmentos de visitantes nacionales e internacionales. El encuentro congregó a representantes de los sectores turístico, empresarial y aeroportuario, con quienes exploraron posibilidades de cooperación para estrechar vínculos comerciales, favorecer la conectividad y ampliar el intercambio de viajeros entre ambos destinos. El deterioro de la red sanitaria en la etapa 51B de la unidad habitacional El Coloso provocó escurrimiento de aguas residuales, por lo que personal operativo de Capama sustituyó 20 metros de tubería con material Novafort de 10 pulgadas de diámetro. El director general del organismo, Antonio Lorenzo Rojas Marcial, supervisó la obra junto con vecinos de la zona, donde las maniobras exigieron una excavación de más de 3 metros de profundidad, la demolición de grandes piedras y el uso de maquinaria pesada para retirar la infraestructura dañada, instalar la nueva tubería y conectarla con los pozos de visita. Dicha intervención presentó dificultades debido a que algunas ampliaciones de departamentos se construyeron sobre las líneas subterráneas, circunstancia que obstaculizó el acceso a la infraestructura para su renovación. El subdirector de saneamiento de Capama, Abraham Guzmán, precisó que no se trató de labores de mantenimiento, pues la conducción anterior había cumplido su vida útil y ya no se encontraba en condiciones de funcionamiento, por lo que su reemplazo resultaba necesario para detener los escurrimientos residuales. Y para la reflexión, hoy se sufren las consecuencias de la anarquía y las ampliaciones de viviendas sin ninguna planeación.
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0: más y nada menos que con la zorra inmunda. ¿Qué nos trae, viejilla guanga?
1: Oye, le voy a decir, mi querida madreada, pero voy de uno en uno. Zorrita.
2: ¿Sí?
1: ¿A usted qué le gustaría que le pasara una vez en la vida, güey? Pero dijera, quiero que me pase esto, güey.
2: Lo que
1: usted quiera, que diga, quiero que, no sé, güey, casarme, güey, o tener muchas novias, no sé, güey, que por ejemplo, tengas mala salud y digas, yo quiero recuperarme de esto. Algo que te pase una vez en la vida inútil.
2: Una sola vez en la vida, yo diría que a lo mejor sacarme la lotería, fíjese, pero ni boleto compro.
1: No, también, güey, no jales.
2: Está chido, ¿no? Imagínate, entre tanta gente que participa, güey.
1: Sí.
2: ¿Eres tú el premio mayor?
1: Puede ser chido, güey. Pero Dios dice, ayúdate.
2: Que yo te ayudaré.
1: Y si no compro boleto,
2: Llegar al éxito.
1: Exactamente, güey.
2: Llegar al éxito, sin duda alguna.
1: Ok, llegar al éxito. ¿Tú, cara perro?
3: Te hablan.
0: Fíjate que yo creo. Es que, pues, como tiene la cara del chilaquil, ya ves el perro.
1: No, güey, es del cómo del Canelo, güey. ¿Cómo se llama?
2: Como tiene hocico de Doberman.
0: Te hablas. ¡Defiéndase! Dígale algo.
1: El perro de Resident Evil, güey.
0: ¡Wow! ¡Dale!
1: ¡Tú, váyale,
0: bueno, oiga, fíjate que yo creo. Fíjate que uno de un sueño guajiro sería tener una relación con Katy Perry, güey.
1: ¿Sí?
0: Sí, es una mujer muy guapa.
1: ¿Katy Perry?
0: La neta, sí, es una mujer muy, muy guapa. Y muy...
2: ¡Hala!
1: ¿Por qué no? No, está bien, güey, no, pues...
0: Está con sus sueños, güey.
1: Por eso
0: estoy diciendo,
2: güey. Los suyos.
0: Sí, ¿cómo es que no la metiendo? Vieja desgraciada.
1: Yo no estoy diciendo nada, perro.
0: Pero le vi su cara, güey.
1: No, güey, pues es que tu sueño está bien, por eso estoy diciendo. ¿Qué es lo que te gustaría que te pasara una vez en la vida?
0: Eso, tener una relación con Katy Perry.
1: ¡Tú, Cacho Granizo!
2: Dice que con una botarga del Pollo Loco.
4: Ay, pues no sé, conducir para Good Morning America, ganar dinero y con eso estar con el artista que quisiera dar con dinero. Es más probable que con soñar. ¿Qué soy yo?
1: Bueno, pero son cosas que podemos hacer y puede ser que suceda. Pero ahorita, en el siguiente bloque, mis queridas hermanas de la congregación, voy a decirles lo que les pasó a unos albañiles, güey. Algo que no se puede pasar por alto y que afortunadamente para ellos sucedió.
2: ¿Los albañitles?
1: Los albañitles. ¿Los albañitles? Pues ahorita les voy a decir esta historia que está increíble, pero sucedió realmente. Y obviamente, pues no fue por acá, fue por allá en Bélgica, donde las casas están muy deterioradas y son muy viejas, güey.
2: Sí.
1: Encontraron algo inimaginable.
0: ¡El orégano!
1: Ahí le va.
0: Señores, no le cambies el Cometo Radio.
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0: Seguimos con la zorra inmunda. Y bueno, zorra inmunda, ¿por qué nos preguntaba todo esto?
1: Oiga, bueno, pues algo que te puede pasar una vez en la vida, sí. Y obviamente les pasó a estos constructores, güey.
0: ¿Qué les pasó?
1: Esto sucedió en Bélgica, donde zorrita, ajá, madreada, rarito. Pues hay cosas muy extrañas y hay casas muy viejas,
2: güey. Sí, sí.
1: Exactamente. Bueno, pues estos albañiles obviamente los contrataron y dijeron, ¿sabes qué? Queremos demoler esta casa porque vamos a hacer un condominio, güey. Ah, la casa estaba muy vieja, güey. De aquellos años,
2: güey. Sí, a lo mejor de las cruzadas.
1: No, viejísima, sí. Viejísima, ¿verdad? Y les pasó lo que a todos quisiéramos que nos pasara. Pues empezaron obviamente a quitar las cosas, la puerta, y en un una pared, güey.
2: Esa pared.
1: Que no me deja verte. Ponte trailer, güey. Cuando digo pared, pones algo de pared, güey. Pues empezaron a derribar.
0: De los aires del norte, la pared.
1: Sí, güey. Empezaron a derribar, esa pared, güey. Y... Eso no tiene nada que ver con Leodán, güey.
0: Ya sé, güey, pero este DJ Mantecas, DJ Martin Brooks, muchas gracias por estar en controles.
1: Simón, pues en el primer talachazo, mis compas.
0: En el primer talachazo.
1: Sas, güey, que cae un lingote de oro. Lingote, güey, de oro.
2: Es una barra de oro.
1: Simona, la madre, dijeron, carajo. Pero a lo mejor debe ser algo de relleno, porque pues tenía muchísimos años, güey. La empezaron a limpiar. Cállate el hocico, güey, una barra de oro.
0: Orégano.
1: Pues empezaron a escarbar otra, güey, y otra, güey. No solamente tenía barras de oro, tenía monedas de oro. Y el valor podría alcanzar millones y millones de dólares.
2: Oh.
1: Una fortuna de dinero que obviamente dice que permaneció oculta durante muchos, muchos años. Ahora, según dicen, güey, que se los van a quitar, güey.
2: Ah, ¿que el gobierno?
1: Exactamente,
2: pues, ¿sí?
1: Que porque ese oro...
0: Porque sí, güey.
1: Porque ese oro pertenece... al gobierno, güey. Entonces, si encuentras ese tipo de tesoros, siempre le va a pertenecer al gobierno, güey. Pero era una fortuna, güey. O sea, imagínate.
0: ¡Que abren el hocico! ¡Agárrenlo callados!
2: ¿Hay qué se puede hacer? Por ejemplo, ¿lo vendes al mercado negro en caso de...?
1: Sí, güey.
0: Lo fundes, mi amigo, y ahí empieza a vender de poco a poquito.
2: Pues fíjate que también allá donde somos nosotros, decían que en algunas casas viejas que las derribaban, que encontraban oro, güey. Los albañiles los agarraban y ¡pélate, Jorge Negro!
0: Sí, güey, ya nos volvés a ver en... Nunca, güey.
2: Sí, pero acá en
1: México, por ejemplo... Sí hay, güey, sí hay.
2: ¡Loco!
1: Más adelante le voy a decir la historia de donde yo vivía y un vato vecino se encontró tesoro, güey.
2: No.
1: O sea, sí hay oro. Pues ahí está, los afortunados, desgraciadamente, se los van a quitar, güey.
2: Un porcentaje.
0: Una monedita o algo,
1: Puro chorizo, mi compa.
2: No,
1: sí,
2: vale. Sí, dice que sí les dan un porcentaje ahí.
1: Exactamente. Pues vamos a ver qué es lo que pasa, pero sí encontraron monedas de...
3: ¡Oro!
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1: Ay, los afortunados, desgraciadamente, se los van a quitar.
2: Igual dan un porcentaje.
0: Una monedita o algo,
1: Puro chorizo, mi compa.
2: Sí, dice que sí les dan un porcentaje ahí.

0: pero sí encontraron monedas de...
1: ¡Oro!
0: ¡Tú me has cambiado por oro!
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3: Son las 5 con 17 minutos. 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
5: Señores, vámonos, nada más y nada menos que ya con la cuarta y última hora del Convento Radio Show. Señores, vámonos. Y bueno, viene nada más y nada menos que Vengo yo, ven en la madreada. Porque les traigo que pasó, güey. Pues
6: cierto, perdóneme.
5: Cinco, hija de su pinflo. Y viene nada más y nada menos que, ¿qué creen?
6: ¿Qué
5: les traigo el top de canciones, señoras dolidas, versión nueva, ¿ok? Ah, es que para qué la raza. A ver si es cierto, todas las señoras dolidas. Y obviamente son muchas son del altaño, ¿eh? Que canciones de altaño siguen sonando ahorita de señora dolida.
6: Venga.
5: Vámonos, así es que señores, no le cambie, más diversión, por supuesto, aquí en el Copetro Radio.
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0: pero actualmente son canciones de señoras doleras. Recuerden que las generaciones pues van traspasando, así que para que no empiecen a criticar, y más este güey porque es bien bravo, güey.
1: No, no, pero es que a veces no corresponde con los sentimientos, o sea,
0: pero
1: no tengas criterio, yo sí es muy diferente.
2: Pero con los tuyos, estamos escuchando.
0: Arrancamos con el número 10.
2: A ver.
1: La Betelefalt.
0: ¿Quién es?
3: ¿Pimpinela?
0: Efectivamente, es Pimpinela con el tema.
4: No sé, güey.
0: No lo sabes, güey.
4: No, ¿quién es ese? ¿Quién es ese?
0: No, nomás.
3: Echa la vuelta y no, pega la vuelta.
0: Exactamente, se llama Olvídame y pega la vuelta. Están pero empinados, güey. En la 10, hombre.
4: También,
0: échale ganas, por favor.
4: Sí.
0: Nada más y nada menos la mujer de Aguarentosa que dicen por ahí que es Levi's, pero no está nada comprobado.
4: ¡Lucía Méndez!
0: No, güey, no.
1: Quizás tiene agua hermosa, Aguarentosa, tiene Levi's y, o sea, es simplemente no tiene ni una canción, o sea.
2: ¡Ana Gabriel!
0: Efectivamente, y el tema se llama...
1: Luna.
0: Efectivamente,
1: Luna. Escrita por Juan Gabriel en 1994.
0: Luna.
1: Para su disco Luna.
0: ¿Quién?
1: Juan Gabriel le escribió esta canción.
2: Tú que lo ves.
0: No mames.
1: Que la canta el papazote.
3: Son muy de doña esas.
2: Por eso son de está bien. Son de las de tus novias.
0: Son de las que te dedican, perro, tus transvestis.
3: Señora copetona en camioneta del año.
0: No, pero todos ahorita las mujeres, ahorita las cantan, güey.
3: Aburrida.
2: No, es que esas no pasan de moda. Esas no pasan, esas son clásicas.
3: Aburrida.
0: ¡Vámonos! Con una muchacha de pelo rubio, por supuesto, belleza, y unos ojazos preciosos.
2: ¡Gloria Trevi!
0: ¡Chaparrita! No, Gloria Trevi, ¿dónde las tiene, güey?
2: La sorbete.
0: ¡No, la sorbete, no!
3: ¡Dolita, no, no!
0: ¡Esta sí está buena, esta sí está buena!
2: ¡Tiro!
0: ¡Señores!
5: Ya no pienso mantener...
4: Ah, también te empinada.
3: ¡Ah, esto no. Mírala!
2: Pues, ¡Alicia Villarreal!
0: Efectivamente, con su tema...
2: Pero esa no es de ella.
0: Esa no es de antaño. Dijiste de antaño, güey. A ver, dije que es nueva de nuevas generaciones.
2: No, es de los 90.
4: Estás empinado.
2: Estás
4: empinado.
0: ¿Cómo no? Pues también de antaño, pues ya tú ya tienes que.
2: ¡Cálmate!
0: ¡Tú estás morrita!
2: ¡Cálmate!
0: Espérate, güey. Te no digo el nombre, güey. ¿Qué te vas zurrando, qué, güey? Es Ana Gabriel, sí. Ana Gabriel, Alicia Villarreal.
3: Alicia Villarreal.
0: Se llama Te quedó grande la yegua.
1: Está tan fea. Ay, no.
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7: grande,
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7: 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Son las 5 con 30 minutos.
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0: las canciones de señoras dolidas. No importa la generación, ni de qué tan altaño, ni qué año. Simplemente estoy diciendo el top de las canciones de señoras dolidas, ¿ok?
1: Sí.
0: Claro que toda mujer la canta, que a ti no te gusta y me quieres como salta para atrás, Alicia Villarreal. Pero es una canción.
1: Me encanta Alicia Villarreal, pero esa canción tiene muchísimas canciones buenísimas. La que pega la vuelta es buenísima. Confiésaselo a ella. Tiene lo mismo que ya me dijiste a mí. Esa es una declaración de dolor. Esa es una declaración de que ya se siente bien perra. Es muy diferente.
2: Sí, sí, es cierto. Ahí es no duele,
1: porque
2: ahí
1: ya se siente perra.
2: La otra ahí
1: se siente adolorida porque le van a decir
0: bueno,
1: que,
0: ¿y el top?
1: Pues está, pues algo que ya
0: bueno, ¿y la música? Bueno, que ahí va pues.
2: ¿Y cuál sigue?
1: Vámonos.
0: Vámonos con la siguiente. Y es nada más y nada menos que una grandota, delgada, con un cuerpazo genial y con los ojos separados,
3: Cristal. Marta Villalobos.
0: Estás jodido.
2: Yo, Cristal.
1: Ana Bárbara.
0: Efectivamente, Ana Bárbara.
2: Ah, es Ana Bárbara.
0: Su nombre real es Ana Bárbara.
3: Es esta
1: Altagracia.
0: Altagracia
3: Escajillo.
2: ¿Neta?
1: Ajá. Sí, ¿neta? Sí, arribista, clasista, xenófoba.
2: No la escuches, güey.
0: Y su tema se llama ¿Cómo me haces?
2: Ah, sí, súbele, güey, súbele.
0: ¿Es un cover de quién?
2: De Marco Antonio Solís.
0: Exacto, perros.
2: Ese sí canta, ¿no? Como Lucía Méndez. Las noches.
1: Pero ya no tuve ni un reconocimiento como Lucía Méndez.
0: Cuando no hay una sonrisa. Buena rola de Ana Bárbara. ¿Y para qué? ¿Tiene
2: mira
0: cover?
2: Que bien te la sabes.
0: Claro, la de
1: Amala. Es muy extraño.
2: ¿Qué te duele? ¿Qué te duele?
1: No ha sufrido en la vida. O sea, normalmente él es el verdugo. Y no entiendo por qué siente esas canciones.
0: No, güey, porque mi mamá las ponía, güey. Se echaba unos cigarrotes cuando se peleaba con mi papá. Ahí. Unos cigarros y café. Y luego le echaba piquete. Y ahí quería madre a mi papá al rato. Pero bueno, esto es otra historia.
2: Y a subir el volumen.
0: Vámonos con
1: las... six, five.
0: Nada más y nada menos que una de las grandes dinastías de México.
2: ¡El gallo Elizalde!
0: ¡No, güey!
3: ¡Fabi Apache!
0: ¡No! ¡De las dinastías de mujeres, güey!
3: Por eso, de Lady Apache, Fabi Apache, su hija.
0: Bueno, él las conoce, güey. ¡Date los cinco, güey! ¡Mejor, güey!
3: No, sí, ¡y es
0: un viejillo! Oiga, es la menor de esta dinastía y, por supuesto, ha tenido pedos de las nachas y de las caderas.
2: ¡Ángel Aguilar!
0: ¡No! ¡No!
3: Alejandra Guzmán.
0: Exactamente.
1: Dice que ya se la metieron. La cadera. Y eso dice ya en Twitter.
4: Ahora.
0: Y su tema se llama.
2: Ah, sí, claro.
0: ¿Cómo? Con ocho.
1: Rosa Roja se hubiera quedado más, pero bueno, o sea, ya apenas habla español el estúpido.
0: ¡De nuevo!
1: ¡Five, five!
0: Acuérdate que señora, maldita sea, vámonos con la otra, pero ahorita que regresemos, perros.

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1: Y bueno, señores, vámonos nada más y nada menos que con los siguientes, el del conteo. Y llega nada más menos una que falleció, ¿va? Era alérgica al plomo. Y la neta, pues le cayó muy mal.
2: ¡José Ortiz de Domínguez!
1: ¡No, güey! De puras viejas.
3: ¿Al plomo?
1: ¡Estúpido! ¡Nada más y nada menos que!
4: ¡Jenny Rivera!
1: ¡No, güey! ¡No, ese fue el!
4: ¡Le cayó muy mal!
3: Las facturas le cayeron mal en la era de
1: Antonio. Sí. Es que le preguntaron, ¿cuál gama te vas en el que caiga? Y pues se cayó, güey.
5: ¡Estúpido, eh!
1: ¡Nada más y nada menos que!
5: ¡Ah, sí, güey!
4: ¡Jenny Rivera!
5: ¡No! ¡No! Oye, está.
1: ¡Mira la peda! ¡Ah!
4: ¡Selena! ¡Pues hablaron de la vida!
6: ¡Un amor!
1: ¡No, es Selena! Con su tema llamado... ¡No me queda más!
5: ¡No me queda más! ¡Pongan atención!
1: ¡Pon atención, güey!
2: ¡No
1: wey.
2: Tengo audífonos! ¡No estoy viendo! ¡No me puedo
5: más!
1: ¡No, no trae audífonos, pero mascarilla! ¡Sí, el hijo de su Pink Floyd! La siguiente
2: es, luchador.
1: Es nada más y nada menos que una de las nuevas niñas muy bonitas, por supuesto, apenas 36 años, toda una belleza, güerita.
2: Blancanieves.
1: No, estás jodido. Es nada más y nada menos que Belinda, después de haber interpretado una serie, exactamente, con el tema Él me mintió.
5: Me has puesto mejor a Amanda Miguel.
4: Maldito. Mentiroso.
2: No, Amanda Miguel, mejor.
5: Sí, no, no.
2: ¿Para qué
5: sí,
2: pones
1: pero actualmente, obviamente, pues después de esta serie se hizo muy famosa esta rola con la voz de Belinda, güey.
5: Man, ¿para
4: plagio.
1: Vámonos, y ahora sí, con la mera perrona, la del grito y la de la greña, con el boiler explotado.
3: La Trevi.
4: Me mintió.
2: La llorona,
1: no,
2: la llorona.
1: No, no, no. La ex del Verdaguer.
5: Ah, sí, claro. Ah,
1: exactamente.
4: Sí, es la perrona, sí, sí.
1: ¡Súbele, perro!
4: Es la mera melenas.
2: Ah, la voz de la doña.
3: Me habías puesto la de amiga, bueno.
5: ¡Qué bueno que era tu top, güey!
2: No me metan lo que no le importa.
1: Ya se acabó, güey. La dos, güey, la dos, la dos. La dos, y la menos que una ex el greñudo del mismísimo Chuyito.
5: ¿Ah, sí?
1: Sí, exactamente.
2: Celia Lora.
1: No.
2: Marisela.
1: Exactamente.
2: No. Y para un una cochinada asqueroso. Quiero que me quiero ir a ver qué puso.
5: De nuevo se ah, claro, güey.
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1: canta el inútil. Cántale más café.
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0: creen que sean? ¿Quién crees que sea la número uno?
1: La número uno.
0: ¿Quién crees? ¿Tú qué crees?
1: En la mano.
0: No, no está. No sé. No está. ¡Ahí les va!
2: A ver. Doña Lucha.
0: Muy bien, hijito. Nada más y nada menos que la grandísima Rocío Dúrcal con su tema La Gata. La Gata bajo la lluvia. ¡Ahora va!
1: Sí, sí es.
0: Por ti.
2: ¿Y Lupita D'Alessio no entra en la lista?
0: Ah, es mi top, es mi top, es mi top, es mi top, metiches.
2: Es su sesión.
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8: Son las 5:49. 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
9: Bueno, señores, seguimos con la cocultura. Y ahora, a ver, vamos a preguntarles. Nosotros venimos de zonas frías, donde somos originarios. Ajá. Pero también, por supuesto, usted, mi querida zorrita, ¿qué hace para mitigar el frío?
10: Pues ropa, y ¿sí? Si es posible, ropa térmica también.
9: Ok.
10: Sí, un cafecito de
9: eso. Ah, eso decía, sí. ¿Alguna bebida, algún, no sé, un ritual que le guste y diga, a lo mejor esto me quita el frío?
10: Pero, bueno, por ejemplo, el café, pero por ejemplo, de las partes del cuerpo que es más... ¿Qué más frío lento? ¿La cabeza o los pies?
9: Siéntese para que usted vea, le voy a hacer la respuesta, es las patas, oh, las patas.
10: Levanto, cambio el cielo.
11: Respóndele, maná.
9: No, ya me quedo callado. Con eso me quedo, ¿me quieres Rimunda?
11: ¿Qué?
9: Por lo que pregunté, güey, ¿pues qué no te ha ponido atención?
11: No.
9: No te creas, güey. No, usted para mitigar el frío, porque usted es muy friolenta.
11: Ah, sí, güey, sí.
9: Por ejemplo, ¿usted cómo hace para mitigar? ¿Qué recetas puede hacer para mitigar el frío?
11: ¿Sabe qué, güey? Un caldo.
9: ¿Un caldo?
11: Un caldo de res, güey.
9: Pero es en época de calor.
11: De todos modos, güey. O sea, es caso contrario. Tienes un chorro de calor, combates el calor con calor, güey, para que el cuerpo se nivele, güey. Eso es lo que tú no sabías,
9: pero
11: güey.
9: Estoy hablando en época de frío, güey.
10: Pero, por ejemplo, en época de frío puedo estar comer hielo y ya se le quita el frío.
11: No. Sí, güey. O sea, sí, güey. No, es en serio, güey. Cálense. O sea, es como combatir fuego con fuego, güey. Póngase a leer tantito, güey.
10: Cortafuegos.
11: Simón, güey. ¿Tiene frío? De verdad, güey. ¿Por
10: eso? ¿Cortafuegos? Mejor el cortachurros.
11: Ajá. Hazlo, güey. No, hazlo, güey.
9: ¿Con el cortachurros?
11: Di que te lo dijo una loca, güey. Y vas a ver que se te va a quitar el frío, güey. O sea,
9: precisamente, resulta ser que hay unos estudios que han demostrado que precisamente el frío, ¿saben con qué se quita? Con más frío, efectivamente. Por ejemplo, uno de los casos es comúnmente en las zonas más frías es tomar cerveza helada, güey. Tomar la cerveza helada debido de que al tomarla fría, carnal, no te lastima la garganta. Muchos piensan de que, comer frío cuando estoy malo de la garganta me va a enfermar más. Ajá. No, carnal. Resulta ser Porque, ahí te va. Entonces,
10: ¿oye el científico?
9: No, no, lo mismo que acabo de decirle al imbécil.
11: Es que, de hecho sí, pero ahí te va, ¿por qué la cerveza? ¿Por qué la cerveza?
10: Le mató la nota.
9: Espérese. ¿Por qué la cerveza, güey? Porque la cerveza, la cebada, te calienta el cuerpo, carnal. Y obviamente al tomarla fría, te ayuda con el tema de la garganta, que pues está demostrado que en algunos hospitales de Estados Unidos, a los morritos que llegan enfermos de la garganta, lo primero que les dan es una paleta de hielo para desinflamar la garganta, güey. Por eso es que cuando tú tienes frío, lo que te recomiendan es que se tome una o dos cervezas heladas, güey, y eso te va a ayudar el tema de la garganta, obviamente para que se desinflame, y también, por supuesto, la cebada, el cuerpo lo hace un poco calientito, güey.
10: Ah, entonces, se te quita el frío, no se te olvida, güey.
9: Pero con la chela. Obviamente, esto de que raíz viene nada más menos que de los rusos, güey. ¿Por qué los rusos? Obviamente, sabes que ya hace mucho frío, y el tema del vodka, ya ves cómo pistear machín vodka.
10: Ah, sí.
9: Ah, pues es una de sus recetas, güey, para mitigar el frío, güey, los rusos.
12: Ah. Pero no tiene problemas de alcoholismo, de cirrosis y así.
9: Esa es la parte. Ahorita estamos hablando de cómo quitar el calor, güey. O sea, eso es lo que pregunte, ajá. O sea, estamos hablando de cómo quitar el calor. La cirrosis,
10: güey.
9: Ajá, ahorita no pregunte eso, güey.

0: León faltó ahí en tu lista también.
1: Sí, güey, ¿no hubieras puesto esa, perro?
2: No. El tesorito.
1: La, claro que sí, un ícono, por supuesto, de la belleza y, por supuesto, de la gran voz. La tesorito, ¿verdad?
3: Tesorito.
1: Pero llegó el momento de despedirnos. Muchísimas gracias a cada uno de ustedes por habernos escuchado. Su servidor, La Madrea, les dice mil gracias. Nos escuchamos el día de mañana. Y bueno, vamos a despedir cada uno de los integrantes del Convento Radio Show.
3: Así.
1: Empecemos con las damas, por favor. Mi queridísima Madre Jota, gracias.
4: Ay, sí, yo quiero mandar un saludo a todo México, güey, Perú, Guatemala y Estados Unidos. Gracias por... Yo no sé cómo nos siguen oyendo, pero gracias, perros. Porque a ver, que tú no tienes la media de comer, perras.
1: Por supuesto, otra de las grandes damas. De verdad, un placer tenerla aquí. Nada más y nada menos que la Zorra Inmunda. Gracias.
3: Ah, gracias, seis. Mañana nos escuchamos, güey. Fierro pariente. Vámonos.
1: Ay. Ahí está. Y de este lado...
2: Sorbete. Sorbea.
1: No, pues nomás sorbete, cámara.
2: Sorbete, gracias por invitarme. Gracias por invitarme. No, se me la pasé muy chido, la neta.
1: Y vamos arrancando. Eso. Me quise para sorbete.
2: Gracias.
1: Viejillo, ¿qué de hondo? Es hora de cambiarle pañal.
0: Vámonos. Y ¿sabes qué? A raíz de que salió el Convento Show, ¿se han vendido más radios? La venta se ha incrementado.
1: Pues el único que se te ha venido, güey, porque la mano.
0: Mi mamá vendió el radio, mi papá vendió el radio, mi hermano vendió el radio.
1: No, no, está más bueno mi chiste. Señores, en la producción César Guerrero, el máster. Allá en controles técnicos, Abraham Martínez, el cubano. Esto fue nada más que el Convento Radio.
0: ¡Chao! ¡Chavocho!

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